0: De los primeros transportistas del estado de Chihuahua y extra en la película Hondo. 13 de agosto, Día Internacional de los Zurdos. 13 de agosto de 1963, nace el futbolista seleccionado en todas las categorías y campeón estatal en 5 veces representando a Camargo, Víctor Manuel Rentería Ramírez, conocido como el Trivi. 13 de agosto del 2018, fallece Armando Cisneros Villa, conocido como el Pato Cisneros, ex integrante de la Orquesta Plaza y fundador del grupo Soul de Camargo. 14 de agosto de 1987, es ordenado sacerdote el camarguense, el padre Adrián Miguel Bejarano Meléndez. 15 de agosto de 1954, es ordenado sacerdote el padre Vicente Galo, quien fuera párroco aquí en Camargo. 15 de agosto, Día del Vecino. 16 de agosto de 1976, nace el cantautor camarguense, Homero Vela Ramos, conocido como Homero Vela. 16 de agosto de 1977, muere el rey del rock and roll, Elvis Presley, a los 42 años de edad. 16 de agosto del 2019, fallece el boxeador cubano-mexicano José Ángel Mantequilla Nápoles. 17 de agosto, Día del Veterinario. 17 de agosto de 1960, en Hamburgo, Alemania, inicia la leyenda de los Beatles. 17 de agosto del 2003, se crea el Club de Leones Nueva Era AC. 18 de agosto, Día del Vaquero. 18 de agosto de 1948, nace en Aguascalientes el cantautor mexicano José María Napoleón Ruiz Narváez, mejor conocido como Napoleón. 18 de agosto del 2020, fallece el bolero y conserje de la Secundaria Federal, el señor Daniel El Caperuso Barraza Núñez. 19 de agosto del 2011, es consagrado el templo de San José como parroquia, siendo su primer párroco el padre José Juan Porras Méndez. 20 de agosto de 1952, nace el ingeniero Genaro Solís González, expresidente municipal en 3 ocasiones. 20 de agosto de 1965, fallece la profesora María del Refugio Hermosillo Ferrales. 20 de agosto de 1965, nace el agricultor Arturo Zubía Fernández, 3 veces presidente municipal. 20 de agosto del 2002, fallece el locutor Carlos Piñera Guevara, a los 54 años de edad, conductor del noticiero 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
1: Oración para pedir por la lluvia. Dios Todopoderoso, de quien depende todo nuestro ser, actividad y vida, concede a nuestros campos la lluvia necesaria a fin de que, asegurando nuestro sustento diario, podamos con tranquilidad buscar los bienes eternos. Por Jesucristo nuestro Señor. Amén.
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6:06, pues ya estamos prácticamente a una hora de retirarnos, pero antes déjenles cuento que ya me están llamando de varias colonias, ya me dijeron que la colonia obrera, la Benito Juárez, por acá también me decían que en San Isidro, pero también en Ojo Caliente, todos se quedaron sin luz. Así que, pues no sé, ¿en qué otra colonia no tienen luz? Ahorita me pasan, ahorita les consigo el número de teléfono donde pueden llamar, pero por lo pronto, si alguien de comisión, que me imagino que ya les han reportado, pero si lo están escuchando en este momento, tienes familiar en comisión para que les digas. Hasta el momento, los que me han llamado son de Colonia Obrera, Colonia Benito Juárez, San Isidro y en Ojo Caliente. Nadie tiene luz desde hace, se me hace como una hora o poquito más. Y pues ahí está el reporte, no hay luz, esperemos que atiendan con premura, ¿verdad? Esperemos que rápidamente se pueda solucionar esto, pues paciencia es lo que debemos tener, sí son bastantes lugares donde no hay luz, pero me imagino que ya los de comisión están enterados, y si no estaban enterados, pues aquí les paso el reporte de dónde no hay luz, si en tu colonia tampoco hay, pues ahí me avisan, ¿sale? Vamos a continuar con más música. En ese momento le mando saludos a el señorón Adolfo Obregón Martínez hasta San Diego de la Unión, Guanajuato, que usted no está para saberlo, yo sí para contarlo, ya lo sabe, es mi padre. Y él quiere escuchar algo de Johnny Dynamo, se titula Palabras.

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1: Luego, rápidamente, nos vamos rápido con un saludo para mi amigo Gil, que quiere escuchar algo de Lady Gaga. Ahora nos, ya ven que casi siempre nos vamos muy allá en el tiempo, ahora más para acá, más cerca de la actualidad. Y pues vamos a ponerle esta cancioncita en lo que vamos programando todas las demás peticiones. Y si en tu colonia no hay luz, me lo haces saber para pasar el reporte.

está complacido mi queridísimo amigo Gil. Y ahora vamos a cambiar el ritmo totalmente. Saludos, los saludos van para Alejandra Cardosa en Laderas de la Abraham. Me dice, según yo, ¿verdad? Según yo. Espero no haberme equivocado. Digo esto porque hoy no me dijo dónde está, pero normalmente está por allá. Así que ya me los estoy aprendiendo, ¿eh? Ya sé dónde andan, ya sé qué están haciendo. Ay, sí. Sé todo de ustedes, amigos. Aquí les dejo esto de Don Cheto y se llama Estoy enamorada.

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3: 6:23, el termómetro bajó un grado más y ahora estamos a 26 graditos. Ya dejó de llover, bueno, al menos por aquí en el centro, no sé si en sus colonias siga lloviendo, no sé si ya llegó la luz, por ahí me dicen. Todavía no me mandan el número al cual pueden hacer el reporte, pero bueno, ya está dicho, ¿verdad? Si alguien ya lo escuchó, que pasen el reporte a la persona adecuada, pero por lo pronto, pues, vamos a seguir, ¿no? Continuamos con más música y esta solamente la quería de fondo musical, pero se las dejo. Aunque voy a olvidarte con Cristian Castro.

0: Mira, no fue a propósito, pero salió por aquí.
1: Salió la lluvia.
0: Y bueno, les recuerdo, número de teléfono en cabina, 648-462-5666. Al número celular, 648-465-4384. Por aquí voy a recibir sus peticiones, cuál canción quieren escuchar, cuál saludo quieren. Y por lo pronto, pues, híjole, ya es la media. Media hora nos separan para despedirme de todos ustedes, pero es lunes apenas, así que nos queda toda una semana para seguir escuchando música buena, bonita y hermosa y viejita, pero bonita. Les digo una cosa, iba a decir de puro rock. De retrovisor. Lo que pasa es que, por si ustedes no lo sabían, el sábado estoy por aquí con Juan Antonio Moreno en puro rock. Ahí sí es puro rock de plano, ¿eh? Acá sí le variamos un poquito de que baladas y ponemos algo de pop. Por si luego el sábado se queda con ganas de escuchar algo de ese tipo, pues se viene de este lado. Ahora sí, vámonos a un corte comercial y regreso.
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4: Ya lo dijo Francisco, nuestro Papa Francisco. Hay cansancios que no se curan durmiendo. El alma también se agota. A veces no es el cuerpo el que ya no puede más. Es el corazón, cansado de fingir que todo está bien, de ser fuerte para todos, de sonreír mientras en nosotros por dentro todo pesa. Si hoy te sientes así, no estás solo. Dios no solo te ve cuando sirves, también te mira cuando ya no puedes más. Él no te exige rendimiento, te ofrece descanso. No tienes que demostrar nada, solo respira, detente un momento, permítete sentir. Hay cansancios que no se curan durmiendo, el alma también se agota. A veces no es el cuerpo el que ya no puede más, es el corazón, cansado de fingir que todo está bien, de ser fuerte para todos, de sonreír mientras en nosotros por dentro todo pesa. Si hoy te sientes así, no estás solo. Dios no solo te ve cuando sirves, también te mira cuando ya no puedes más.
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0: Llegamos, regresamos, son las 6:32, vamos con más música, ¿les parece? Más música, pero antes vamos a mandar un saludo para el señor Pepe Moreno, toda la bandita ahí que lo acompaña en la calle Agustín Melgar, también un saludo hasta Rancho Nuevo para la familia Parra Velázquez, también ya son parte, ¿eh? Todos ustedes son parte de Retrovisor, lo cual me da un buen de gusto, no saben. Y lo que tal vez sí ya saben es que yo llego con mi playlist, claro que sí, llego con una playlist para ponerles musiquita acá variada, pero lo más bonito es cuando ustedes tienen alguna petición en especial. Y por ejemplo, dentro de mi playlist, y como hace ratito, ya ando regando, ya ando hablando puro rock, pero no pasa nada porque también ahí andamos. Ahí les da algo de Radiohead, esto se llama Creep.

No, no, no, no, no, no, bueno, ¿eh? Esta canción es de esas que empiezan tranquilitas, de repente ya estamos todos sintiéndonos protagonistas de esta película dramática. Creep de Radiohead salió en 1992 y terminó convirtiéndose en uno de esos himnos alternativos que siguen sonando igual de intensos más de 30 años después y que sin duda seguirán sonando, seguirán en nuestras venas. A continuación, cambiamos el género totalmente para complacer a nuestros amigos de Rancho Nuevo, a la familia Parra Velázquez. ¿Quieren escuchar? Bueno, esta sí no la he escuchado yo, pero dicen que se llama Palomitas de Maíz. Es algo acá medio electro, entonces la escuchamos, luego nos vamos al corte. Y a mi amigo Pepe Moreno, si me puede llamar otra vez porque se me hace que me confundí de canción. Entonces, si me puede llamar, amigo Pepe Moreno, para descifrar esa canción que me está solicitando. Vámonos con Palomitas de Maíz.

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4: Aquí estamos ya de regreso, 6:41. Qué rápido se nos va pasando el tiempo. Y bueno, ahí les va una canción también de esas que se cantan a todo pulmón, que yo no sé por qué no me la habían pedido, pero aquí está ya. Por fin, alguien la solicitó. Esto es, miren, agárrense, tomen agüita, agarren aire para que la canten muy, muy fuerte. Ella es Amanda Miguel, Así no te amará jamás.

¿Cómo de que no? ¿Cómo de que no, Amanda Miguel? Bueno, ahí está, ¿sí la cantaron? Sí, gritaron, ¿acaso? ¿Acaso? Y bueno, vamos a mandar un saludo. Ah, mira qué bonito, me dice que están escuchando este gran programa de Retrovisor desde Chihuahua Capital a través de Alexa. Solo digo, Alexa, reproduce la jefa Radio Camargo y listo. Así que ahí te lo vamos a complacer, ¿cómo no? Pero antes, voy a poner algo con saludos para Ale Cardosa. Esto se llama Nada de Nada con Marco Di Mauro. Vamos a escucharla y regresamos con su rola, con su rola. Solo 15 minutos nos separan. Qué terror, qué terrible. Pero bueno, vamos a escuchar esta y volvemos.

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6: Aquí regresamos, ya son las 6:50. Les digo que pasa rápido el tiempo, pasa muy, pero muy, muy, muy, muy rápido. Me estaban diciendo por acá que qué buena música estamos poniendo y yo les presumo que la música la hacen ustedes. Por eso los invito a seguir llamando, a seguir mandando sus mensajes, aunque bueno, ya casi me voy, ¿verdad? Pero mañana recuerden, mañana y todos los días de 5 a 7, aquí estamos en Retrovisor. A continuación, déjenme, abro bien este saludito para decirlo bien. Bueno, por allá nos están escuchando en Chihuahua Capital, también Mariana Hidalgo y su papá. Su papá o su mamá, es que ya no supe quién exactamente mandó este mensajito, pero nos dicen que, bueno, quiere una de las canciones más representativas del country pop, número uno de Billboard, y nos está solicitando algo que data de 1980. Ya saben que nos vamos de allá para acá, de aquí para allá, de allá para allá, de allá, ¿qué dijo? Tú sabes, sí me entendiste, Fez, de aquí para allá, de allá para acá, ya te la you know, 1980. Sí, su papá, Mariana Hidalgo y su papi, que nos están escuchando en Chihuahua Capital. Quiero escuchar algo de Kenny Rogers. Esto se llama Lady.

0: 6:55, ya estamos por irnos, amigos. Nos comentan por acá que, bueno, siguen muchas partes de Camargo siguen sin luz, y no nada más de Camargo, de Ojo Caliente, pero por aquí mi amigo Jaime me está comentando que la razón es porque cayó un rayo, ¿verdad? Cayó un rayo entre la calle Márquez, Francisco Márquez y Sarabia. Entonces, imagínense, por eso estuvo grueso, por eso son muchísimas las colonias que están sin luz en este momento, y pues a cuidarnos. Me imagino que ahorita mi querido Jaime les va a dar algunas recomendaciones, ¿no? Ahí para, ¿cómo la ve?
1: El chavo, cuando menos digo, el pobre chavo está vivo de milagro.
0: Está vivo de milagro, o sea, casi le cae a un chavo, entonces.
1: Le llegó la lumbre.
0: O sea, estuvo muy fuerte, ¿verdad? Bueno, esperemos que esté bien. Y pues miren, también hay que aprovechar que tenemos, pues ahora la comunicación es diferente, hay internet donde podemos ver pues muchas de las recomendaciones que se dan para esto, ¿verdad? De cuando están cayendo los rayos. Gracias a Dios el chico está bien, no sé quién haya sido, hay que luego nos cuente la experiencia, aparentemente, ¿verdad? Pobre muchacho. Pero bueno, vamos a terminar este programa para darle la bienvenida a la polilla musical con mi amigo Kamehameha. Ay, no se crean, no se enoja si le digo así. No. Pues ya que, ¿verdad? Pues es que así le dijo mi hija, ¿verdad? Pero bueno, aquí va. Muchas gracias, dicen, excelente programación. Muchísimas gracias, Maru. Aquí está guardada como, bueno, ahí está en su mensaje con Maru. Muchas gracias y muchas gracias a todos los que hicieron posible este programa. Y como la pidieron bastante esta canción, yo me estaba esperando porque, de hecho, ya la puse la semana pasada. Y el programa que viene a continuación, pues, son más de este tipo de música. Pero, ¿quién soy yo para negarme con esta canción tan bonita y que, obviamente, tiene que ver con la lluvia? Sí, amigos, hablo de Creedence. Entonces, para todos los que la solicitaron, aquí está, se las dejo y yo me despido. Mi nombre es Yusia Obregón. Nos escuchamos mañana en otro evento más de Retrovisor. Adiós.

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2: 11 de agosto del 2002, fallece don Jesús Pedrosa Medrano, a los 65 años de edad, quien fuera promotor de béisbol. 11 de agosto del 2006, fallece el licenciado Carlos Pérez Contreras. 12 de agosto, Día Internacional de la Juventud. 12 de agosto del 2016, fallece don Carlos Villanueva Villegas, quien fuera de los primeros transportistas del estado de Chihuahua y extra en la película Hondo. 13 de agosto, Día Internacional de los Zurdos. 13 de agosto de 1963, nace el futbolista seleccionado en todas las categorías y campeón estatal en 5 veces representando a Camargo, Víctor Manuel Rentería Ramírez, conocido como el Trivi. 13 de agosto del 2018, fallece Armando Cisneros Villa, conocido como el Pato Cisneros, ex integrante de la Orquesta Plaza y fundador del grupo Soul de Camargo. 14 de agosto de 1987, es ordenado sacerdote camarguense el padre Adrián Miguel Bejarano Meléndez. 15 de agosto de 1954, es ordenado sacerdote el padre Vicente Galo, quien fuera párroco aquí en Camargo. 15 de agosto, Día del Vecino. 16 de agosto de 1976, nace el cantautor camarguense Homero Vela Ramos, conocido como Homero Vela. 16 de agosto de 1977, muere el rey del rock and roll, Elvis Presley, a los 42 años de edad. 16 de agosto de 2019, fallece el boxeador cubano-mexicano José Ángel Mantequilla Nápoles. 17 de agosto, Día del Veterinario. 17 de agosto de 1960, en Hamburgo, Alemania, inicia la leyenda de los Beatles. 17 de agosto del 2003, se crea el Club de Leones Nueva Era AC. 18 de agosto, Día del Vaquero. 18 de agosto de 1948, nace en Aguascalientes el cantautor mexicano José María Napoleón Ruiz Narváez, mejor conocido como Napoleón. 18 de agosto del 2020, fallece el bolero y conserje de la secundaria federal, el señor Daniel El Caperuso Barraza Núñez. 19 de agosto del 2011, es consagrado al templo de San José como parroquia, siendo su primer párroco el padre José Juan Porras Méndez. 20 de agosto de 1952, nace el ingeniero Genaro Solís González, expresidente municipal en 3 ocasiones. 20 de agosto de 1965, fallece la profesora María del Refugio Hermosillo Ferrales. 20 de agosto de 1965, nace el agricultor Arturo Zubía Fernández, 3 veces presidente municipal. 20 de agosto del 2002, fallece el locutor Carlos Piñera Guevara, a los 54 años de edad, conductor del noticiero Gaceta Radiofónica, OH 96.1 FM, la jefa, la que manda, recordando nuestra historia.
3: Oración para pedir por la lluvia. Dios Todopoderoso, de quien depende todo nuestro ser, actividad y vida, concede a nuestros campos la lluvia necesaria a fin de que, asegurando nuestro sustento diario, podamos con tranquilidad buscar los bienes eternos. Por Jesucristo nuestro Señor. Amén.
1: Ahora sí, como en los

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4: Gente, buena tarde, noche. Esto es La Polilla Musical, el programa más imitado, pero jamás igualado. El único programa que causa adicción con la música que llegó para quedarse, la inigualable Polilla Musical, que sigue arrasando a través de la OH, a través de la jefa, la que manda. Esto es La Polilla Musical. ¿Qué tal, Oscar? Buena tarde, noche.
5: ¿Qué tal, Jorge? ¿Qué tal a todos y con ustedes que están en sintonía? Bueno, pues dándoles la bienvenida a este excelente programa ya en este lunes 17 de agosto de este 2026. Con gusto les saludamos a ustedes que lleven el nombre de Jacinto, de Mamés y Carlos Román. A la gente que esté cumpliendo años o festejando cualquier motivo, nuestros mejores deseos. Bienvenidos a La Polilla Musical. Recuerde que usted puede ser partícipe marcando la línea telefónica 648-462-5666 o también por medio de su mensaje al 648-465-4384. La temperatura en este momento es de 24 grados.
4: Pues este especial, hoy son los especiales de los lunes. Esta ocasión, las hermanitas, las hermanas Sánchez, las Sparks. Aquí en La Polilla Musical y continuamos con ellas, con esta canción que se llama El Buque de Más Potencia.

Bueno, eso fue el buque de más potencia con las hermanas Sánchez, las Sparks, aquí en La Polilla Musical. Ahora vamos a escuchar esto que se llama Abrázame y Bésame, las Sparks, aquí en La Polilla Musical.

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0: Oiga, ahorita que la gente está pregunte y pregunte qué pasa con la energía eléctrica, se fue en varias partes de aquí de la ciudad, en varias colonias, inclusive en varios ranchos, no hay energía eléctrica. ¿Sí, Bache? Sí. ¿Qué pasó, Chapo? Pues le vamos a dar el número de Comisión Federal, pero pues bueno, a ver si le contestan. ¿Cuál es el teléfono, Oscar?
1: Es el 648-46-2.
0: A ver, anote, Chapo, 648.
1: 46-2.
0: 46-2.
1: 0906.
0: 46-2. 09. 03. 06. Ahí le contestan en la caseta de vigilancia. Ajá. 6. Ey. Igualmente, Chapo, ahí estamos. Órale, gracias. Hasta luego. Pues sí, la gente está desesperada porque no hay energía eléctrica, sobre todo ahí en el barrio, en la colonia Lagunita. En la colonia Lagunita debieron haber caído dos rayos esta tarde, ahí como a las 4, cuando empezó la tormenta, porque cayeron muy cerca ahí de donde está la capilla de Fátima, por ahí cayeron muy cerca. Uno cayó en la Francisco Márquez

0: y Francisco Sarabia. Yo recuerdo que hace allá cuando estaba uno chavo, las mamás de uno, la mamá de uno, los abuelos, le decían a uno que nunca, cuando había tormentas así de truenos y relámpagos y todo ese tipo de cosas, nunca se tocara uno el cabello. Había que tapar los espejos, había que tapar los espejos y luego no estarse bañando, no bañarse tampoco cuando hay tormenta. Bueno, pues resulta que aquí en la tarde estaba un chavo ahí cortándose el cabello, ahí por la Francisco Márquez. Termina de cortarse el cabello, ya estaban los truenos. Sale de cortarse el cabello y como a 10 metros de él cayó el rayo. ¿Por qué se fue el rayo al poste? Porque me imagino que los postes tienen pararrayos. Él sintió digo, pues yo le dije, estás vivo de milagro.
1: Que la contó, ¿no? Que la.
0: Ahorita la puedes contar porque eso es increíble. Le dije, la estás contando, pues qué bueno que la estás contando porque cuando cae un rayo alcanza varios metros. Tú sabes, se ha visto en algunas ocasiones en la televisión que cae un rayo, que cuando andan jugando fútbol o béisbol deben también de detener el partido. Si hay tormenta, nunca tampoco esconderse abajo de refugiarse abajo de un árbol tampoco, correr tampoco, es preferible mojarse, pero no corra, no corra porque ahí es cuando llegan los rayos. Y cuando cae un rayo en un campo de fútbol, todos caen como boliches, así caen todos. Entonces, a este chavo pues la está contando. Es un milagro, en
1: Qué
0: serio.
1: milagro, ¿no?
0: Sí, dice
1: Y qué afortunado,
0: que
1: sí.
0: sintió así el fuego, así que sintió la lumbre. Entonces, pues, sus compañeros, ¿qué hicieron sus compañeros ahí de donde trabaja? Porque trabaja ahí en la esquina ahí de la Francisco Márquez y Sarabia. Pues se soltaron riendo, se estaban riendo del chavo. Pues, caray, ¿no les pasó a ellos? El chavo estaba muy asustado. El chavo dice que se persinó, que el corazón se le quería salir. Antes no le dio un infarto. Entonces hay que tener mucho cuidado y hay que hacer caso, eso es real. Entonces hay una peluquería donde hay muchos espejos, donde están tocando el cabello, pues están llamando
1: Sí, a que
0: a que caiga ahí un rayo,
1: sí,
0: entonces
1: que pudiese, puedes tener esa posibilidad,
0: sí.
1: esa probabilidad de.
0: Afortunadamente, me imagino yo que todos los postes cuentan con un pararrayos. Ahí se fue el rayo, pero
1: Pues esperemos que sí, y no sea que haya sido coincidencia que haya caído precisamente en ese que sí tiene.
0: así es. Oye, dígame. No, pues sabemos que no hay luz, señor, en toda la lagunita y en varias partes de la ciudad no hay luz. Es que cayeron un rayo, señor. Cayó un rayo Ahorita me imagino que andan trabajando en eso los chavos de Comisión Federal. Ándele, señor. Sí, nosotros agradecemos a la gente que se reporta aquí a la radio. Pero nosotros pues no podemos solucionarles absolutamente nada y esperemos que la gente ahí de comisión pues nos estén escuchando y que atiendan rápido este llamado porque es de las 4 de la tarde. Entonces pues los refrigeradores y con esos calores pues se requiere el aire. Entonces bueno.
1: La refrigeración, como bien lo dice, que ha estado la gente marcando, que pues obviamente también nosotros tenemos refrigeradores y alimentos que están ahí se pueden echar a perder. Como bien también lo decía usted, hay
0: Yo tengo medicamentos,
1: medicamentos
0: tengo medicamentos que
1: que
0: tienen que
1: tienen que
0: estar
1: estar en.
0: en refrigeración. Si, por ejemplo, yo cuando voy por el medicamento, si no llevo la hielerita, no me entregan el medicamento. Tiene que estar por fuerza, tiene que estar en el refrigerador. Entonces, si ese medicamento se me echa a perder, pues es una buena lana y pues para estarlo comprando está difícil. Pues esperamos que regrese pronto la energía eléctrica porque lo que es la colonia Lagunita, los negocios tuvieron que cerrar y se fue la energía eléctrica y esperemos que regrese pronto. Dijeron que llega a las 8.
1: Que parecer a las 8,
0: Que al parecer a las
1: al
0: 8.
1: parecer, ¿eh? O
0: Al
1: sea,
0: parecer.
1: también para que la gente no vaya a empezar de que si no llega a las 8, un aproximado, que nos van a querer echar la culpa a nosotros. Es que ustedes me andan diciendo que a las 8.
0: No, y luego pues se bañó uno, y dios, y pues sale uno otra vez todo sudado. Entonces, pues bueno, pues sí hace falta el airecito. Y con estos calorcitos, pues está difícil, así sin energía eléctrica. Vamos, pues, seguimos con música de las hermanas Sánchez. Vamos a un corte. Póngale pausa. Regresamos aquí en La Polilla Musical.
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0: Realmente a las 7:30 minutos, estamos en este especial de los lunes con las hermanas Sánchez. Las hermanas Sánchez, conocidas como las Expars. ¿Por qué la X? ¿Por qué la X al último? Porque son cuatro hermanas. Es una banda musical estadounidense de Albuquerque, Nuevo México, de música latina y regional mexicana. Está compuesta por las cuatro hermanas Sánchez: Verónica, Rosa María, que para mí es la que canta más bonito, Rosa María, Cristina, la güerita, y Carolina, la más chiquilla y chaparrita. La primera voz es Verónica. Se dieron a conocer por allá en la década de los 80s, participando en aquel concurso de Jugamos a Cantar con su hermano Lorenzo Antonio. Ahí salían las cuatro. Y fue en la década de los 90 que alcanzaron la fama en México y la mayoría de los países de América Latina, además del éxito en los Estados Unidos, grabando una variedad de estilos de canciones que incluyen canciones pop, así como clásicos de la música latina, corridos, cumbias, baladas y boleros. Son hijas de Amador Sánchez, un compositor, músico y productor conocido como Tini Morris. ¿Quién no sabe de ese señor, hombre? Grandes éxitos como la de Cartas Tristes y, en fin, otras más preciosas canciones que grabó este señor allá de la música chicana, en la década de los 60s, 70s, por aquellos ayeres, por aquellos antieres. Aquí están sus hijas de él, las hermanitas Sánchez, y esta se llama Ahora Vengo a Verte.

Bueno, eso fue. Ahora vengo a verte con las hermanas Sánchez aquí en La Polilla Musical, las novias de Fabián Balbuena. Las hermanas Sánchez. Pues no sé cuál le guste a Fabián Balbuena. Ya mandó el mensaje Fabián Balbuena. Dice, buenas tardes, noches, Jorge y Oscar. Por favor, la canción Los Hijos de Pantaleón con mis morras, las esparza. Ay, Fabián, Qué caray, Fabián. ¿Qué se contrena más, Fabián? A mí déjeme a... ¿Cómo se llama? Rosa María, ¿cómo? O María, María qué, no sé qué. Pues la segunda, hombre. Se llama, sí, Rosa María. Con Rosa María. No sea avaro, Fabián. Se va a indigestar. Va a tener que comprar muchas pastillas azules. Digo, ¿ya para qué? Dice, saludos para Rayo, Daniel Ramos, Chayo Ramírez, Güenceló Anchondo, Novela Aguilera, Olivia y Toño Ballesteros, Don David Medina, Pantaleón y Lolo Los Boleros, Chumel el Corrupto Mayor, Chumel Domínguez y demás adictos a La Polilla Musical, de parte de Fabián Balbuena. Bueno, ahorita le complacemos, Fabián. Por lo pronto aquí está esta que se llama Cartas Marcadas con las Sparks aquí en La Polilla Musical.

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2: Tenemos aquí en la Polilla Musical especial de los lunes, con las hermanas Sánchez aquí en la Polilla Musical, esta canción que se llama Celoso.

0: Bueno, esta canción de mi gusto personal, la de Celoso, cuando andaba otra vez de moda, se puso de moda ya en los años 90 con la banda Macho.
1: No, era no. Ezequiel Peña.
0: Con Ezequiel Peña y sí. Luego la banda Macho sacó... No, la banda Macho no. La banda Macho sacó la de... Válgame Dios. Bueno, porque también se volvió a poner de moda en esos años con banda, la de Sangre de Vino.
1: De Vino.
0: Sangre de Vino.
1: Banda Brava.
0: Era la banda Brava.
1: Banda Brava.
0: ¿Y la banda Macho cuál fue la que le pegó? Bueno, pues les pegaron algunas, sí, ¿no?
1: Sí,
0: varias.
1: Sí, pues una de las más escuchadas fue la de Mi Luna, Mi Estrella.
0: Mi Luna, Mi Estrella fue un exitazo.
1: Sí, cómo no.
0: Sí, sí, cierto.
1: Pues, ya ve las cumbias, las tecnobandas, así cuando se decía. Pues,
0: con la banda ratón, Macho.
1: Las nachas de banda Macho.
0: Sí. De hecho, pues aquí nosotros cuando presentamos ahí en el Festival de las Madres la banda Macho, ¿verdad? Haciendo la fonomímica de los locutores con la banda Macho. Yo tengo todos los trajes de... Hicimos la banda Macho, hicimos... bueno, pues hicimos otras bandas. Una ocasión los chavos del Cebetis nos pidieron las gabardinas. No sé si a todos mis compañeros se las regresaron, pero a mí no me gustaba prestar las cosas.
1: No, pues es que son recuerdos, ¿no?
0: Pues sí, o sea, yo me hice el tontito, dije, no, que pues ya no regresa, es como los libros y el caballo y la mujer, la prestas y ya no regresa. Bueno, vamos pues con la que nos pidió el goloso de Fabián Balbuena. Que sí. Un saludo para Fabián Balbuena. Fabián, confórmense con un hombre, quiere cuatro, míreme. ¿Qué pues, Fabián? En fin. Vámonos con esta que nos pidió Fabián Balbuena, las hijas de Pantaleón.

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7: Estamos aquí en La Polilla Musical. Parece ser que ya regresó la energía eléctrica. Parece ser que nos están informando que ya. Esperemos que ya les haya llegado por ahí la energía eléctrica en sus casas. Sí, pues fue en ese sector, en el sector que le estoy yo comentando de la Colonia Lagunita. Yo vivo ahí en la Colonia Lagunita y uno de los rayos cayó a una cuadra. Y el otro tuvo que haber caído muy cerca. Aquí está donde nos están indicando que están los de Comisión Federal trabajando. Es por la 20 de noviembre. Así que pues ahí cayó todos, ahí estuvo muy cerca. La 20 de noviembre, pues también es ahí en el barrio de el sector de La Lagunita. Ahí se escucharon los bien sabrosos, se escucharon ahí en la casa.
8: Dice nosotros que allá donde vivimos también los niños se asustaron.
7: Sí, sí, yo estaba en la computadora y de repente el primero siguió la energía eléctrica. En el segundo ya fue cuando se fue la energía eléctrica, pero estuvo fuertísimo el segundo. Y bueno, y pues lógico que el arroyo doblado, la calle doblado era un hombre, un río. Un río, dije, si no baja el agua, pues quién sabe si iré a trabajar, porque pues cómo me subo al carro. En fin, no, sí, sí bajó, pero sí. Inclusive cayó granizo, no sé si para allá para tu barrio cayó granizo, Oscar.
8: No, solamente.
7: Acá sí cayó granizo. Sí. Sí, sí, empezó con granizo. No sé si en otros sectores también cayó granizo. Pero ahí en la Colonia Lagunita, sí, cayó granizo. Vamos con más música de las Spars aquí en La Polilla Musical, con esto que se llama El Corrido de Juanito.

0: Bueno, esto fue el corrido de Juanito. Ah, que Juanito, hombre, se puso celoso. Juanito, pues es que la chamaca andaba bailando con otro. Y este dijo, pues aquí te doy. Y le dio dos balazos nada más.
1: Casi le tocaba como a Rosita, ¿no?
0: Pues casi. Faltó uno para igual que Rosita.
1: No era tanto el coraje, pero...
0: Pues yo creo que sí fue mucho coraje, pues cómo matarla, pues él la quería mucho, hombre.
1: Pues ni tanto, ¿no?
0: Pues,
1: ni tanto.
0: Caray, no, ese cuidado con el coraje y... El coraje mezclado con... Entra la ira muy feo, entonces mucho cuidado.
1: Sí, o sea, no, y con armas. Bien dicen con que armas, las armas sí. En manos de...
0: Cuidado, ya cuando sacan una arma es para dispararla. Sí, no, no, pues este pobre Juanito, hombre, está en la cárcel. Pero la chamaca, pues ya está ya... ¿De qué lo del Cebetis? Pues quién sabe si estará con San Pedro. Pues quién sabe si estará con San Pedro, pero al menos pues, de aquel lado del Cebete sí.
1: Ajá, sí, porque sí es cierto, pues se portó mal.
0: Se portó o mal, sea, se me hace que ya está con aquel cuate, sí. López, el que anda vestido de rojo. Uh-huh. Bueno, pues ahora vamos a escuchar otro corrido, y este se llama el corrido de los Pérez, y Pérez serán.

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1: 11 de agosto del 2002, fallece don Jesús Pedrosa Medrano, a los 65 años de edad, quien fuera promotor de béisbol. 11 de agosto del 2006, fallece el licenciado Carlos Pérez Contreras. 12 de agosto, Día Internacional de la Juventud. 12 de agosto del 2016, fallece don Carlos Villanueva Villegas, quien fuera de los primeros transportistas del estado de Chihuahua y extra en la película Hondo. 13 de agosto, Día Internacional de los Zurdos. 13 de agosto de 1963, nace el futbolista seleccionado en todas las categorías y campeón estatal en 5 veces representando a Camargo, Víctor Manuel Rentería Ramírez, conocido como el Trivi. 13 de agosto del 2018, fallece Armando Cisneros Villa, conocido como el Pato Cisneros, ex integrante de la Orquesta Plaza y fundador del grupo Soul de Camargo. 14 de agosto de 1987, es ordenado sacerdote el camarguense, el padre Adrián Miguel Bejarano Meléndez. 15 de agosto de 1954, es ordenado sacerdote el padre Vicente Galo, quien fuera párroco aquí en Camargo. 15 de agosto, Día del Vecino. 16 de agosto de 1976, nace el cantautor camarguense Homero Vela Ramos, conocido como Homero Vela. 16 de agosto de 1977, muere el rey del rock and roll, Elvis Presley, a los 42 años de edad. 16 de agosto de 2019, fallece el boxeador cubano-mexicano José Ángel Mantequilla Nápoles. 17 de agosto, Día del Veterinario. 17 de agosto de 1960, en Hamburgo, Alemania, inicia la leyenda de los Beatles. 17 de agosto del 2003, se crea el Club de Leones Nueva Era AC. 18 de agosto, Día del Vaquero. 18 de agosto de 1948, nace en Aguascalientes el cantautor mexicano José María Napoleón Ruiz Narváez, mejor conocido como Napoleón. 18 de agosto del 2020, fallece el bolero y conserje de la secundaria federal, el señor Daniel el Caperuso Barraza Núñez. 19 de agosto del 2011, es consagrado al templo de San José como parroquia, siendo su primer párroco el padre José Juan Porras Méndez. 20 de agosto de 1952, nace el ingeniero Genaro Solís González, expresidente municipal en 3 ocasiones. 20 de agosto de 1965, fallece la profesora María del Refugio Hermosillo Ferrales. 20 de agosto de 1965, nace el agricultor Arturo Zubía Fernández, 3 veces presidente municipal. 20 de agosto del 2002, fallece el locutor Carlos Piñera Guevara, a los 54 años de edad, conductor del noticiero Gaceta Radiofónica, OH 96.1 FM, la jefa, la que manda, recordando nuestra historia.
2: Mi buen Jesús, te alabo y te adoro. Te amo con todo mi corazón y agradezco tu entrega por nosotros en la cruz. Acudo ante ti sabiendo que estás siempre a nuestro lado, que todo lo ves, que todo lo sabes y nunca abandonas. Tú que eres el buen pastor y cuidas tu rebaño, te ruego que desciendas y concedas tu protección y amparo a todos los que en este momento están escuchando la OH, la jefa, y que padecen alguna enfermedad, y a los que no también, Señor. Apelo a tu infinito amor, a tu bondad y clemencia, y solicito la gracia de la salud para toda mi familia y radioescuchas de La Polilla Musical. Tú que dijiste: yo soy la resurrección y la vida, que recibiendo y llevando en ti mismo todas nuestras enfermedades, curabas las dolencias y males de cuantos se acercaban a ti. Acudo lleno de esperanza, lleno de seguridad, para implorar de tu sagrado y divino corazón, Señor Jesús, compasivo, que al ciego de Jericó que sentado junto al camino te decía en alta voz: Jesús, hijo de David, ten piedad de mí. Le respondiste: recupera tu vista, tu fe te ha salvado. Y al momento pudo ver. Te pido con toda mi fe, Señor, devuélvele la salud a todos los enfermos del mundo, inclúyeme a mí. Dios Todopoderoso, eterna salud de los que creen, escúchanos en bien de tus siervos enfermos, por quienes imploramos el auxilio de tu misericordia, a fin de que recobrada la salud, te den en tu iglesia ferviente acción de gracias. Y también te pido por los que no están enfermos, por Cristo nuestro Señor. Amén.
3: Oh purísima Madre de Dios, soberana de todo, escucha nuestros suspiros tan llenos de dolor ante tu milagroso ícono. Vuelve tu mirada a tus hijos que sufren de enfermedades incurables, quienes se postran con fe ante tu santo ícono. Y como un ave que protege su nido y a sus crías bajo sus alas, también tú, Virgen Santa, cúbrenos con tu manto sanador. Ahí donde desfallezca la esperanza, que tu misericordia sea una esperanza cierta. Ahí donde las tribulaciones nos agobien, danos paciencia y consuelo. Ahí donde el dolor y la desesperanza hagan su nido en el alma, haz que amanezca la luz eterna de Dios. Conforta a los temerosos, fortalece a los débiles, llena de tu luz y bondad a todos los corazones que se han endurecido. Sana la enfermedad de tu pueblo, oh compasiva Señora, y bendice las mentes y los corazones de los médicos para que sean verdaderos instrumentos del todopoderoso Doctor Jesucristo, nuestro Señor. Oramos ante tu ícono para que tu poder perviva en nosotros, Señora y Soberana. Extiende sobre nosotros tus manos llenas de sanaciones. Tú, que eres la alegría de los afligidos y consuelo de los que sufren, para que, recibiendo prontamente tu milagroso auxilio, glorifiquemos a la vivificadora e indivisible Trinidad, Padre, Hijo y Espíritu Santo, ahora y siempre, y por los siglos de los siglos. Amén. Preciosa sangre de Cristo, sálvanos y salva al mundo entero. Preciosa sangre de Cristo, sálvanos y salva al mundo entero. Preciosa sangre de Cristo, sálvanos y salva al mundo entero. Preciosa sangre de Cristo, sálvanos y salva al mundo entero. Preciosa sangre de Cristo, sálvanos y salva al mundo entero. Preciosa sangre de Cristo, sálvanos y salva al mundo entero. Preciosa sangre de Cristo, sálvanos y salva el mundo entero. Preciosa sangre de Cristo, sálvanos y salva el mundo entero. Preciosa sangre de Cristo, sálvanos y salva el mundo entero. Preciosa sangre de Cristo, sálvanos y salva el mundo entero. Oh Jesús, me entrego a ti, encárgate tú de todo. Oh Jesús, me entrego a ti, encárgate tú de todo. Oh Jesús, me entrego a ti, encárgate tú de todo. Oh Jesús, me entrego a ti, encárgate tú de todo. Oh Jesús, me entrego a ti, encárgate tú de todo. Oh Jesús, me entrego a ti, encárgate tú de todo. Oh Jesús, me entrego a ti, encárgate tú de todo. Oh Jesús, me entrego a ti, encárgate tú de todo. Oh Jesús, me entrego a ti, encárgate tú de todo. Oh Jesús, me entrego a ti, encárgate tú de todo.
2: Es maravilloso, Señor, tener brazos abiertos cuando hay tantos mutilados, mis ojos perfectos cuando hay tantos sin luz, mi voz que canta cuando tantos se enmudecen,
4: mis manos que trabajan cuando hay tantos que mendigan. Es maravilloso, Señor, volver a casa cuando hay tantos que no tienen dónde ir. Es maravilloso vivir, amar, reír, Señor, cuando hay tantos que sufren, odian, viven en pesadilla y mueren antes de nacer. Es maravilloso, Señor, tener un Dios en quien creer, cuando hay tantos que no tienen ni siquiera el consuelo de ninguna creencia. Es maravilloso, Señor, sobre todo tener tan poco que pedir y tanto que agradecer.

0: Oración para pedir por la lluvia. Dios Todopoderoso, de quien depende todo nuestro ser, actividad y vida, concede a nuestros campos la lluvia necesaria a fin de que, asegurando nuestro sustento diario, podamos con tranquilidad buscar los bienes eternos. Por Jesucristo nuestro Señor. Amén.
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9: Vamos aquí en la polilla musical, cuando ya son las 8:16, vamos a escuchar esta canción, esta que fue un éxito con Angélica María. Vamos a escucharla con las Spars aquí en la polilla musical, las hermanas Sánchez. Pues ya me dijo Fabián Barbuena, ¿cuál me toca? Fíjate, Oscar, Fabián ya anda repartiendo, pero a ti no te convidó este.
10: Hey, pues nada más con que no me vaya a dejar tampoco al hermano, no ya se vaya.
9: Ah, el
10: sí,
9: hermano.
10: No, sí, no, no, no.
9: No te va a tocar este Lorenzo,
10: sí,
9: Antonio.
10: Sí, no, no. Así no le hace, pero así no me considere mejor.
9: Ah, qué caray. Dice Fayán Barbuena que la Abraham González ya regresó la luz, ya regresó la energía eléctrica. Bueno, pues qué bueno. Parece ser que en todos lados ya. Parece ser que ya. Bueno. Muy bien, eso se llama Tú Sigues Siendo el Mismo. Música aquí a través de La Jefa, la que manda. Esto es La Polilla Musical.

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4: Con el especial de los lunes, aquí en La Polilla Musical. Bueno, vamos a escuchar esta con las Spars. Esto que se llama Te Traigo Estas Flores. Es una canción de la década de los 70, allá en la onda chicana, del rey de la onda chicana, Freddy Martínez, otro pochito, otro mexicoamericano. Freddy Martínez, la hizo éxito ya en los 70s. Bueno, también la grabó Lucha Villa, y en fin, pues han grabado varios. Aquí está con las hermanas Sánchez, esto que se llama Te Traigo Estas Flores, que corté por la mañana. Este andaba de ratero.
5: Sí, dijo, esperemos que sea por una buena causa, ¿no?
4: No, pues sí, no quería gastar.
5: No, o no traía dinero.
4: O no traía dinero, ¿verdad? En fin. Bueno, pero le llevó flores a la chamaca, hombre. Eso es lo importante, la intención lo que cuenta.
5: La llevó y lo metieron al botellón después.
4: Pues sí, pero aunque muchas veces le llevas flores y te las avientan en la cara.
5: No, y deje usted, aparte, pues... La reciben algunas de mala gana y luego, sí. Ay, ponlas donde sea.
4: Sí,
5: no, pues,
4: sí. Oye, o te dice, ¿cómo? Ay, te dice, qué cursi. Ah,
5: sí.
4: En fin, no, es muy bonito llevarle flores a la chamaca, bien, muy bonito eso. Es mejor en vida llevarles flores que no ya llevarles flores allá en el panteón, hombre. Pero bueno, pues cada quien.

Esto fue la de Te traigo esas flores porque no encontré mejores. Bueno, en fin. Oiga, esta canción que vamos a escuchar se llama Te necesito a ti, las hermanas Sánchez.

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1: Ya lo dijo Francisco, nuestro Papa Francisco. Hay cansancios que no se curan durmiendo. El alma también se agota. A veces no es el cuerpo el que ya no puede más. Es el corazón, cansado de fingir que todo está bien, de ser fuerte para todos, de sonreír mientras en nosotros por dentro todo pesa. Si hoy te sientes así, no estás solo. Dios no solo te ve cuando sirves, también te mira cuando ya no puedes más. Él no te exige rendimiento, te ofrece descanso. No tienes que demostrar nada, solo respira, detente un momento, permítete sentir. Hay cansancios que no se curan durmiendo, el alma también se agota. A veces no es el cuerpo el que ya no puede más, es el corazón, cansado de fingir que todo está bien, de ser fuerte para todos, de sonreír mientras en nosotros por dentro todo pesa. Si hoy te sientes así, no estás solo. Dios no solo te ve cuando sirves, también te mira cuando ya no puedes más.
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2: Aquí con más música de los hermanos Sánchez. Oiga, ahorita hablábamos de esta mujer que le dieron 3 tiros.
3: Rosita Alvidres.
2: Sí, hombre, esta mujer también se fue a bailar.
3: Sí, por eso le digo. O sea...
2: No hizo caso a la mamá. La mamá le decía, hija, no vayas al baile.
3: No, pero y, ese también es igual a otro, ¿no?
2: Y esta le dijo, no, mamá, pues ahí me gusta el desmadre. Me gusta bailar. Es como, no, mamá, yo tengo que ir a bailar. ¿Cómo voy a dejar de...? Viene un grupazo, no puedo dejar de ir a bailar. Pero, hija, ahí va a andar este desgraciado, hombre.
3: Me van a poner falta.
2: Sí, y se fue a bailar. No le hizo caso a la mamá. Fíjate, Dios castiga.
3: No le hizo... Pues también, ¿quién no le hizo a la mamá? La canta Piporro, la historia de este hijo de mi vida, no es el baile, porque te puede.
2: Sí. Pues sí, pues es que no le hacen caso a los padres,
3: hombre. Agustín Jaime, ¿no se llamaba?
2: Sí, pues es que hay que hacerle caso a los papás.
3: Sí, no, y luego la historia esta de Agustín Jaime, se supone que creo que ya estaba acostado y que lo invitaron.
2: Fíjate que eso es un peligro.
3: Sí, volvemos a lo mismo que ahorita platicaba sobre de aquellas... Que nos decían, por decir, yo me acuerdo, pues en paz de descanse de mi abuela, que así me
2: las recomendaciones que las recomendaciones
3: de las abuelos. Y así estás acostado.
2: Ya no te levantes. Si te invitan a salir, ya estás en la casa, ya no salgas. Uh-huh. Y muchas veces llega el amigo, llegan los amigos, oye, vamos a salir. No, pues ya estoy aquí en la casa, ya estaba acostado. No, hombre, vente, cama. Y pasan las desgracias. Así que si usted ya está en casa, ya no salga. Ya por muy amigo que sea, el mejor amigo de todos, ya no salga. Ahí llegan las desgracias. Ya ha pasado muchos casos de sufren accidentes y el que se muere es el que sacaron.
3: Exactamente. De hecho, así pasó con un amigo que ya tiene algunos años fallecido precisamente. Él iba hasta atrás, creo. O sea, iba atrás en el asiento de atrás. Y bueno, fallecieron 2 o 3 personas, entre ellos él, y él dijo, pues es que me invitaron y vamos, y mire la... Y el chofer creo que, o la que iba manejando, pues sí vivió, pues con algunas lesiones obviamente, pero sobrevivió, ¿no?
2: Sí.
3: Qué bueno.
2: Así pasa a veces que al que llegan a sacar de último momento, es el que le pasa, algo. En fin, pues esta mujer se fue a bailar y pues ahí encontró la muerte, hombre. No le hizo caso a la mamá. Llegó el celoso este y le dio 3 tiros le dio a Rosita Alvírez. Aquí están las hermanas Sánchez.

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3: Bueno, pues ahorita platicábamos sobre Rosita Alvírez. Rosita Alvírez, es que también yo sí considero, no le doy la, no estoy de acuerdo que la haya matado este Hipólito, ¿verdad? Pero también se siente re feo que vas a sacar a bailar a una chamaca y te ponchen. Se siente regacho. Quiere que se abra. Uno desea que se abriera la tierra en ese momento para irse, desaparecer. Para desaparecer, sí. Porque va uno, bailamos. No, hija de tu. No.
4: No sé bailar y nada que.
3: Sí, no, pues es que Hipólito ahí. Fue de buena onda, Hipólito. Póngale que a lo mejor Hipólito no se bañaba o estaba feo este cuate. Pero Rosita, hombre, Rosita lo despreció, entonces pues nomás tres tiros le dio. Ahora, qué mal tirador era Hipólito.
4: Sí, para que de tres, nomás uno.
3: Nomás de tres tiros que le dio, uno fue de muerte. No, pues
4: El otro sí se fue bien, sí, ¿no? De 2-2, sí, no. Era más efectivo.
3: Es que era malo para disparar a este cuate, ¿eh? Pero bueno, pues ya está el pobre en la cárcel. Y Rosita pues allá está pudriéndose. ¡Ah, qué Rosita! Vámonos con más música de las hermanas Sánchez, esto que se llama ¡Qué suerte la mía!

0: Hasta luego. Bueno, pues un saludo a la gente del Rancho Maravillas. Pues sí, dice Guerrero que este cuate era como el de la camisa, ¿qué? La camisa de fuera. Como el de la camisa de fuera, por eso lo despreció. Pues no mañaba, ¿no?
1: Andaba todo chamagoso.
0: Andaba todo chamagoso, no tiraba chagua en este. Sí, pues estaba como la otra canción, esa de la... ¿Cómo se llama esa? La cumbia esa, hombre. La que tampoco esa mujer bañaba. Bueno, ahorita me acuerdo. Por lo pronto vamos a escuchar esta que se llama La Lámpara con las hermanas Sánchez. Saludos a Guerre Holguín y Toño Holguín por allá en la carne.

Ahorita le complacemos a la familia Mata de Altavista con mucho gusto, señor. Ah, pues ya la escuchamos esa. Pues ya le dieron tres tiros a esta Rosita. ¿Quiere que le den otros tres tiros? Pues sí, ya me la mataron a esta pobre. Esta, a ver qué le parece esta, la familia Mata de Altavista. Igualmente, señor, gracias. Gracias, señor, hasta luego. Bueno, pues a la gente de Altavista, a la gente de Maravillas, vámonos con esta que se llama No Volveré. Te lo juro por Dios de mi vida que no.

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5: Bueno, pues ya me acordé, Oscar, esta chamaca, pues ya estábamos platicando que esta Rosita no salió a bailar con Hipólito. Yo creo que no bañaba. Es lo más probable. O estaba feo, estaba Federico, el cuate. Y luego sin dinero, pues entonces, pues, ni cómo ayudarle, ¿no? Entonces, pues esta mujer, otra mujer que tampoco no bañaba, era la del moño colorado. La del moño colorado tampoco no bañaba.
6: Es por eso que sí, que la canción dice que me trae todo el día María, pero pues no sí. pero no por ya que me gusta bastante y
5: no, ando pensando. Pues es que no bañaba, no,
6: pues,
5: no
6: pues, más se acercaba y pues, lo corría, ¿no?
5: Pues sí, dijo, no, pues, en fin. Bueno, ya hablamos de eso, ya nos vamos, oiga, ahora sí, ya nos vamos, Oscar.
6: Bueno, pues agradecerle a todos y cada uno de ustedes, gracias, que hayan disfrutado, que yo digo que sí, de este especial NC San Lunes, gracias.
5: Nos vamos, no sin antes decirles, no se suelten de la mano de Dios, que Dios nos siga bendiciendo, buenas noches, que descanse, no le cambie, quédese en el Reventón con Oscar Sánchez, aquí dejamos la puerta abierta, los micrófonos encendidos para que escuchen el Reventón con Oscar Sánchez. Yo regreso mañana en punto de las 7 de la tarde, noche, si Dios no dispone otra cosa. Y hablando de que no se bañan, pues si usted quiere a la persona, si usted la ama, yo creo que eso sale sobrando, ¿no? Eso sale sobrando. No importa que no mañe, ¿qué tiene? En fin, nos despedimos con ese tema que se llama, con las hermanas Sánchez, las Spars, esto que se llama Te Amo, Te Amo, Te Amo. Buenas noches, hasta mañana.

Mañana, si la distancia me apartare de tu lado, o si mi paso tomar de incierta noche el camino, que te hablen de mí mis amigos y recuerdes siempre mi cariño. Hermanos, seres del universo entero, quiero pedirles perdón y agradecerles perdón por este día, pues se me fue de las manos sin mayor provecho, y agradecerles por la suerte que tuve de encontrarlos, por la hermosa vida que sentí en mi pecho. Gracias por la flor que me alegró, el aire que respiré, el pájaro que cantó a mi paso y el amigo que me dijo, vamos. Gracias. Por el puñetazo que quise pegar, por la rabia que me dio al llorar, por el amor que no transmití, perdón. Y gracias por haberme perdonado. Quisiera contigo y con todos ustedes sentarme con la puesta del sol y a la puerta de la noche, alejado de las prisas del día y de los ruidos de la calle, y empezar a reflexionar con pausa y sin prisa, ¿de dónde vengo y a dónde voy? ¿Qué es Dios para mí? ¿Qué es el amor para mí y cómo lo vivo? ¿En qué puesto de vida colocaría estas realidades? ¿Y qué me gustaría que significaran en mi vida? Dinero, amor, tener, hermano, compromiso, Dios, entrega, vocación, egoísmo, tercer mundo, injusticia, fraude, evasión, misionero, mío, tuyo, amigo, mamá, papá, hijo, sociedad, derechos humanos, justicia, respeto, amistad. Señor, te doy las gracias porque eres grande, por tu inmenso amor tan infinito. Te doy gracias, Señor, porque en ti cabe todo el gran universo y el mar que existe. Te doy gracias, Señor, porque tú has hecho y ordenado las cosas a su fin, porque salga muy dentro de mi pecho un canto nuevo que brote para ti. Te doy gracias, Señor, por muchas cosas, por los grandes prodigios que has dejado, por los inmensos mares que rebosan sin salir de su límite marcado, por los ríos caudalosos que se afanan en hacer de la tierra un gran vergel, y por la nieve que cubre tus montañas, y porque nunca nos falte que comer, por el diáfano azul vasto del cielo, por el sol, por la luna, en su girar por el bello esplendor de tus luceros que van geométricamente sin chocar, por los días tan felices que me has dado, por las penas amargas y el dolor, por mi esposa y mis hijos y el trabajo que dignifica cual oro en el crisol. Por todo esto te doy las gracias, Señor, por todo lo que has hecho en la creación, porque es divino, Señor, divino. Te invito a que estés en paz con Dios, cualquier idea que tengas de Él. Recuerda, no sueñes para seguir durmiendo, sueña para vivir despierto, porque quizás no todos los días tengas ocasión de ser bueno, pero sí todos los días tienes ocasión de no ser cobarde en todos los sentidos, y no seas como los sauces, llorando a la orilla de los ríos. Sé como el ciprés, orientado siempre, siempre hacia las alturas. No olvides que si pones a Dios en todo lo que haces, lo encontrarás en todo lo que acontece, y no critiques, hazlo igual, pero en el buen sentido de la palabra. Perdón, Señor, por juzgar a mis hermanos, por mi falta de alegría y entusiasmo, por mi falta de fe y confianza en ti, por mi cobardía y mi temor en mi compromiso. Perdón por mi hipocresía y doblez, por esa apariencia que con tanto esmero cuido, pero que sé en el fondo no es más que engaño a mí mismo. Perdón por esos labios que no sonrieron, por esa palabra que callé, por la mano que no tendí, por esa mirada que desvié, por esa verdad que omití, por ese corazón que no amó, por ese yo que se prefirió. Señor, no te he dicho todo, llena con tu amor mi silencio y mi cobardía. Gracias por todos los que no te dan gracias, ayuda a todos los que no te imploran tu ayuda, perdón por todos los que no te piden perdón. Señor, concédeme serenidad para aceptar las cosas que no puedo cambiar, valor para cambiar las que sí puedo y sabiduría para distinguir la diferencia. Señor, tengo miedo de estar muriendo y darme cuenta que no he vivido.
porque pienso que siento, o siento que vivo, o vivo pensando que no he existido. Me has escuchado. Ahora, Señor, te escucho. No, no quisiera seguir interrumpiéndolos más. Buenas noches, hasta mañana y que descansen. Servidor y amigo Jorge Antonio Muñoz Elías.

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1: 11 de agosto del 2002, fallece don Jesús Pedrosa Medrano, a los 65 años de edad, quien fuera promotor de béisbol. 11 de agosto del 2006, fallece el licenciado Carlos Pérez Contreras. 12 de agosto, Día Internacional de la Juventud. 12 de agosto del 2016, fallece don Carlos Villanueva Villegas, quien fuera de los primeros transportistas del estado de Chihuahua y extra en la película Hondo. 13 de agosto, Día Internacional de los Zurdos. 13 de agosto de 1963, nace el futbolista seleccionado en todas las categorías y campeón estatal en 5 veces representando a Camargo, Víctor Manuel Rentería Ramírez, conocido como el Trivi. 13 de agosto del 2018, fallece Armando Cisneros Villa, conocido como el Pato Cisneros, ex integrante de la Orquesta Plaza y fundador del grupo Soul de Camargo. 14 de agosto de 1987, es ordenado sacerdote camarguense el padre Adrián Miguel Bejarano Meléndez. 15 de agosto de 1954, es ordenado sacerdote el padre Vicente Galo, quien fuera párroco aquí en Camargo. 15 de agosto, Día del Vecino. 16 de agosto de 1976, nace el cantautor camarguense Homero Vela Ramos, conocido como Homero Vela. 16 de agosto de 1977, muere el rey del rock and roll, Elvis Presley, a los 42 años de edad. 16 de agosto del 2019, fallece el boxeador cubano-mexicano José Ángel Mantequilla Nápoles. 17 de agosto, Día del Veterinario. 17 de agosto de 1960, en Hamburgo, Alemania, inicia la leyenda de los Beatles. 17 de agosto del 2003, se crea el Club de Leones Nueva Era AC. 18 de agosto, Día del Vaquero. 18 de agosto de 1948, nace en Aguascalientes el cantautor mexicano José María Napoleón Ruiz Narváez, mejor conocido como Napoleón. 18 de agosto del 2020, fallece el bolero y conserje de la secundaria federal, el señor Daniel El Caperuso Barraza Núñez. 19 de agosto del 2011, es consagrado al templo de San José como parroquia, siendo su primer párroco el padre José Juan Porras Méndez. 20 de agosto de 1952, nace el ingeniero Genaro Solís González, expresidente municipal en 3 ocasiones. 20 de agosto de 1965, fallece la profesora María del Refugio Hermosillo Ferrales. 20 de agosto de 1965, nace el agricultor Arturo Zubía Fernández, 3 veces presidente municipal. 20 de agosto del 2002, fallece el locutor Carlos Piñera Guevara, a los 54 años de edad, conductor del noticiero Gaceta Radiofónica, OH 96.1 FM, la jefa, la que manda, recordando nuestra historia.
2: Oración para pedir por la lluvia. Dios Todopoderoso, de quien depende todo nuestro ser, actividad y vida, concede a nuestros campos la lluvia necesaria a fin de que, asegurando nuestro sustento diario, podamos

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Ya te dimos. 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
5: Estamos en esta noche de lunes saludándoles con gusto en esto que es El Reventón. Ya son 9 con 12, temperatura en este momento es de 23 grados. Ellos son los chicos de Barrio Amores, Amores que matan.

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Escuchamos a Paul Urias y Tony Meléndez del Conjunto Primavera con eso que se llama Así de Plano. Ya son 9:24. Linderos del Norte, ¡ay corazón! Ustedes que están en sintonía en esta noche, gracias. Excelente lunes 17 de agosto. Ay, perdón, amigos taxistas, saludos. Buenas noches, saludos.

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3: 28 minutos y serán ya las 10. Continuamos con más aquí a través de la que manda. Aquí está el grupo que le canta el amor y la Fiera de Ojinaga, Bailando.

Esto se llama Bella, Shane Rubio, aquí a través de La Que Manda. 22 minutos ya para que sean las 10, rápidamente 22 a las 10. Aquí está Luis Antonio López, mejor conocido como el mimoso ex vocalista del Recodo, bohemio de afición.

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1: 9 minutos y serán ya las 10 a toda prueba. Es banda Rancho Viejo en esta noche de San Lunes, temperatura 22 grados.

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1: 11 de agosto del 2002, fallece don Jesús Pedrosa Medrano, a los 65 años de edad, quien fuera promotor de béisbol. 11 de agosto del 2006, fallece el licenciado Carlos Pérez Contreras. 12 de agosto, Día Internacional de la Juventud. 12 de agosto del 2016, fallece don Carlos Villanueva Villegas, quien fuera de los primeros transportistas del estado de Chihuahua y extra en la película Hondo. 13 de agosto, Día Internacional de los Zurdos. 13 de agosto de 1963, nace el futbolista seleccionado en todas las categorías y campeón estatal en 5 veces representando a Camargo, Víctor Manuel Rentería Ramírez, conocido como el Trivi. 13 de agosto del 2018, fallece Armando Cisneros Villa, conocido como el Pato Cisneros, ex integrante de la Orquesta Plaza y fundador del grupo Soul de Camargo. 14 de agosto de 1987, es ordenado sacerdote camarguense el padre Adrián Miguel Bejarano Meléndez. 15 de agosto de 1954, es ordenado sacerdote el padre Vicente Galo, quien fuera párroco aquí en Camargo. 15 de agosto, Día del Vecino. 16 de agosto de 1976, nace el cantautor camarguense Homero Vela Ramos, conocido como Homero Vela. 16 de agosto de 1977, muere el rey del rock and roll, Elvis Presley, a los 42 años de edad. 16 de agosto de 2019, fallece el boxeador cubano-mexicano José Ángel Mantequilla Nápoles. 17 de agosto, Día del Veterinario. 17 de agosto de 1960, en Hamburgo, Alemania, inicia la leyenda de los Beatles. 17 de agosto del 2003, se crea el Club de Leones Nueva Era AC. 18 de agosto, Día del Vaquero. 18 de agosto de 1948, nace en Aguascalientes el cantautor mexicano José María Napoleón Ruiz Narváez, mejor conocido como Napoleón. 18 de agosto del 2020, fallece el bolero y conserje de la secundaria federal, el señor Daniel El Caperuso Barraza Núñez. 19 de agosto del 2011, es consagrado al templo de San José como parroquia, siendo su primer párroco el padre José Juan Porras Méndez. 20 de agosto de 1952, nace el ingeniero Genaro Solís González, expresidente municipal en 3 ocasiones. 20 de agosto de 1965, fallece la profesora María del Refugio Hermosillo Ferrales. 20 de agosto de 1965, nace el agricultor Arturo Zubía Fernández, 3 veces presidente municipal. 20 de agosto del 2002, fallece el locutor Carlos Piñera Guevara, a los 54 años de edad, conductor del noticiero Gaceta Radiofónica, OH 96.1 FM, la jefa, la que manda, recordando nuestra historia.
2: Ya lo dijo Francisco, nuestro Papa Francisco, hay cansancios que no se curan durmiendo. El alma también se agota, a veces no es el cuerpo el que ya no puede más, es el corazón, cansado de fingir que todo está bien, de ser fuerte para todos, de sonreír mientras en nosotros por dentro todo pesa. Si hoy te sientes así, no estás solo. Dios no solo te ve cuando sirves, también te mira cuando ya no puedes más. Él no te exige rendimiento, te ofrece descanso. No tienes que demostrar nada, solo respira, detente un momento, permítete sentir. Hay cansancios que no se curan durmiendo, el alma también se agota. A veces no es el cuerpo el que ya no puede más, es el corazón, cansado de fingir que todo está bien, de ser fuerte para todos, de sonreír mientras en nosotros por dentro todo pesa. Si hoy te sientes así, no estás solo. Dios no solo te ve cuando sirves, también te mira cuando ya no puedes más.
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1: Oración para pedir por la lluvia. Dios Todopoderoso, de quien depende todo nuestro ser, actividad y vida, concede a nuestros campos la lluvia necesaria a fin de que, asegurando nuestro sustento diario, podamos con tranquilidad buscar los bienes eternos. Por Jesucristo nuestro Señor. Amén.
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1: 11 de agosto del 2002, fallece don Jesús Pedrosa Medrano, a los 65 años de edad, quien fuera promotor de béisbol. 11 de agosto del 2006, fallece el licenciado Carlos Pérez Contreras. 12 de agosto, Día Internacional de la Juventud. 12 de agosto del 2016, fallece don Carlos Villanueva Villegas, quien fuera de los primeros transportistas del estado de Chihuahua y extra en la película Hondo. 13 de agosto, Día Internacional de los Zurdos. 13 de agosto de 1963, nace el futbolista seleccionado en todas las categorías y campeón estatal en 5 veces representando a Camargo, Víctor Manuel Rentería Ramírez, conocido como el Trivi. 13 de agosto del 2018, fallece Armando Cisneros Villa, conocido como el Pato Cisneros, ex integrante de la Orquesta Plaza y fundador del grupo Soul de Camargo. 14 de agosto de 1987, es ordenado sacerdote camarguense el padre Adrián Miguel Bejarano Meléndez. 15 de agosto de 1954, es ordenado sacerdote el padre Vicente Galo, quien fuera párroco aquí en Camargo. 15 de agosto, Día del Vecino. 16 de agosto de 1976, nace el cantautor camarguense Homero Vela Ramos, conocido como Homero Vela. 16 de agosto de 1977, muere el rey del rock and roll, Elvis Presley, a los 42 años de edad. 16 de agosto de 2019, fallece el boxeador cubano-mexicano José Ángel Mantequilla Nápoles. 17 de agosto, Día del Veterinario. 17 de agosto de 1960, en Hamburgo, Alemania, inicia la leyenda de los Beatles. 17 de agosto del 2003, se crea el Club de Leones Nueva Era AC. 18 de agosto, Día del Vaquero. 18 de agosto de 1948, nace en Aguascalientes el cantautor mexicano José María Napoleón Ruiz Narváez, mejor conocido como Napoleón. 18 de agosto del 2020, fallece el bolero y conserje de la secundaria federal, el señor Daniel El Caperuso Barraza Núñez. 19 de agosto del 2011, es consagrado al templo de San José como parroquia, siendo su primer párroco el padre José Juan Porras Méndez. 20 de agosto de 1952, nace el ingeniero Genaro Solís González, expresidente municipal en 3 ocasiones. 20 de agosto de 1965, fallece la profesora María del Refugio Hermosillo Ferrales. 20 de agosto de 1965, nace el agricultor Arturo Zubía Fernández, 3 veces presidente municipal. 20 de agosto del 2002, fallece el locutor Carlos Piñera Guevara, a los 54 años de edad, conductor del noticiero Gaceta Radiofónica, OH 96.1 FM, la jefa, la que manda, recordando nuestra historia.
2: Oración para pedir por la lluvia. Dios Todopoderoso, de quien depende todo nuestro ser, actividad y vida, concede a nuestros campos la lluvia necesaria a fin de que, asegurando nuestro sustento diario, podamos con tranquilidad

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Vaya, qué sorpresa. Ironías de la vida. Bueno, solo fue casualidad.

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Si lloras por haber perdido el sol, las lágrimas te impedirán ver las estrellas. Termina el día, la noche cubre ya a mi Camargo. Y añado un día más, una página más al libro de mi experiencia, al libro de mi vida, porque la vida se aprende viviendo. Agradezco a Dios las oportunidades y bendiciones de que fui merecedor en este día que ya termina. Bendito seas, gran Señor, y alabo tu gran poder, pues con el alma en el cuerpo me has dejado anochecer. Permíteme, gran Señor, dejarme amanecer en salud, gracia y servicio tuyo y sin llegarte a ofender.

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1: Comienza un día en mi querido Camargo. Señor Dios, dales hoy a mis paisanos un día feliz, un día provechoso, un día bueno en su vida. Que todos ellos disfruten de buena salud y bienestar. A los enfermos, dales fuerza para salir adelante y voluntad de vivir. Colma de beneficios al que trabaja con tesón y honradez. A los desocupados, a los sin empleo, extiende tu mano en la mano de alguien que les ayude. A los niños, dales felicidad. A los jóvenes, hazles realidad sus sueños. A los mayores, dales sabiduría y fortaleza, y que los viejos disfruten del solaz y esparcimiento con los suyos. A quien tenga pan, dale conciencia de caridad para darle al que no tiene. A quien sea feliz, hazle eterna esa felicidad. A quien sufra soledad, abre su boca y su corazón para que busque ayuda. Al hombre, dale conciencia de su hombría y de respeto a la mujer. Y a la mujer, dale fortaleza para que cumpla con su misión de creadora y formadora de buenos hijos para nuestra sociedad. A cada profesionista de Camargo, dale sabiduría y recto cumplimiento en el apostolado que exige su profesión. Que todos mis paisanos tengan paz en sus corazones. Para ellos, Señor, dales poder para olvidar el pasado oscuro. Dales providencia para su futuro y dales mucho amor para abrazar con valentía el presente, hoy, este día. Y con ese amor te amarán. Con ese amor se amarán ellos, para cuidarse a sí mismos y convivir con aquellos que tú les asignaste en este mundo, para vivir en familia y con los de la sociedad de nuestro querido Camargo. Señor, bendice este día para ellos. Bendice a mis paisanos. Bendice a mi Camargo.
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2: Bueno, pues ya estamos aquí iniciando nuestro trabajo en este día. Por fin es martes. Ahí están los Tigres del Norte. Amorcito norteño, aquí está tu dueño, que no se te olvide.

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1: Bueno, pues ahí están los Tigres del Norte. Allá en el Rancho Grande, nada más.
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1: Bueno, y nos vamos con más música. Cuando ya son las 5:09, 5:09. Ahí están Carlos y José.

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1: Bueno, pues ya nos vamos con más de lo que tenemos para ustedes en este día especial de martes. Elena, Crispo y Beatriz es el santoral, Don Chalino Sánchez.

Bueno, pues esta es otra de esas bonitas canciones. Ya me están pidiendo canciones, ¿eh? Me da mucho gusto que la gente esté reportando. En esta mañana, un saludo para David Meraz hasta Loma de Pérez, allá en Delicias también, siempre escuchándonos todas las mañanas desde muy tempranito. Y para todos ustedes que están escuchándonos por allá en la Unión Americana y que me están solicitando esta canción, ¿eh? A nuestra gente de Grill Colorado.

Bueno, pues ellos fueron los Barón de Apodaca en esta mañana. Saludos para usted también que está en este momento escuchándonos más allá de nuestras fronteras. Les mandamos un saludo a toda mi gente allá en la Unión Americana y para ustedes que nos escuchan aquí en el sector centro también. Son las 5:22, ya es martes, ya pasó el lunes, el día feo de la semana, pero el día bonito de la semana es el viernes. Cuando llegan los viernes allá todo nos cambia el panorama. Un saludo para Shelley en Seguridad Pública, también reportándose a la gente que nos escucha, también a Celia Chidurán. Saludos ahí a la familia Cano Salcido, también reportándose de Hashno, México. A todos y a cada uno de ustedes, a Eva y a Mauricio Rubalcaba también, y a toda mi gente que nos escucha hasta ahí toda la mañana. Bueno, pues nos vamos con más música, más canciones bonitas, alegres. Vámonos con más de lo que tenemos, ¿eh? Vamos a escuchar otro de esos grandes éxitos que me están solicitando a esta hora y con mucho gusto voy a complacerles. Aquí tenemos a Don Poncho Villagómez.

0: No, pues ahorita
1: Adelante,
0: con...
1: dígale.
0: Aquí estamos al aire en este momento. Entonces, en el Pascualeño, donde no hay la energía eléctrica, ¿de qué hora, señora?
1: Desde la 1 de la madrugada.
0: No hay energía. Ahorita
1: Sí.
0: le... Bueno, ahorita nosotros nos trataremos de comunicar si es que no nos están escuchando por ahí en Comisión Federal, ¿eh?
1: Escuché el radio, por favor.
0: Sí, con mucho gusto, señora. Ahí le pasamos la información a los amigos de Comisión Federal, ¿eh?
1: Un saludo para Beto Morales.
0: Para Beto Morales, que nos escuchen esta mañana, un saludo. ¿De parte de quién?
1: Su esposa Rocío.
0: Eso, de parte de su esposa Rocío. Ahí está el saludo, señora, y ahí ahorita nos comunicaremos con los amigos de Comisión Federal, ¿eh?
1: Su esposa.
0: Ok. Gracias, gracias a la gente del Pascualeño. No hay energía eléctrica en el Pascualeño desde la 1 de la mañana y le surge este gran servicio que hace mucha falta cuando falta para todos los hogares. Saludos para ustedes. Vamos a escuchar otra canción y viene a cantarla Los Rieleros. Cuando ya es la media, son las 5:30. Ya no vuelvo a molestarte, nos dicen los rieleros. Contigo ni para traer agua, mujer.

0: Esa es la presencia bonita, la música, aquí la tenemos, ¿eh? Un saludo para toda nuestra gente que nos está escuchando a esta hora de la mañana. Un saludo bien bonito para usted que cumple años también. Bueno, pues nos vamos con más música. Un saludo para el Chonte Durán, por allá en la Unión
1: Dispensen con lo que
0: Americana.
1: aquí les voy a cantar y ya espero que les guste.
0: Vamos a escuchar esta canción.

Esa es la presencia del Chonte Durán, echándole ganas en esta mañana. A ver, les saludamos, me están pidiendo varias canciones, saludos para usted que nos escucha en este día, en esta mañana. A ver, vamos a escuchar esta canción. Saludos. Ellos son los Alegres de la Sierra. Cuando faltan 20 minutos ya para las 6:20 y las 6.

0: Bueno, así se llama la canción, si volviera y si volvieran a ser Los Alegres de la Sierra. Saludos para ustedes, son las 5 ya con 43 minutos. Saludos para ustedes que están disfrutando de este bonito amanecer. Vámonos con más música, canciones de las solicitadas a través de sus líneas telefónicas.
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0: Un saludo para Meni de parte de su chaparrita. Órale.

Esa es la música bonita, las canciones que ustedes solicitan a esta hora de la mañana en este martes 18 de agosto de este año 2026. Elena Crispo y Beatriz es el Santoral. Un saludo para usted también, que cumple años. Bueno, pues nos vamos con más música, agradeciéndole a la gente que se está reportando desde muy tempranito para pedirnos sus canciones preferidas. Vaya un saludo para la familia Martínez Flores aquí en el fraccionamiento San Sebastián. De parte de Liz Juárez, que se reporta por ahí en la ciudad de Kansas. Ella preparándose para irse a su trabajo. Y órale, Chuy, que no se me agüite. Lo primero.

Bueno, mandamos un saludo para la gente de Altavista, allá Ramón Cimental, el establo Chivodrabas, con 20 grados la temperatura por allá en Altavista. Y la lluvia fue ayer, truenos, relámpagos, centellas y hasta granizo aquí en el sector centro, hasta granizo cayó aquí en el sector centro. Bueno, saludos para toda mi gente, nos sigue lloviendo en nuestra región y eso es lo más hermoso. Vámonos con más música, vámonos con más canciones, de las canciones que ustedes me están solicitando. Vamos a enviar un saludo para Beatriz allá en Corregidora y Claudia en Madrid.

Pues ahí escuchamos esta canción también, recuerdo del ayer a través de la jefa. A ver, nos vamos con otra canción, ya con esta cerramos la primera hora y pues los mejores deseos para ustedes que nos escuchan a esta hora. Aquí llega Espinoza Paz. Calles de tierra nada más. Y a la familia Cano Salcido, un saludo bien bonito. ¿Cómo les gusta esta canción también? Allá para Santiago Lleva en Austin, Texas. Para Francisco Alberto en Kansas.

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0: Comienza un día en mi querido Camargo. Señor Dios, dales hoy a mis paisanos un día feliz, un día provechoso, un día bueno en su vida, que todos ellos disfruten de buena salud y bienestar. A los enfermos, dales fuerza para salir adelante y voluntad de vivir. Colma de beneficios al que trabaja con tesón y honradez. A los desocupados, a los sin empleo, extiende tu mano en la mano de alguien que les ayude. A los niños, dales felicidad. A los jóvenes, hazles realidad sus sueños. A los mayores, dales sabiduría y fortaleza, y que los viejos disfruten del solaz y esparcimiento con los suyos. A quien tenga pan, dale conciencia de caridad para darle al que no tiene. A quien sea feliz, hazle eterna esa felicidad. A quien sufra soledad, abre su boca y su corazón para que busque ayuda. Al hombre, dale conciencia de su hombría y de respeto a la mujer. Y a la mujer, dale fortaleza para que cumpla con su misión de creadora y formadora de buenos hijos para nuestra sociedad. A cada profesionista de Camargo, dale sabiduría y recto cumplimiento en el apostolado que exige su profesión. Que todos mis paisanos tengan paz en sus corazones. Para ellos, Señor, dales poder para olvidar el pasado oscuro. Dales providencia para su futuro y dales mucho amor para abrazar con valentía el presente, hoy, este día. Y con ese amor te amarán. Con ese amor se amarán ellos para cuidarse a sí mismos y convivir con aquellos que tú les asignaste en este mundo para vivir en familia y con los de la sociedad de nuestro querido Camargo. Señor, bendice este día para ellos. Bendice a mis paisanos. Bendice a mi Camargo.
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2: Bueno, aquí estamos ya. Muy buenos días. Ya en la segunda hora de este día de martes 18 de agosto de este 2026. Elena Crispo y Beatriz del Santoral. Pues mucha gente nos está llamando, mucha gente nos está llamando tanto del Rancho Las Pilas como de del Pascualeño, donde no hay la energía eléctrica ahí en esas comunidades. El teléfono es el 648-46-20906, 20906. Incluso me dicen que hay gente ya ahí enfrente de Comisión Federal, pues donde va, pero pues no. Están las oficinas cerradas, solo hay teléfono para emergencias. Yo pienso que debe estar una persona ahí al pendiente. En este momento el teléfono es el 648-46-20906. Ese es el número telefónico. Y si nos están escuchando, pues los amigos ahí de Comisión Federal de Electricidad, para pasarles esta información, que tanto en el Pascualeño como en el Rancho de las Pilas, desde la 1 de la mañana no hay la energía eléctrica en estos lugares. No sé si en otras comunidades también esté pasando lo mismo, pero hasta el momento pues nomás se están reportando del Rancho Las Pilas y del Pascualeño. Nosotros nos vamos con música una hora más, finalizamos con las tradicionales mañanitas, así que yo les invito para que se reporten a nuestras líneas telefónicas y con mucho gusto, pues aquí vamos a atenderles a todos y a cada uno de ustedes. Esta canción se llama Los Sueños de mi Dama, nada más. El señor Serapio Ramírez les canta esta hermosa canción.

0: No, hombre, qué bonita canción esta la que acabamos de escuchar con Serapio. A ver, vámonos con más música. Ya son las 6:11, 6:11. Un saludo para ustedes que se acaban de despertar. Usted que acaba de encender la radio. Elena, Crispo y Beatriz es el santoral. Y nos vamos a mensajes. Regresamos con otro éxito más.
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0: Bueno, pues ahí escuchando al Indomable con el señor Lalo Mora, nos vamos con más música. Vámonos con otra canción de las solicitadas.
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0: Aquí llega Homero Vela.
2: Ahora sí, con sabor.
0: Échele ganas, chela. También para Chela allá en la San Sebastián. Muy acelerado.

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1: Ya lo dijo Francisco, nuestro Papa Francisco. Hay cansancios que no se curan durmiendo. El alma también se agota. A veces no es el cuerpo el que ya no puede más. Es el corazón, cansado de fingir que todo está bien, de ser fuerte para todos, de sonreír mientras en nosotros por dentro todo pesa. Si hoy te sientes así, no estás solo. Dios no solo te ve cuando sirves, también te mira cuando ya no puedes más. Él no te exige rendimiento, te ofrece descanso. No tienes que demostrar nada, solo respira, detente un momento, permítete sentir. Hay cansancios que no se curan durmiendo, el alma también se agota. A veces no es el cuerpo el que ya no puede más, es el corazón, cansado de fingir que todo está bien, de ser fuerte para todos, de sonreír mientras en nosotros por dentro todo pesa. Si hoy te sientes así, no estás solo. Dios no solo te ve cuando sirves, también te mira cuando ya no puedes más.
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2: Bueno, rápidamente nos vamos con más música, agradeciéndole a toda la gente que está reportando ya para lo que es la hora de mañanitas. Pues un saludo bien especial para todos y cada uno de ustedes, ¿eh? Vámonos con música. Vámonos con canciones de Invasores de nuevo.

0: Bueno, pues ahí escuchando uno de los grandes éxitos de Invasores de Nuevo León con esta canción. Saludos bien bonitos para usted también, a la gente que nos escucha este y todas las mañanas disfrutando de esta música. Un saludo para usted también que está escuchando la jefa. Sé que nos firma esta canción,
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0: Eddie Limas, esto se llama El Mosquito. Esto es para bailar.

0: bonito día. Le saludamos, le felicitamos y le deseamos lo mejor de lo mejor. A ver, vamos a mensajes rápidamente, vamos a irnos a mensajes. Yo quiero enviar un saludo para usted que cumple año. Ya se está reportando nuestra gente para la hora de mañanitas. Y nuestros mejores deseos para usted que está hoy cumpliendo años. Vamos a escuchar los mensajes.
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2: Oración para pedir por la lluvia. Dios Todopoderoso, de quien depende todo nuestro ser, actividad y vida, concede a nuestros campos la lluvia necesaria a fin de que, asegurando nuestro sustento diario, podamos con tranquilidad buscar los bienes eternos. Por Jesucristo nuestro Señor. Amén.
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Esa es la presencia de Patrulla 81. Margarita Martínez Leiva, hoy cumpleaños de parte de sus padres, de parte de sus hermanos. Rosicela Medrano Ramírez, hoy cumpleaños también de parte de sus padres y hermanos. Elena Jurado Martel, hoy cumpleaños el día solomástico, de parte de su esposo, de parte de sus hijos y de parte de sus padres y hermanos, quienes están felicitando. Javier Alonso Torres Mata, que hoy cumple años de parte de sus papás, de parte de sus hermanos, sobrinos, tíos y de toda la familia. Nidia Alatorre Subía, hoy cumple años de parte de su mamá y sus dos pequeñitas, que le están felicitando. A la señora Polonia Cruz Cervantes, hoy cumple 72 años de parte de toda la familia, en especial de sus nietos. Un saludo para todos y con ustedes. Estamos ya casi finalizando nuestro programa. Iniciamos desde las 5 de la mañana. Ya estamos finalizándolo. Y un saludo para todos y cada uno de ustedes. Para ustedes que pidieron esta canción, aquí está el Conjunto Primavera.

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3: En este momento, mientras escuchas estas palabras, tu cerebro está haciendo algo extraordinario. Está interpretando sonidos, convirtiéndolos en lenguaje, buscándole sentido y al mismo tiempo manteniéndote respirando, parpadeando y con el corazón latiendo. Todo eso en menos de un segundo. Y lo más sorprendente, el cerebro que hace eso hoy no es el mismo que tenías hace 10 años. Porque tu cerebro nunca deja de cambiar. El cerebro no es una estructura fija, sino un sistema dinámico que se transforma a lo largo de toda la vida. Todo comienza en el vientre materno, donde se forma un cableado cerebral único para cada persona, tan irrepetible como una huella digital. Ese cableado es como el hardware de una computadora. Establece los circuitos básicos que nos permiten respirar, dormir y succionar apenas nacemos. Después del nacimiento llega la infancia y ahí el cerebro se convierte en una esponja. Cada estímulo, una caricia, una canción, un juego, funciona como un programa de software que se instala sobre ese hardware inicial. Las conexiones entre neuronas se multiplican a una velocidad impresionante. Por eso, la infancia es la etapa de mayor plasticidad cerebral, la capacidad del cerebro para transformarse en respuesta a lo que vive. Luego viene la adolescencia. Y aquí pasa algo fascinante. El cerebro empieza a afinar sus conexiones, fortalece las que más usa y elimina las que no necesita. Pero atención, el lóbulo frontal, que es donde se toman decisiones y se controlan los impulsos, todavía no está terminado. En muchos casos, no madura completamente, sino hasta después de los 21 años. Por eso, en la adolescencia, es común actuar sin medir riesgos y buscar la gratificación inmediata. No es rebeldía, es biología. En la adultez, el cerebro alcanza su mayor estabilidad. Las redes neuronales están mejor organizadas, lo que permite pensar con mayor claridad, regular las emociones y tomar decisiones complejas. Pero estable no significa estático. En esta etapa, también pueden aparecer desafíos emocionales como el estrés, la ansiedad o la depresión, porque en el cerebro siempre conviven emociones positivas y negativas. Y mantener el equilibrio depende mucho de cada persona. Y cuando llega la vejez, aunque la memoria a corto plazo puede fallar y algunas conexiones disminuyen, el cerebro sigue siendo capaz de aprender, de adaptarse, de sorprendernos. La experiencia acumulada fortalece capacidades como el juicio y la reflexión. Envejecer no es apagarse, es cambiar de ritmo. ¿Cuidar este órgano extraordinario? Existen tres claves. Actividad física para oxigenar el cerebro. Estimulación intelectual para forzar la neuroplasticidad. Y convivencia social, porque el cerebro humano está diseñado para relacionarse con otros. El aislamiento y la soledad lo dañan. La conversación, la colaboración y el afecto lo protegen. Porque entender el cerebro, como dice esta gran científica mexicana, es entendernos a nosotros mismos. Con información de la doctora Herminia Pasantes, pionera mexicana en neurociencias e investigadora emérita del Instituto de Fisiología Celular de la UNAM. Les saluda Mónica Genis.
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5: Bueno, pues vámonos ya, vámonos con otra. Iba a decir, vámonos a la mañanita, no, todavía nos falta el tiempo. Saludos para ustedes. El teléfono de Comisión Federal de Electricidad es 48-46-20906, 20906, para que usted le llame a la gente del Pascualeño, por allá del Rancho Las Pilas, donde la energía eléctrica no llega desde la 1 de la mañana. Bueno, son las 6:43. Tenemos también los datos de la temperatura. Amanecimos con 20 grados, es lo que tenemos al momento. En el Valle del Río Conchos, 20 grados. En el Rancho Altavista, 20 grados. 43% humedad en el Valle del Río Conchos. Y también ahí en el Valle del Río Conchos les cayeron 12 milímetros de precipitación, reportándose el ingeniero Humberto Márquez, y también de Altavista, Ramón Cimental, con 20 grados. Bueno, saludos para todos y cada uno de ustedes. Nosotros seguimos avanzando. Un saludo para Luli, para Margarita en esta mañana. Están escuchándonos, muy hacendosas las mujeres trabajando a esta hora de la mañana.

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Bueno, pues ahí estamos en lo que es la hora de mañanita. Un saludo para Elena, Crispo y Beatriz. Y para ustedes que hoy están cumpliendo años o celebrando un aniversario en este día, mil felicidades para todos y cada uno de ustedes. Yo quiero mandar un saludo para Nena Rodríguez, hoy cumpleaños, ella es de La Laguna, de parte de una gran amiga que le está felicitando hoy en este día por su cumpleaños. Mil felicidades. Diana Melisa Armendariz Leos, hoy cumpleaños, de parte de sus padres, hermanos, al igual que de parte de su novio, le está felicitando hoy en esta mañana. Margarita Martínez Leiva, hoy cumpleaños, de parte de sus padres y hermanos. Un saludo y una felicitación para Rosicela Medrano Ramírez, que hoy cumple años de parte de su papá, de sus hermanos y de todo, de toda la familia. Dice que le felicita con mucho cariño. Para Elena Jurado Martel, que hoy cumple años, aparte día de su onomástico, de parte de su esposo, de parte de sus hijos, padres, hermanos. Felicidades para Javier Alonso Torres Mata, que también hoy cumple años, de parte de sus padres, hermanos, de sus tíos y tías y de todos sus primos que le felicitan. A Nadia Alatorre Subía, hoy cumpleaños, de parte de su mamá y sus dos nenitas, sus dos niñas, dice que le felicitan con mucho cariño este día. Y por último, para la señora Apolonia Cruz Cervantes, que hoy cumple 72 años, de parte de toda su familia, dice, grandísima la familia, mil felicidades, en especial de todos sus nietos que son, dice, un montón de nietos que le están felicitando hoy en este día. Ahí estamos ya con ustedes, despidiendo este su programa. Iniciamos a las 5 de la mañana, terminamos a las 7. A las 7, después de estas tradicionales mañanitas, ya viene la información. Y como siempre, invitándoles a todos y a cada uno de ustedes para que escuchen las noticias a través del 96.1, tal y como son y como deben ser. Completita las mañanitas para ustedes. Los mejores deseos. Mil felicidades.

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1: Hola, ¿qué tal? Muy buenos días. Buenos días, les saludamos en este martes 18 de agosto de este 2026. 129 días llevamos, 136 nos restan. Compañeros, saludando por aquí a Marley Coronado. Marley, buenos días.
2: Hola, muy buenos días a todos.
1: Juan Antonio, buenos días.
3: ¿Qué tal, Javier? ¿Cómo estás? Buenos días a todos.
1: Ok, buenos días, Daniel.
3: Hola, buenos días a todos y por supuesto a usted. Que disfrute este martes fresco por la mañana, porque por la tarde va a ser calor.
1: Claro que sí, después de la lluvia de ayer, que también, pues no, agradable por la lluvia, pero truenos y relámpagos muy fuerte, y además la suspensión de energía eléctrica en algunos sectores.
3: En algunos sectores, sí. Granizo, granizo.
1: Granizo también se registró.
3: Varios semáforos apagados. Ajá. Hubo por ahí algunos semáforos sin funcionamiento después de la lluvia, pero bueno, lo queríamos lluvia y ahí está con ahí todo, está. Y sus asegúnes, ¿no?
1: Dice que nadie nos tiene contentos, pero bueno, claro. más vale que nos llueva, ¿no? Así es, ¿no? Allá, ¿cómo nos fue por tu rumbo, fraccionamiento San Sebastián?
2: Ahora sí le atinó el reporte, ¿sí? Exactamente. Sí, bueno, sí, faltaban, ¿verdad? Como 5 para las 4 cuando empezó la lluvia, y sí se soltó fuertecito.
1: Oye,
2: y...
1: sí me acordé en el momento, yo no le atiné, le atinaron los que lo pronosticaron.
3: Sí. Ya dice como Tadeo, ya está como Tadeo, ¿verdad? Sí. Pobre Tadeo dice, digo que va a haber probabilidades de lluvia, y si no llueve, ya me traen, dice. Sí, pues ya. Pero sí. Pues yo no hago el pronóstico.
1: Sí, es el pronóstico. Pero qué bueno que llovió también allá, Daniel, por tu
3: sí, rumbo, en Arbol Grande llovió bastante, llovió, ¿no? Muy fuerte, la verdad es que sí estuvo bastante fuertecita el agua. En algunos lugares granizo también, incluso.
1: Sí, también granizo. Se registró. Bueno, pues ahí estamos, Juan Antonio, ¿y a ti?
4: Sí, también, fue? Muy, también muy buena, padre en el centro, lluvia. Sí, muy, muy buena lluvia.
1: Qué bueno, vino a refrescarnos, nada más que lo malo, nada más, y ojalá y cambie, necesitamos checar el pronóstico. A partir de hoy ya era cielo medio seminulado hoy y mañana, y luego ya los otros días sea puro solecito, vamos a tener. Así que bueno. Dios quiera que cambie otra vez el pronóstico para que se registren más lluvias, aunque a nivel nacional sigue manejando de que se retira la lluvia al menos del estado, al menos aquí en esta región, pero seguirá lloviendo ahí al sur, que está lloviéndoles todos los días, ¿eh? Y bastante lluvia, sobre todo en la Ciudad de México y en otros estados cercanos también, ¿verdad? Demasiada la lluvia.
3: Así es. Muy fresco, muy fresco, muy agradable. Amaneció fresco, a ver cómo se pone al rato, porque se me hace que se va a poner...
1: Va a empezar con el sol.
3: Así como vaporacito, sí. como bochornoso.
1: Como un baño sauna. Oye, yo nunca he estado en los baños sauna, pero me han preguntado.
3: Ah, bueno, le han platicado.
1: Me han platicado, dice. Me platiquen que cómo me fue, pero me han platicado. Bueno, baño sauna. Ahí estamos, Marleo, aquí échale ganas, ¿no? Juan Antonio, Daniel, Uriel también, que está aquí al tanto de cámaras. Y para que usted nos pueda ahora no nada más escuchar, sino ver a través de nuestra página de La Jefa. Bueno, vamos a irnos directamente con el pronóstico en este momento. Y el pronóstico nos dice que para el día de hoy, el monzón mexicano sobre el noreste de México y una circulación ciclónica en niveles medios de la atmósfera sobre la península de Baja California, aunados a inestabilidad atmosférica, generarán lluvias puntuales intensas en zonas de Baja California Sur, así como lluvias fuertes a muy fuertes en Sonora, en Chihuahua, Durango, Sinaloa y Nayarit. Por la mañana, cielo medio nublado, ambiente fresco a templado en la región y frío en sierras de Durango y Chihuahua, bancos de niebla. Durante la tarde, ambiente caluroso, muy caluroso en la región, persistiendo la onda de calor en Chihuahua, en Coahuila, en Nuevo León. Cielo medio nublado a nublado con lluvias puntuales fuertes para Chihuahua, que estarán por el sureste, en Durango por el noreste y el oeste. Vientos de dirección variable de 20 a 30 kilómetros por hora con rachas de 40 a 60 kilómetros por hora para Durango, Zacatecas, Aguascalientes, San Luis Potosí y rachas de viento de 30 a 50 kilómetros por hora, esto por acá en nuestro estado de Chihuahua. Chequemos la información local a ver si hay algún pronóstico. Ayer ya era el último día, pero vamos a ver si nos llevamos ahí una agradable noticia o se retiran las lluvias por lo pronto. Bueno, no hay lluvias, no hay pronóstico desde hoy 18 y hasta el próximo 24 de agosto. No hay pronóstico de lluvia toda esta semana, sin lluvia. La temperatura hoy que alcanzaremos será los 33 grados. Y a partir, si es cierto, fíjese, se van las lluvias y empieza a subir la temperatura, estaremos entre los 39, 38, 37 para el jueves, viernes, sábado y domingo. Así que ahorita 33, mañana 35, jueves 39, viernes 38, 37 el 6 y el domingo 37. Así vamos a estar con el clima, con la temperatura, se retiran las lluvias por el momento. Pero ¿saben qué, compañeros? Me estaban comentando de que ahí en el lado de Acapala de la Sierra, que está lloviendo y que viene agua otra vez para la presa. Eso es lo bueno, excelente, ¿no?
4: Claro, claro.
1: Vamos a ver si nos llegan.
3: Ojalá, de verdad, yo insisto, Javier, sí, no nos hemos preocupado lo que yo creo que deberíamos. Sí. Porque si la presa no llega al menos a un 30, 35%, sí, en 3 años no vamos a tener 2 ciclos agrícolas. Eso es así, es un...
1: Es por la experiencia de los agricultores, ¿no? Y
3: de verdad, estamos hablando de un caos o un declive económico muy, muy serio para nuestro municipio. Entonces, pues hay que, ahora sí que los que somos creyentes, pedirle al de arriba que nos mande agua, porque si no la cosa se nos va a poner muy, muy complicada. Sí,
1: pero el de arriba, ¿eh?
3: No, el de mero arriba.
1: El de mero arriba.
3: Sí, ¿no? sí, al mero fregón.
1: Sí, porque es el que puede y ojalá y tengamos este beneficio, claro, para todos. Tanta lluvia que está cayendo por otros rumbos de aquí, pues es poca, ¿verdad?
3: Pues sí.
1: Allá no quieren que llueva ya, porque es demasiada la lluvia y aquí así nosotros... Es. Estamos pidiendo la gritos, aunque mucha gente se asuste con los truenos.
3: Ahora, caso curioso, no sé si ustedes ya han pensado en esto, pero en realidad no ha habido huracanes.
1: No.
3: No ha habido huracanes año.
1: O sea, los pocas manifestaciones nos van rodeando.
3: Sí, ¿no? Los huracanes que se han formado han sido ya muchos kilómetros de... Dirán algunos que bueno por los amigos mexicanos del sur, pero a nosotros las colas de huracán son los que provocan... Que
1: benefician.
3: Exacto, ¿verdad? Entonces pues bueno, vamos a esperar, ojalá que en estos meses se venga... Una buena agüita.
1: Bueno, vamos a ir al corte mensaje y luego regresamos ya para darle a conocer qué es lo que usted va a escuchar a través del madruguete.
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1: Bueno, seguimos en este momento. Vamos a darle a conocer pues lo más importante que tenemos. Adelante, Daniel, con el avance informativo.
3: Sí, vamos a platicarle en temas nacionales que, bueno, pues Morena llama a cerrar filas con Sheinbaum. Esto ante injerencismo y lo que dice son presiones extranjeras de los gobiernos de Estados Unidos. También le vamos a platicar Bueno, pues que hay intensas lluvias que dejan inundaciones en Culiacán, personas varadas en muebles y automóviles, lo que mencionábamos hace rato, en algunos lugares lloviendo a cántaros. Y también, bueno, pues tenemos información de nuestro país, donde, bueno, le vamos a estar adelantando que el Fernando Farías Laguna es trasladado de Argentina a México. Este, pues, exfuncionario de la contralmirante de la Secretaría de Marina, que es vinculado a la red de huachicol fiscal, bueno, pues él ya está siendo trasladado de Argentina a México y probablemente pues enfrentar cargos aquí con la justicia mexicana. En un momento más le ampliamos la información.
4: Okay. Y bueno, a nivel internacional le vamos a platicar que la aprobación de Donald Trump cae hasta el 33%. Es su peor nivel. Los estadounidenses, bueno, pues temen guerra larga con Irán, entre otras cosas, son las que tienen esta baja aceptación de Donald Trump. También busca a Estados Unidos el dominio de la inteligencia artificial militar. China podría frustrar sus planes. Ahí la lleva Donald Trump, poco a poco. Más abajo.
1: A la baja.
4: A la baja, Donald Trump.
1: Eso es. Mira, vamos a la información estatal. Van 8 sismos en Santa Bárbara en 2 días, 2.7 mínimos, pero son 8 ya, y esto es preocupante. Demostramos a México que sí hay formas de caminar hacia la paz. Esto lo afirma la gobernadora de Chihuahua. Le hieren de 5 balazos en la insurgentes, cae a barranco y vuelca en la carretera Cuauhtémoc. Esto deja 2 personas lesionadas. Cayó una fuerte lluvia también al sur de la ciudad de Chihuahua, grave menor por electrocutarse y caer de techo en Misiones Universidad. Esta es la información que tenemos estatal. En lo local, pues estaremos también dándole a conocer lo más importante, sobre todo debido pues a la manifestación de la lluvia, en este caso que dejó a algunas personas dañadas, inclusive por ahí con algunos, con un rayo, ¿verdad?, que se vieron ahí afectados. Bueno, entramos compañeros de lleno con toda la información, son las 7 ya con 11 minutos. Si usted quiere comentar algo, quiere mandarnos algún mensaje de algo respectivo, de lo que usted haya visto o que tenga en su momento y que quiera compartirlo con nuestro público, márquenos al 46-256-66, C48-46-256-66, o si es un mensaje a través de celular al C48-465-4384. Adelante.
4: Bueno. Muy bien, bueno, vamos a iniciar ya de lleno con toda la información, lo que le he platicado hace un momento. La popularidad del presidente estadounidense Donald Trump cayó al 33%, su nivel más bajo durante su segundo mandato, y que iguala el mínimo de su primera administración en diciembre de 2017, según una encuesta de Reuters. El sondeo reveló que el 64% de los 1,166 adultos o 1,166,000 adultos estadounidenses consultados desaprobaban a pues la actuación del magnate. Esto lo informa Reuters. La popularidad del republicano se ha visto mermada tras ordenar ataques contra Irán junto con Israel, aliado de Estados Unidos, a finales de febrero pasado, y que paralizó una quinta parte del comercio mundial del petróleo con consecuencias de afectación a los estadounidenses. Además, ha colocado a ese país en un escenario contrario a la promesa en el que basó su campaña de mantener la inflación bajo control y evitar largas guerras. Según la consecuencia, cerca del 80% de los estadounidenses cree que el conflicto con Irán teme, de alguna manera, que esto se vaya a prolongar, que tenga un largo periodo. En ese contexto, la administración Trump puso la construcción de un muro fronterizo valorado en $1,700 millones en el Parque Nacional Big Bend, al suroeste de Texas, en la frontera con México. Ante la firme oposición bipartidista por su posible impacto en el paisaje, en la fauna local, a pesar de que la construcción de barreras en la frontera entre Estados Unidos y México es prioridad como parte de las políticas administrativas de Donald Trump. Así que, pues Donald Trump a la baja, 33% de aceptación en estos momentos.
3: Muy bien.
1: Adelante.
3: Bien, tenemos información también de carácter internacional. Bueno, pues le platico que en un aeropuerto de Estados Unidos, en el puerto de Estados Unidos, pues hubo una alerta, porque pues en Chicago fue donde las llantas al aterrizar un avión pues se reventaron, aunque afortunadamente no hubo heridos. El vuelo 386 de American Airlines enfrentó este lunes un percance cuando en el aterrizaje del aeropuerto O'Hare de Chicago dos neumáticos del avión explotaron, pero nadie resultó herido, de acuerdo con la cadena ABC de Noticias. La aeronave, un Boeing 737-800, salió del aeropuerto de La Guardia de Nueva York y llegó a las 2 de la tarde hora local a Chicago, donde lo esperaban camiones de bomberos y la policía. El vuelo 386 de American Airlines experimentó un problema con un neumático tras aterrizar sin incidentes en Chicago. Siguiendo el protocolo, los servicios de emergencia acudieron al lugar del accidente por precaución y los pasajeros fueron trasladados de forma segura a la terminal en autobús, informó la aerolínea de acuerdo con ABC. El avión fue retirado para inspección, mientras que la Administración Federal de Aviación investigará el incidente. De acuerdo a The Washington Post, el último incidente de la aerolínea ocurrió el pasado martes. Un avión de la empresa tuvo que realizar un aterrizaje de emergencia luego de que uno de los motores se le prendiera fuego. Asimismo, el avión realizó en el descenso en un aeropuerto en Carolina del Sur y, según reportes preliminares, el incidente ocurrió tras el choque de un pájaro con uno de los motores. El incidente quedó grabado por un pasajero. El video muestra el motor del ala izquierda en llamas después de que este despegara de Myrtle Beach en Carolina del Sur. Así que, ¿cómo han salido últimamente accidentes aéreos, verdad? Muchos, muchos. No es que no hubiera antes, bueno, lo que pasa es que ahora las redes pues prácticamente nos dan la facilidad de conocer todo lo que pasa en todo el mundo, ¿no? Entonces, pero sí, en realidad son pocos accidentes, pero pues sí se presentan, o más bien ya se registran todos en redes sociales, ¿no?
1: Así es. Mira, también hablar de sismos. Un nuevo sismo con varias réplicas acude al sur de España. Un terremoto de magnitud de 4.8 se ha registrado durante el martes en la provincia de Granada, en Andalucía, en el sur de España. El sismo tuvo epicentro en Gojar, a pocos kilómetros de la localidad que fue el pasado sábado el escenario de otro terremoto de magnitud 5. ¿Hay un efecto dominó en terremotos? La gente se pregunta,

0: El primer movimiento telúrico se produjo a las 10:37 horas local. Duró apenas unos segundos, sin embargo, en los siguientes minutos se registraron varias réplicas. El temblor se sintió en localidades de Granada, en Málaga, en Jaén, en Almería, en Córdoba, informan medios locales. Mientras, en las redes sociales se han difundido las imágenes de cómo se vivió el sismo. En particular, cámaras de seguridad de algunas viviendas registraron la visible sacudida que generó el movimiento de cosas y un intenso ruido. Así se presentó ahora por allá en España. Santa Bárbara por acá también, ahorita lo estaremos dando a conocer. Vamos a los mensajes, vamos al corte de mensajes y luego regresamos.
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0: Mire, vamos con una que tú, Juan Antonio, a ver.
16: Me mandan un mensaje mensaje, sí, a un amigo, Lalo Argüelles, dice: buen días, acá en Laderas de la Abraham llovió en la tarde.

0: Sigue lloviendo. Vamos directamente con Marlet con el tipo de cambio. Marlet, adelante.
1: Así es, para hoy martes 18 de agosto del 2026, el precio amaneció a la compra en 16.80 y a la venta en 17.62. El euro está a la compra en 18.54 y a la venta en 20.30. La libra esterlina en 21.73 a la compra y a la venta en 22.80. La onza de plata está en 871 a la compra y en 1220 a la venta. Y el centenario está en 71.968 a la compra y en 98.045 a la venta. Y el día de hoy, sí. 18 de agosto, es el día del vaquero.
0: Ándale.
1: Quiero mandarle un saludo.
0: No se le iba a olvidar a la compañera.
1: No, no, no se me olvida porque afortunadamente yo tengo en mi casa a mi padre,
0: sí,
1: que siempre ha sido vaquero. Hombre. Y es algo que le súper encanta.
0: No, ya lo sabemos. Sí. Y tus chavitos también, ¿no? ¿Uno de ellos o los
1: bueno,
0: dos?
1: El más grande el también más grande le gusta también mucho eso, ¿verdad? No, no tanto así como vaquero, pero. Sí,
0: pero ya va para allá.
1: Sí, por ahí va por ese camino. Y a mi padre que siempre.
0: Bueno.
1: Y gracias a él hemos conocido. Muchos ranchos, mucha naturaleza y mucha de la vida que ahorita en la actualidad pues ya no se vive.
0: Claro que sí, ya está muy escaso, ¿verdad?
1: Sí, la verdad.
0: Bueno, pues ahí está. A todos los vaqueros vaya un saludo.
1: Así
0: es. Bueno, ahora sí, compañeros, nos vamos a la información nacional.
2: En información nacional, así es. Bueno, pues grabaciones difundidas este lunes señalan presuntos vínculos de los hermanos Amílcar y Luis Alberto Olán, identificados como amigos de Andy Manuel López Beltrán, con integrantes del cartel Jalisco Nueva Generación. Aunque en los audios no se menciona directamente al hijo del expresidente Andrés Manuel López Obrador, Latinos presentó el reportaje bajo el título de Clan Andy. De acuerdo con el material difundido, Amílcar Olán, involucrado en diversas obras emblemáticas de la 4T, entre ellas el Interoceánico y el Tren Maya, habrían pedido a su hermano Luis Alberto asociarse con este cartel. En una de las grabaciones, una persona que es identificada como Amílcar conversa con Ángel Montero, empresario que habría producido balastro para el llamado clan. Mi hermano va a estar al mando de todo. Ya habló con toda la gente de allá, de la malandreada, así dice la carta. El audio, mejor dicho. Si ya llegaron a hablar con él, a saludarlo y todo, ya todo se encarga, ya todos se van a todos les va a dar miedo, dice aquí. Se escucha decir a quien es señalado como Amílcar. Así que, bueno, pues ahí está, otra más del hijo del expresidente.
3: ¿Pero quién sacó el reportaje, Juan Antonio?
2: Latinos. Son los que más le pegan, ¿no? Ahí por ese lado.
3: Latinos, ¿cómo le gusta decirle a la gente de la 4T, a la Carlos Loret?
0: Sí.
3: ¿El qué?
0: No sé, a ver, dime.
3: Ay, ¿cómo les gusta decirle? Lord Montajes.
2: Lord Montajes.
3: Bueno, ahí está.
0: Bueno, vamos a hablar.
3: Sí, a pasar con más información y a propósito de todo esto que está viviendo en nuestro país con temas políticos y con esta confrontación directa con los Estados Unidos. Morena llamó este lunes a cerrar filas con la presidenta Claudia Sheinbaum Pardo, ya que hacerlo representa defender el mandato popular e impedir que los intereses derrotados en las urnas pretendan regresar al poder mediante la presión y el apoyo extranjero. Por medio de una postura difundida por esta fuerza política, afirmó que frente al injerencismo, la mandataria está haciendo respetar la voluntad popular y consideró que la Cuarta Transformación es un pacto de confianza con el pueblo, el cual está bajo ataque porque desplazó del poder a quienes se sentían dueños de México. La dirigencia de Morena, encabezada por Ariadna Montiel, subrayó que la mandataria encabeza la defensa de dicho pacto y dijo: su firmeza representa la dignidad de un pueblo que ya no acepta que otros decidan por él. Al no ceder ante las presiones, está protegiendo la soberanía, la democracia y la decisión mayoritaria de continuar la transformación. Luego de que el exsecretario de Organización del Partido Guinda, Andrés Manuel López Beltrán, informó la semana pasada que el gobierno de Estados Unidos le canceló su visa, lo cual ha generado una oleada de reacciones desde la oposición, en respaldo a esa acción. La dirigencia morenista sostuvo que soberanía significa que por ningún poder extranjero puede colocarse por encima de la voluntad popular y que ninguna presión externa puede utilizarse para alterar el mandato que millones de mexicanas y mexicanos expresaron libremente en las urnas. Además, lamentó que la mafia del poder, hace mucho que no escuchaba ese término, La mafia del poder celebra cualquier presión contra nuestro país.

0: y considera que puede obtener de ella una ventaja política. Y en su desesperación por sus antiguos privilegios a la oposición, no le importa el daño que pueda causar al país. Cree que debilitando a la presidenta afecta únicamente a Morena, cuando lo que realmente pretende debilitar es el mandato de pueblo, concluyó la dirigencia de Morena. Pues ahí están respaldando a Sheinbaum ante los ataques de Estados Unidos. Bueno, que así lo dicen ellos, ¿no? Ataques.
1: Vamos así a está la situación. Sí. Sí, Daniel, vamos a mensaje, vamos al corte y regresamos.
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1: Bueno, faltan 23 minutos para llegar a las 8. Vamos directamente con la información nacional. Encontraron una tonelada, casi 2 toneladas de cocaína flotando en costas de Michoacán. En un comunicado, la Marina explicó que el aseguramiento de esta droga ocurre en continuidad con las acciones realizadas el pasado 15 de agosto en la zona marítima contigua, donde personal de la 8ª Región Naval aseguró una narcolancha con aproximadamente 1.900 kilogramos de presunta cocaína y detuvo a 2 tripulantes. Entonces, en un vuelo de patrullaje, el personal naval avistó varios bultos flotando en el mar y desplegaron unidades para su recuperación. Así, decomisaron los 45 bultos que en su interior tenían lo que parecía ser cocaína, con un peso aproximado de más de 1.600 kilogramos. Luego pusieron la sustancia a disposición de la Fiscalía General de la República a fin de integrar la carpeta de investigación correspondiente y determinar el peso ministerial de la sustancia asegurada. El aseguramiento representa una afectación económica estimada en 340 millones 200 mil pesos para los grupos delictivos y evitó que aproximadamente 3 millones 200 mil dosis de droga llegara a la sociedad. Juan Antonio.
13: Mira esta información de Tijuana, Baja California. La gobernadora de precisamente de este lugar, perdón, Marina del Pilar Ávila, perdió su visa en mayo pasado y ahora se reveló que es investigada por autoridades de Estados Unidos por presuntos vínculos con el crimen organizado, de acuerdo con el semanario Z de Tijuana. En esa misma condición estaría su exesposo y excoordinador de proyectos estratégicos en el gobierno de Baja California, Carlos Torres Torres. El semanario Z de Tijuana confirmó la existencia de la investigación con fuentes en Estados Unidos, luego de la difusión de cuatro audios en los que la mandataria habla sobre reuniones con agencias estadounidenses y sobre la posibilidad de cooperar con las autoridades a cambio de inmunidad. Siguen más investigaciones para decidir cuáles cargos para llevar en contra de ella, su esposo y otros con vínculos a crimen organizado, respondió el semanario Z a un funcionario de Estados Unidos al ser cuestionado sobre los delitos que se investigan. El gobierno de Baja California rechazó que la gobernadora haya firmado un acuerdo de colaboración.
1: Vamos al corte de mensajes nuevamente y luego regresamos.
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1: Bueno, van 8 sismos, esto es en Santa Bárbara en 2 días. Vamos a hablarles sobre esta cuestión. Dice, se detalla que el movimiento telúrico ocurrió entre la mañana del domingo y la madrugada del lunes. Específicamente, el más fuerte de ellos sucedió a las 9:13 del día 16 de agosto, que tuvo su epicentro a unos 14 kilómetros al suroeste de Parral y una profundidad aproximada de 10 kilómetros en las coordenadas latitud 26-82 y longitud 105-739. Hasta el momento no hay más reportes sobre que este sismo haya causado alguna afectación o que haya sido percibido.
0: Muy bien, déjeme le platico que aquí en nuestro estado de Chihuahua, de acuerdo con la información de la Secretaría de Seguridad Pública del Estado, en lo que va tan solo del 2026, han sido retenidas 818 licencias de conducir a personas que fueron sorprendidas por la autoridad conduciendo ebrios en la entidad. La cifra refleja la aplicación de los operativos de vigilancia y alcoholimetría, pero también un cambio importante en el marco jurídico que regula estas conductas. Desde el 1 de enero del 2025 entró en vigor la Ley de Movilidad y Seguridad Vial del Estado de Chihuahua, que elevó las medidas contra quienes conducen después de consumir alcohol y estableció que las personas sorprendidas bajo sus efectos deben perder temporalmente el derecho a conducir. La nueva legislación establece en su artículo 107 que los reglamentos de tránsito deben contemplar medidas para prevenir factores de riesgo, mientras que el artículo 109 señala expresamente que quienes sean sorprendidos manejando bajo el influjo del alcohol, drogas, psicotrópicos o estupefacientes deben ser sancionados con el retiro de la licencia o permiso para conducir por un periodo no menor a un año. Es decir, la retención de la licencia no es solamente una medida preventiva aplicada durante el operativo, sino que puede derivar en la suspensión formal del documento. La legislación también modificó los parámetros para determinar cuando una persona rebasa los niveles permitidos de alcohol. Para automovilistas particulares está prohibido conducir cuando la concentración sea superior a 0.25 miligramos de alcohol por litro de aire expirado o a 0.05 gramos por decilitro en sangre. El límite es todavía más estricto para motociclistas, conductores noveles y menores de edad, mientras que quienes manejan vehículos destinados al transporte de pasajeros o carga tienen prohibido hacerlo con cualquier concentración de alcohol. En los operativos, la autoridad puede realizar pruebas de alcoholimetría para determinar si la persona rebasa los límites establecidos. Una vez certificado que el conductor se encuentra por encima del nivel permitido, aplican las sanciones correspondientes e impiden que continúe conduciendo. La nueva normativa, además, obliga a los municipios a establecer en sus reglamentos las disposiciones específicas para el retiro de licencias. En cuanto a las multas, el monto depende del grado de intoxicación y de la tabla de infracciones aplicable en Chihuahua. Los registros publicados sobre el tabulador utilizado en la capital, por ejemplo, establecen sanciones que pueden alcanzar las 100 unidades de medida y actualización en 2025. Y bueno, pues también con esta actualización, una sanción equivalente a 100 UMAS representa actualmente 11,731 pesos. Las 818 licencias retenidas por la Secretaría de Seguridad Pública durante 2026 representan, por tanto, no solamente una cifra de infracciones, sino el número de conductores que han enfrentado una de las principales consecuencias administrativas de manejar después de consumir alcohol. Habrá que preguntar e investigar, Juan Antonio, aquí es un tema importante. ¿Cuántas se retienen en Camargo? Porque yo creo que son muy, muy, muy pocas, e incluso me atrevería a decir que ninguna. Hay que checarlo porque pues es una ley estatal. Esto es aplicable en toda la entidad.
1: Pues sí, es que sí es como riesgoso con las personas que normalmente se ven involucrados en accidentes y siguen tranquilos como si nada.
0: Totalmente, ¿verdad? Y ahí está el tema de la licencia, o sea, es una sanción aplicable en nuestro estado y yo creo que sería muy bueno. Sin embargo, muchas veces en municipios como Camargo, donde a lo mejor la población es tanta, muchas veces existe el temor hacia la crítica, hacia que si es que esto va a molestar a la gente, pero si no entienden por las buenas, ¿no?
1: Pues sí, claro. No va a haber otra. Así es por el bien de ellos mismos, además.
0: Así es.
1: Adelante, Juan Antonio.
13: Muy bien, miren, otra información. Un menor de 17 años resultó gravemente lesionado luego de recibir una fuerte descarga eléctrica mientras realizaba trabajos de albañilería en un domicilio ubicado en el segundo piso en la colonia Misiones Universidad, segunda etapa. El accidente ocurrió en el cruce de las calles Colegio de Querétaro y Colegio de Santa Mónica, cuando el adolescente subía material de construcción y una de las varillas que manipulaba hizo contacto con cables de alta tensión. Tras recibir la descarga eléctrica, el menor cayó desde el segundo piso y se golpeó fuertemente la cabeza contra una camioneta que se encontraba estacionada frente al domicilio. Debido al impacto, permaneció inconsciente durante un periodo prolongado. Al lugar acudieron elementos del Cuerpo de Bomberos y paramédicos de Cruz Roja, quienes le brindaron los primeros auxilios y realizaron las maniobras necesarias para estabilizarlo. El menor fue trasladado a un hospital ubicado sobre el periférico de la Juventud para recibir atención médica especializada. Su estado de salud fue reportado como delicado debido a las lesiones provocadas por la descarga eléctrica y la caída. Autoridades y cuerpos de emergencia permanecieron en el lugar para atender la situación y realizar las labores correspondientes tras el accidente.
1: Bueno, también le hieren de 5 balazos en la Insurgentes. Un hombre de 31 años pues resultó lesionado. La agresión ocurrió en un domicilio ubicado sobre la calle 3 de Octubre, inmueble que, de acuerdo con los primeros reportes, presuntamente opera como punto de consumo de drogas. Según la autoridad, dos sujetos ingresaron al lugar y dispararon en 5 ocasiones contra la víctima, quien recibió impactos en la cadera y las piernas. En el lugar fueron localizados 5 casquillos percutidos calibre 9 milímetros, los cuales fueron asegurados como parte de las evidencias para la investigación. Elementos de la Policía Municipal acudieron al sitio y acordonaron la zona para permitir el ingreso del personal de criminalística de la Fiscalía General del Estado. Paramédicos de Cruz Roja atendieron al hombre en el lugar y posteriormente lo trasladaron a un hospital para recibir atención médica. La víctima fue reportada con vida y hasta el momento pues no se ha informado sobre personas detenidas sobre esta agresión. Vamos nuevamente al corte de mensajes y luego regresamos ya buscando también la reflexión. 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
4: Reflexión. Se cuenta que un pintor, cansado de su rutina y convencido de que su vida carecía de inspiración, decidió dejarlo todo atrás. Abandonó la comodidad de su hogar, la compañía de su esposa y las risas de sus hijos, para lanzarse al mundo en busca de lo que él creía perdido. La belleza, la chispa, aquello que daría sentido a su arte. Creía que lo extraordinario se encontraba lejos de lo cotidiano, y que solo viajando, conociendo rostros nuevos y escuchando voces distintas, encontraría lo que necesitaba. Pero lo que no sabía era que esa búsqueda lo llevaría a descubrir una verdad tan simple como poderosa. Lo más hermoso de la vida muchas veces está justo frente a nosotros, en lo que damos por hecho cada día. En su camino se encontró con una novia, radiante y llena de ilusión el día de su boda. Con curiosidad, el pintor le preguntó qué era lo más hermoso del mundo. Sin dudarlo, ella respondió: el amor. Aquella palabra se quedó resonando en la mente del artista. El amor parecía la respuesta perfecta, pero también era un misterio. ¿Cómo pintar un sentimiento tan profundo, tan vasto, que une a las personas y las impulsa a entregarse sin reservas? El pintor continuó su camino y más adelante se cruzó con un soldado que regresaba de la guerra. Al hacerle la misma pregunta, el soldado respondió: la paz. Después de haber vivido el horror del combate, la ausencia de balas, el silencio después de la tormenta y la posibilidad de dormir sin miedo, se habían convertido en su mayor anhelo. El pintor comprendió la grandeza de esa respuesta, pero se quedó otra vez con la duda. ¿Cómo pintar algo tan intangible como la paz? Más adelante, encontró a un creyente que iba camino al templo. Cuando le preguntó qué era lo más hermoso de la vida, aquel hombre respondió con firmeza: la fe. Esa confianza en lo que no se ve, esa fuerza invisible que sostiene en medio de la incertidumbre. El pintor lo escuchó con atención, pero una vez más, se sintió perdido. ¿Cómo podía un lienzo contener la grandeza de algo tan profundo como la fe? Agotado y sin respuestas claras, el pintor comenzó a desesperarse. Había preguntado, había escuchado y había buscado, pero ninguna de las respuestas parecía caber en un cuadro. Ni el amor, ni la paz, ni la fe podían ser capturados por pinceladas de colores. Parecía que su viaje había sido en vano, que su búsqueda estaba destinada al fracaso. Cansado y decepcionado, decidió regresar a su hogar. Lo que no imaginaba era que el verdadero descubrimiento lo esperaba en la puerta de su propia casa. Al abrir, encontró a su esposa que lo recibía con un abrazo cálido y una sonrisa sincera. En ese instante, comprendió lo que la novia le había dicho. El amor estaba ahí, en brazos que se abren para recibir sin condiciones. Dentro de su hogar, el pintor percibió un ambiente distinto. No había gritos, no había guerra, no había caos. Todo respiraba calma y seguridad. En aquel lugar se podía descansar sin temor, se podía hablar sin miedo, se podía simplemente ser. Y entonces entendió lo que había querido decir el soldado. La paz no es una idea lejana, sino un refugio que muchas veces se encuentra en la familia. En ese momento sus hijos corrieron hacia él con risas y abrazos. Sus pequeños ojos lo miraban con una confianza absoluta, como si nada pudiera faltar mientras estuviera ahí. Y comprendió lo que había querido transmitir el creyente. La fe no siempre es un concepto abstracto. A veces se manifiesta en la inocencia de un niño que confía plenamente en quienes ama. El pintor se dio cuenta de que había estado buscando afuera lo que ya tenía dentro de su propio hogar. Lo que había querido encontrar en tierras lejanas, en rostros desconocidos y en respuestas ajenas, ya estaba esperándolo en su familia. El amor, la paz y la fe no eran palabras vacías. Eran realidades vivas que se expresaban cada día en las personas que lo esperaban en casa. La historia del pintor refleja un error común. Muchas veces se cree que la felicidad está más allá de lo cotidiano, que es necesario cambiarlo todo, huir de lo cercano o abandonar lo conocido para encontrar lo que falta. Pero en esa búsqueda frenética se olvida que lo más valioso suele estar en lo sencillo, en lo familiar, en lo constante. Lo extraordinario está muchas veces escondido en lo ordinario. La familia es ese lugar donde se vive el amor en hechos concretos, donde la paz se experimenta en la convivencia diaria y donde la fe se transmite en gestos simples. No es un espacio perfecto, pero sí es un espacio verdadero. Es el taller donde el corazón aprende a amar, a perdonar y a confiar. El pintor descubrió demasiado tarde que su mayor fuente de inspiración siempre había estado allí. No hacen falta paisajes exóticos ni experiencias grandiosas para hallar inspiración. A veces, basta con observar cómo una madre se preocupa en silencio, cómo un padre se esfuerza en su trabajo, cómo los hijos ríen sin motivo aparente. Cada uno de esos momentos contiene la belleza de la vida. El pintor entendió que lo más hermoso no necesitaba ser pintado. Necesitaba ser vivido. El mayor riesgo es acostumbrarse a lo que se tiene, hasta el punto de no verlo. El pintor había tenido todo frente a sus ojos, pero lo ignoró hasta que estuvo a punto de perderlo. Muchas veces sucede lo mismo. El amor, la paz y la fe están en casa, pero el corazón, distraído, los pasa por alto. Solo cuando falta, se reconoce su verdadero valor. Hoy es momento de hacer una pausa y mirar bien a nuestro alrededor. Muchas veces vamos tan metidos en el día a día que dejamos de notar lo que tenemos cerca. Estamos tan enfocados en lo que falta, en lo que queremos alcanzar, que no vemos lo que ya nos sostiene. Y lo más grande suele estar en lo pequeño, en un abrazo que llega sin avisar, en una sonrisa al entrar por la puerta, en alguien que nos pregunta cómo estamos aunque no tenga la obligación de hacerlo. La verdadera riqueza no está en lo que soñamos conseguir mañana, sino en lo que ya nos acompaña hoy. No hay que irse lejos para encontrar lo más hermoso. Está en una mesa donde se comparte un plato sencillo, en la risa de los hijos, en la mirada de confianza de alguien que cree en ti cuando ni tú mismo lo haces. Ese pintor de la historia descubrió que lo que buscaba en el mundo estaba esperando en su propia casa. Y eso nos recuerda algo clave. Lo extraordinario de la vida muchas veces se esconde en lo ordinario, en esos momentos que parecen comunes, pero que, con el tiempo, se vuelven tesoros. El tiempo pasa rápido y no vuelve atrás. Hay quienes solo valoran cuando ya no tienen a la persona cerca, cuando la silla queda vacía o cuando ya es tarde para decir lo que sentían. Por eso el llamado es ahora. Agradecer mientras se puede, abrazar más fuerte, decir lo que tantas veces se guarda en silencio. La vida no siempre avisa cuando es el último momento, y por eso cada instante con los que amamos es una oportunidad que no debería desperdiciarse. Hoy es un buen día para abrir los ojos y reconocer lo que tienes. Agradece por quienes te esperan, por quienes creen en ti, por quienes te llenan de amor aunque no lo pidas. Mira con más atención lo que parece pequeño, porque ahí está lo más grande. El amor que sostiene, la paz que calma, la fe que anima a seguir. No busques tan lejos lo que ya tienes cerca. Valora, agradece y abraza, porque lo más hermoso de la vida, como descubrió aquel pintor, tal vez ya está en tu propia casa.
5: Soy de Dios.
1: Bueno, tenemos el nombre de esta reflexión, se llama ¿Qué es lo más hermoso del mundo? Regresamos.
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6: 11 de agosto del 2002, fallece don Jesús Pedrosa Medrano a los 65 años de edad, quien fuera promotor de béisbol. 11 de agosto del 2006, fallece el licenciado Carlos Pérez Contreras. 12 de agosto, Día Internacional de la Juventud. 12 de agosto del 2016, fallece don Carlos Villanueva Villegas, quien fuera de los primeros transportistas del estado de Chihuahua y extra en la película Hondo. 13 de agosto, Día Internacional de los Zurdos. 13 de agosto de 1963, nace el futbolista seleccionado en todas las categorías y campeón estatal en 5 veces representando a Camargo, Víctor Manuel Rentería Ramírez, conocido como el Trivi. 13 de agosto del 2018, fallece Armando Cisneros Villa, conocido como el Pato Cisneros, ex integrante de la Orquesta Plaza y fundador del grupo Soul de Camargo. 14 de agosto de 1987, es ordenado sacerdote el camarguense, el padre Adrián Miguel Bejarano Meléndez. 15 de agosto de 1954, es ordenado sacerdote el padre Vicente Galo, quien fuera párroco aquí en Camargo. 15 de agosto, Día del Vecino. 16 de agosto de 1976, nace el cantautor camarguense Homero Vela Ramos, conocido como Homero Vela. 16 de agosto de 1977, muere el rey del rock and roll, Elvis Presley, a los 42 años de edad. 16 de agosto del 2019, fallece el boxeador cubano-mexicano José Ángel Mantequilla Nápoles. 17 de agosto, Día del Veterinario. 17 de agosto de 1960, en Hamburgo, Alemania, inicia la leyenda de los Beatles. 17 de agosto del 2003, se crea el Club de Leones Nueva Era AC. 18 de agosto, Día del Vaquero. 18 de agosto de 1948, nace en Aguascalientes el cantautor mexicano José María Napoleón Ruiz Narváez, mejor conocido como Napoleón. 18 de agosto del 2020, fallece el bolero y conserje de la secundaria federal, el señor Daniel el Caperuso Barraza Núñez. 19 de agosto del 2011, es consagrado el templo de San José como parroquia, siendo su primer párroco el padre José Juan Porras Méndez. 20 de agosto de 1952, nace el ingeniero Genaro Solís González, expresidente municipal en 3 ocasiones. 20 de agosto de 1965, fallece la profesora María del Refugio Hermosillo Ferrales. 20 de agosto de 1965, nace el agricultor Arturo Zubía Fernández, 3 veces presidente municipal. 20 de agosto del 2002, fallece el locutor Carlos Piñera Guevara a los 54 años de edad, conductor del noticiero Gaceta Radiofónica, OH 96.1 FM, la jefa, la que manda, recordando nuestra historia.
7: Oración para pedir por la lluvia. Dios Todopoderoso, de quien depende todo nuestro ser, actividad y vida, concede a nuestros campos la lluvia necesaria a fin de que, asegurando nuestro sustento diario, podamos con tranquilidad buscar los bienes eternos. Por Jesucristo nuestro Señor. Amén.
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1: Bueno, seguimos en esta ocasión con más de El Madruguete. Agradecerle por ahí a don Juan Vela, que nos pasó por ahí el reporte de las lluvias. También a Ramón Chávez nos mandó un video. Ahorita lo estaremos compartiendo, si es posible. Por lo pronto vamos a escuchar desde la parroquia de Santa Rosalía al padre Luis Armando Carrasco con ese mensaje que comparte cada mañana. Adelante.
8: Momento de oración. Señor Dios Todopoderoso, gracias por este nuevo amanecer. En este día en que recordamos a Santa Elena, te pedimos la gracia de buscarte con el mismo fervor con el que ella buscó la Santa Cruz. Líbranos hoy del orgullo que ciega y de la autosuficiencia que nos aleja de ti. Danos un corazón sencillo y desprendido, capaz de reconocer que nuestra única y verdadera riqueza eres tú. Ponemos en tus manos nuestras actividades, familias y decisiones de este día. Que tu Espíritu nos guíe a vivir en humildad y caridad eterna. Amén. Bendiciones.
1: Bueno, tenemos en la línea al director de Protección Civil y comandante de bomberos. En un momentito estaremos platicando con Héctor Tadeo para que nos platique cómo estuvo el día de ayer durante la lluvia. Hubo truenos, relámpagos, se nos fue la energía eléctrica en algunos sectores, pero él con respecto a ver qué hubo, sobre todo en esos cauces que atraviesan algunos sectores de la ciudad, como es la Abraham González, ¿verdad? Y también por aquí cerca. ¿Todavía no lo tenemos? Todavía no es posible. Ahorita más al ratito. Adelante, Juan Antonio.
13: Bueno, antes del enlace con esta llamada telefónica, bueno, pues esto les interesa. 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
1: Tenemos ya en la línea a Héctor Tadeo. Sí, Héctor Tadeo, muy buenos días.
9: Buenos días, Javier, a la orden.
1: Nada más, Héctor Tadeo, la comunicación es para que nos dé la información de, bueno, la precipitación que se registró el día de ayer por la tarde, que en unos sectores fue más fuerte, hubo unas situaciones que ocurrieron. Con respecto a tu responsabilidad, ¿qué nos puedes platicar, Héctor Tadeo?
9: Ah, mira, la precipitación en la lluvia que se presentó por la tarde, tuvo 11 milímetros de precipitación en un corto tiempo. No nos reportaron más que una posible inundación, pero estaba circulando bien el agua en la calle Garroteros, en la colonia Ferrocarrilera, en un pase que hay, que está entubado por acá para que pase las vías del tren hacia rumbo al río.
1: Sí.
9: Pero no hubo ningún problema ahí. Pero fueron 11 milímetros y el acumulado de la llovizna que se presentó ya por la noche, fueron 3 milímetros más, o sea, en total son 14.
1: Ok, bueno, pues
9: 14 milímetros.
1: Buena lluvia, no hubo ningún incidente, Héctor Tadeo.
9: No, o sea, el único reporte que tuvimos fue de la Garroteros.
1: Nada
9: porque la
1: más.
9: Gente, pues como vio la acumulación de agua, ahí toda esta agua se va por esa calle. La que sí. Sale ahí de la ferrocarrilera y la colonia que está ahí a un lado. Pero no, estaba circulando bien el agua, llegaron los muchachos y no había ningún problema.
1: Okay.
9: Hablaban más que nada porque pensaban que pudiera tener algún tapón de basura, pero no, estaba libre.
1: Eso es.
9: No hubo problema.
1: Todos estos cauces o arroyos o canaletas que estaban ahí, que atraviesan la Abraham González y otras colonias más abajo, tampoco no se vieron afectadas.
9: No, fíjate, la era de la Abraham, 4000 para la Revolución. De hecho, la precipitación fue mucho menos
1: que
9: en los primeros cuadros de la ciudad.
1: Ok. Héctor Tadeo, pues esto compete a Comisión Federal, pero ustedes seguramente también se enteraron, hubo la suspensión eléctrica en algunos sectores.
9: Sí. No, casi en Tocamargo.
1: Sí.
9: Intermitente, pues nos reportaban de 4000, pues nos reportaban de la era de la Abraham. Por ejemplo, en la colonia San Isidro, ahí sí tuvimos un lapso bastante considerable, casi 3 horas sin luz. ¿Verdad? En esas partes, en el centro también, tuvimos fallas, o sea, en diferentes puntos. Ya estamos viendo que cada vez que llueve tenemos problemas con energía eléctrica.
1: Eso es. Yo me imagino que ya se restableció todo, se normalizó.
9: Bueno,
1: sí, ¿verdad?
9: De hecho, ya por la noche se restableció. De hecho, se vieron en distintos puntos de la ciudad, pues trabajando la gente de Comisión Federal ayer por la noche.
1: Bueno, se retienen las lluvias por unos días, Héctor Tadeo.
9: Sí, hay una posibilidad muy baja de un 20% para hoy, pero es bastante bastante bajo el porcentaje que nos pudiera presentar alguna lluvia, pero pues nuestro municipio es muy extenso, Javier.
1: Sí, ¿verdad?
9: Somos uno de los municipios más grandes de aquí del estado, y pues definitivamente pues la Perla está a 100 kilómetros de aquí,
1: sí.
9: Y pues es nuestro municipio. Si llueve en la Perla, llueve en el municipio.
1: Así es. Así
9: aunque
1: es.
9: Aquí no nos llueve en la ciudad, ¿verdad?
1: Sí, ¿verdad?
9: Pero pues estamos pendientes de todos los puntos más que nada críticos.
1: Héctor Tadeo, hablas de la Perla, todo lo que es el vado, por ejemplo, toda la carretera o el trayecto de Camargo a la Perla, ¿se encuentra bien para ser transitada?
9: O sea, se transita, pues no está en condiciones, o sea, sí tiene sus detalles, ¿verdad?
1: Sí.
9: Como siempre, la carretera le falta mantenimiento, definitivamente.
1: Pero está...
9: Pero no hay grietas, como a veces se presentaban grietas,
1: sí.
9: O obstrucción para que no haya tráfico, ¿no?
1: Sí.
9: No hay ningún problema.
1: Bien.
9: El vado no viene con bastante agua.
1: Okay.
9: Ahí se punta como un hoyo y se ve como que trae mucha agua, pero Pero es río arriba y no viene una cantidad importante de agua.
1: Okay.
9: Además tenemos problema ahorita por eso.
1: Qué bueno. Héctor Tadeo, muchísimas gracias por haber tomado la llamada.
9: No, estamos para servirle, Javier, cuando guste.
1: Ahí estamos, gracias.
9: Le agradecemos.
1: Gracias a Héctor Tadeo González de Protección Civil, además comandante de bomberos. Compañeros, comerciales. Vamos a comerciales y luego regresamos.
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1: Adelante con más información, Antonio.
13: Bueno, hubo inconformidad entre pasajeros tras cancelación de vuelo a Mazatlán. Permanecen varados en el aeropuerto en Chihuahua. Aproximadamente 120 pasajeros reportan que su vuelo programado para las 21 horas permaneció detenido durante horas sin información clara sobre una nueva salida. Un grupo de aproximadamente 120 pasajeros permanece varado en el aeropuerto internacional de Chihuahua luego de que el vuelo V9105 de Viva Aerobús con destino a Mazatlán fuera cancelado este lunes. De acuerdo con los efectivos, el vuelo tenía programada una salida desde las 9 de la noche. Sin embargo, conforme transcurrieron las horas, la aeronave no despegó y los pasajeros no recibieron información clara sobre una posible nueva hora de salida. La situación generó molestias y confusión entre los viajeros, quienes permanecieron en las instalaciones del aeropuerto a la espera de alguna respuesta para poder por parte de la aerolínea. Algunos señalaron que hasta el momento no se les ha informado cuándo podría continuar con su viaje.
12: Muy bien, vamos a pasar porque ahí lo decía Javier hace unos momentos
3: que habían reportado lluvias en la sierra. Efectivamente, aquí están compartiendo un video en San Juanito, a unos cuantos kilómetros, muy pocos kilómetros, San Juanito es donde nace el río Conchos, precisamente. Ajá. Y bueno, pues están reportando, están mandando imágenes donde pues ahí viene agua para el río Conchos, que irá a llegar a la presa de la Boquilla en algunos días. Entonces vamos a escuchar este video, les pido que pongan mucha atención porque el audio es un poco difícil porque está en plena lluvia. Sin embargo, pues ahí va la información para que usted pues tenga esa esperanza, ¿no?, de que viene agua para nuestra presa.
12: Nada más que chulada. Acaba de caer pues una tormenta aquí en San Juanito. Nosotros obviamente lo que habíamos estado esperando todo el año era venir a ver desde aquí, desde el puente colgante de San Juanito, esta crecida, esta primer crecida importante de este año del arroyo que pasa por San Juanito. Pues ahí va, miren, ya a abastecer el río Conchos de agua en estas primeras crecidas importantes aquí en San Juanito, precisamente. Ya en otros lugares ya ha crecido varias veces, pero es una chulada, es un espectáculo natural estar aquí arriba de este puente, un puente que, bueno, es bastante largo, que usted seguramente lo ve cuando pasa por aquí por San Juanito o ya ha llegado. Es para nosotros pues un gusto andar aquí pues mojando un poquito, pero contemplando esto. Vean ustedes qué chulada, ¿eh? Ahorita, por cierto, les compartíamos un video de la cascada que también va espectacular. Los invitamos a venir a la sierra si es que usted está en otro lado. Y ahorita, por ejemplo, nos decían que por allá en Chihuahua, en otros lados, no ha llovido mucho, que está todavía el calorcito sabroso. Bueno, aquí está el frío ya sabroso para que vengan a visitar la sierra. Sobre todo para que nos sigan, porque les vamos a presentar mucho contenido aquí en Fotos de la Sierra. Entonces,
3: ahí está, pues las buenas noticias, llovió en San Juanito, es agua que, repito, tarda unos días en llegar, pero bueno.
1: Llega, algo, claro, llega.
3: Así es.
1: Ok, mira, también esto nos lo mandaron ayer en un video, no voy a pasar lo del video, pero sí ya lo vimos, donde dice, así estuvo hoy lunes, o sea, el día de ayer, a las 4:03, esto durante el proceso de la lluvia. Así se miraba para el lado de la Laguna de las Vacas, de allá venía el agua, llegó hasta la orilla de la ex hacienda Río del Parral, ahí no les llegó el agua tan chido, dice, llegó poca agua nomás, pero se veía de el rancho El Altar para allá, la Laguna de las Vacas, bien cerrado, dice, El Altar, si nos llegó el agua, bendito Dios. Esto es lo que dice Ramón Chávez, que le agradecemos. Y luego ahorita se reportó don Juan Vela también y nos dice que en la ex hacienda Río del Parral, que está por el mismo, en ese mismo trayecto, el sábado 11 pues, se registraron, no, perdón, el sábado, este sábado fueron 11 milímetros y el día de ayer se registraron 20 milímetros también de precipitación en la ex hacienda Río de El Parral. Pero por otro rumbo, nos están pasando también de que se había comentado hace unos días que no había alumbrado público por la Tría, por la Mina, por la Lerdo, por la Hidalgo, y nos habían reportado hace tiempo. Después, en días después, se arregló la situación, ya tenían el alumbrado, pero nos están comentando que volvió a fallar. Nuevamente, Trías, La Mina, La Lerdo y La Hidalgo, otra vez el alumbrado público ha fallado. Esto nos lo están pasando de este sector de la ciudad. Son las 8:21. Vamos nuevamente al corte de mensaje y luego regresamos con más noticias.
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1: Bueno, seguimos en esta ocasión. Adelante, Juan Antonio.
13: Bueno, vamos avanzando rápidamente con la información luego de las denuncias sobre presuntos abusos, ya que ya lo habíamos platicado esto, abusos y afectaciones en los por parte de los derechos humanos de aspirantes durante los cursos de inducción de la Escuela Normal Rural de Saucillo. Servicios Educativos del Estado de Chihuahua determinó suspender temporalmente estas actividades como medida preventiva. La decisión se tomó además en atención a una medida cautelar emitida por la Comisión Estatal de los Derechos Humanos, luego de que trascendieran los señalamientos realizados por familiares y aspirantes respecto a situaciones ocurridas durante el pasado fin de semana. De acuerdo con la información proporcionada, los cursos permanecieron suspendidos mientras concluyen las investigaciones correspondientes, con el objetivo de esclarecer lo ocurrido y determinar en su momento las medidas que deberán implementarse. Como parte del seguimiento al caso, se tiene previsto una reunión con o entre representantes de la Comisión de Derechos Humanos y la directiva de la institución, en la que se revisarán los acuerdos y protocolos relacionados con los cursos de inducción, buscando garantizar que no se incurra en ninguna práctica que pueda representar una violación a los derechos humanos de las aspirantes. En tanto se desarrolla la investigación, se informó que las autoridades que tuvieron que recibir atención médica, bueno, mejor dicho, las estudiantes que tuvieron que recibir atención médica a consecuencia de los presuntos abusos y actividades realizadas durante el fin de semana, ya fueron dadas de alta, por lo que se encuentran fuera de peligro. Será una vez que concluyan las investigaciones cuando las autoridades educativas determinen qué medidas van a proceder respecto a los hechos denunciados y el desarrollo de los cursos de inducción. Esto en la Normal de Saucillo.
3: Oiga, a propósito de eso, de verdad no logro entender una cantidad de muchachitas defendiendo lo que estaba pasando en Saucillo, en la Normal Rural. Que mi escuela, que no es para todos, que si no les gusta que se salgan, que es disciplina. Esto que está leyendo Juan Antonio es muy serio, ¿eh? Es un aviso, es una denuncia que hace la Comisión Estatal de Derechos Humanos, ¿eh? La Comisión Estatal de Derechos Humanos no es, ¿cómo decirlo? No saca desplegados por sacar, Juan Antonio. Uh-huh. llegan y realizan investigaciones serias. Esto que está pasando en la Escuela Normal Rural de Saucillo no es menor. O sea, ya brincó de nivel, para que me entiendan quien nos está escuchando. Ya llegó a otro nivel. Y también la escuela, lo que me llama la atención, Juan Antonio Javier, es que dice, decidió suspender temporalmente. O sea, deja que se les pase todo, deja que las cosas se relajen, tapa el sol con un dedo, tranquilízalos. Y ya después, si quieres volver a estar secuestrando muchachitas, seguirlas golpeando, seguirlas pues dando maltrato, ya después vemos. Ahorita por lo pronto cálmate. Oye. O sea, la

0: Sí, que es como un internado también,
1: No,
0: ¿verdad?
1: es que,
0: Sí.
1: a ver, yo no estoy en contra que vivan ahí, que se les den todas las, pero ¿por qué maltratarlas? Eso es lo que yo no concibo, Javier, Juan Antonio.
0: Pues sí.
1: O sea, o es de a fuerza que por vivir ahí tienen que estarla pasando mal.
0: Pero siempre ha sido la normal así, desde
1: No, por
0: hace
1: eso,
0: muchos años.
1: y por eso se va a permitir.
0: No, pues ahí a ver, dile a quien
1: Eso,
0: corresponda, es el problema, a quien
1: exacto,
0: corresponda.
1: eso es lo que estoy criticando yo,
0: Fíjate, hay
1: que.
0: manifestaciones, inclusive aquí vinieron varias veces las jóvenes de la normal, y todos venían en
1: Sí.
0: protesta, venían a platicarnos que tenían que secuestrar camiones para poder ir hasta la Ciudad de México a plantear en México,
1: Exacto.
0: porque aquí en Chihuahua no las apoyaba nadie.
1: Nadie, exacto, ese es el problema.
0: Ahora sí, si las cosas siguen igual y le siguen dando la espalda a las jóvenes, ¿por qué no nos preguntamos, hombre? Son mujeres, la mayoría pues son
1: Claro.
0: mujeres y puede suceder algo más
1: Y
0: lamentable.
1: lo más triste es que son las propias mujeres que están cometiendo violencia contra ellas
0: Pues sí,
1: mismas.
0: pues por eso, entre ellos mismo va a ocurrir alguna tragedia, una tontería ahí
1: Esa,
0: que se va a
1: yo
0: cometer.
1: lo decía el fin de semana cuando leíamos el testimonio, Javier y Juan Antonio, les decía yo, ¿qué están esperando? ¿Que pase algo como el caso de Dafne, la jovencita esta que murió en un campamento militar? O sea, ¿que quieren llegar a eso para que las actividades ahora sí se suspendan definitivamente? O sea, ¿tenemos que esperar una tragedia?
0: Bueno, pues ahí está, pero pues ahí están las autoridades dormidas,
1: Exacto,
0: ahí están
1: exactamente. Eso es
0: dormidos,
1: responsabilidad de
0: están
1: ellas,
0: dormidos,
1: de las
0: sí.
1: autoridades,
0: Bueno,
1: correcto.
0: mira, vamos a mencionarle, acá tenemos por aquí unos comunicados que estamos por aquí recibiendo. Nos están mencionando que aquí por la calle Aldama, entre la Juárez y la Centenario, en esa curva que está por aquí en nuestra ciudad, ya tienen 3 meses que no funciona el alumbrado público. 3 meses. Esto es lo que me comenta una persona que vive aquí en este sector. También, aquí con nuestros vecinos en Fraccionamiento de Los Pinos está la calle Guadalupe Ríos, aquí a una cuadra donde estamos nosotros ubicados. Hay una persona que es dueño de una casa y frente a su casa abrieron una zanja. Yo no he pasado en 2 días por ahí, pero hace unos 3, 4 días todavía estaba ahí la evidencia. Esa zanja, la tenían que haber tapado porque le cobraron al dueño de la casa para taparla. No la taparon y ya se profundizó más. Si antes eran unos 10 centímetros, 5, ahora son como más o el doble. Y para pasar por esa calle tiene que ir usted muy lento. El que pase a velocidad se va a llevar a alguien una sorpresa y más, la sorpresa se la va a llevar con la afectación de sus vehículos o que alguien pueda tropezar. Ahí hacemos un llamado también, ojalá que ya la hayan arreglado, ¿verdad? Pero parece que todavía es mucho el tiempo. Ya tiene mucho tiempo y eso que cobraron, ¿eh? Eso que le cobraron a la persona para arreglarla y no lo han hecho. ¿De quién es? ¿De Obras Públicas, de Presidencia Municipal o de la Junta Municipal de Agua y Saneamiento? Uno de los dos. Está en ellos la responsabilidad de tapar este tipo de zanjas que ya cobraron por adelantado. Vamos a mensajes y luego regresamos.
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7: Allá, si aquí en Camargo, en las mismas labores, hicieron unas hasta de 10,000 litros para abajo para agarrar más agua cuando riega.
8: Suele, no la cuidamos, Javier. Sí, no la cuidamos. Sí, es responsabilidad de todos, para el bien de todos también, porque a todos nos afecta.
7: Sí, sí, no, y como dijo Morena, vamos a empobrecer a Chihuahua, y lo están logrando, Javier.
8: Ajá.
7: Lo están logrando con el dinero que le ganan a los 70 y más. Es nomás para su medicamento, Javier.
8: Bueno.
7: Lo demás es pura, como dicen, fiesta y teatro para el pueblo, pero no, tenemos que ponernos muy listos con todo, con estas votaciones. ¿No?
8: Claro que sí, y busquemos la información, si es cierto, con respecto a la presa La Boquilla, que sí hay ausentismo en la información.
7: Sí, nadie quiere decir nada, ni están diciendo nada, entonces, ¿qué nos dan a pensar al pueblo? Que algo están con agua y por los de usted ya se la sabe, sí. Son los que tienen el poder.
8: Bueno.
7: Y no van a parar hasta empobrecer a Camargo, ahora no verán a todo Chihuahua, como dijo el presidente.
8: Debería de dar más información concreta, ¿verdad?
7: Exactamente, yo lo que me puedo pensar de don Rafa Betances, porque lo tienen amenazado, que no sé, o algo, le hayan dado un dinero para que se caiga la boca, o no sé, desconoce uno,
8: ahí le vamos a preguntar a don Rafa, va a ver.
7: Pues es que no se vale, no sabía, tenemos que estar informados de todo lo que pasa, ahora ya al último que se está secando, ya véngase toda la gente para que ya tapare y esto y esto otro, no, vamos a hacer también misas, don Javier, pero más se nos fue padre Armando y ya no hay misas ahí en Boquilla.
8: Pues sí, y pues hay misas y no va la gente, también volvemos a lo mismo.
7: Vamos lo mismo, Javier, los ganaderos ni los agricultores, nadie, pues los que se arriman ahí viven, se arriman, pero que usted diga, fueron ganaderos, agricultores, nogaleros. Esto y aquello, es muy raro, Javier.
8: Pues sí, casi no asiste. Somos apáticos en ocasiones.
7: Muy apáticos, don Javier. Entonces, el pueblo nos merecemos que nos tengan informado.
8: Bueno, pues vamos a buscarle, vamos a buscar esas inquietudes que usted nos dice y se lo preguntamos también a don Rafa. Y a pues Conagua, pues hay que Javier, se pongan las pilas, se mande.
7: Don Javier, no es nada más yo, don Javier. Es aquí donde platicamos todo el pueblo, todo el barrio.
8: Sí,
7: y platicamos y todos llegamos a una conclusión de que pues nos están empobreciendo y no quieren dar datos, no quieren dar nada. Algo está pasando entonces ahí arriba, don Javier.
8: Hay negocios
7: ahí. Arriba,
8: habrá negocios por ahí con el agua, pero vamos a
7: checar. Es que no sabemos, don Javier, y lo que la estamos llevando somos todas las colonias de arriba, que no llega el agua y que no sube y que esto y esto y que fue y que vino, pero eso sí, puntuales para cobrarte el agua hasta de dos recibos seguidos te llegan.
8: A dos, o al doble.
7: Al doble, don Javier.
8: Bueno, vamos a checar esto. Yo le agradezco mucho por esta llamada, ¿eh? Sí.
7: No, yo le agradezco más a usted, don Javier, por favor, y pues investiguele por ahí, don Javier, usted que es el bueno, el periodista de Camargo.
8: Bueno.
7: Antes de que se nos jubile, hombre.
8: Ya mero. Ya. Bueno, pero ahí lo estaremos checando, ¿eh?
7: Ándale, bueno, Dios, que Dios los bendiga a todos.
8: Sí, gracias, muy amable. Bueno, es lo del agua, pues desafortunadamente cada vez que salimos aquí de Camargo, pasado por el canal y va hasta el 100 del agua.
9: Sí. Pero es cierto, hace falta mucha transparencia en el tema de la presa de La Boquilla. Esta llamada comenzó, Javier, creo que estábamos en corte, ¿no? Cuando habló señor. Estábamos en corte y nos decía, oiga, pues ¿qué está pasando? Porque señor don Rafita ya manda información. Bueno, lo que pasa es que a Rafa no le llega, miren, les voy a, así vamos a recontar, hace el recuento de los daños. Don Rafa hace muchos años tenía acceso a la presa de La Boquilla.
8: Y ya
9: no. Iba y veía la escala, anotaba, y que no, cuando no podía ir, tenía gente ahí en La Boquilla, los mismos trabajadores, tenían el permiso total. Don Rafa, está en tanto, ahí le va. Y don Rafa nos comunicaba a los medios de comunicación lo que pasaba. ¿Qué pasó? Se vino el conflicto con la presa del agua y adivine quién vino a pagar los platos rotos. Don Rafa. No, don Rafa, ya no le vamos a poder pasar información, ya no nos dejan que nadie entre a la presa de La Boquilla, ya ahí le mandamos la información.
8: Pues sí.
9: Y había molestia, había alguna rencilla, Juan Antonio, algún tema que otra vez derivara en conflictos, a lo mejor nada más de voz, ¿verdad? De pues verbales, y ya no le mandaban la información a don Rafa, ya no se la mandaban. Y luego ya se les pasaba el enojo y le volvían a mandar la información. Y ahora que parece que hay broncas internas en Conagua, sí. Que no sé si ustedes en ese momento leyeron la nota, Juan Antonio, de que había una huelga en la Conagua de trabajadores, pues ahora sí. Le mandan, cuando quieren los trabajadores de la Conagua, la información a don Rafa, no los de aquí, los que pues están sí. Allá en Chihuahua. O sea, pues sí, no, han sido muchas cosas que han venido pasando a lo largo de estos años que han hecho que se le limite la información a don Rafa. Y luego... Antes había manera, nosotros había un portal en Facebook, ahí en la Conagua, una página, en Facebook, en la página web, donde tú te metías, www.conagua, se llamaba Seguimiento de Presas, tú veías todas las presas de todo el país, ingresabas y cada día, creo que a las 8 o 9 de la mañana, te decía la presa si había bajado, si había subido. Esa página tiene abandonada meses ya, meses, tampoco se sabe ya por la propia Conagua, cuánto sube y cuánto baja la presa. Así está la situación, bueno. Muy hermético. Y esto, pues, no da nada más que pensar cosas malas.
8: Nada más, pues es cierto, nada más. Cosas malas, precisamente por eso se debe de dar la información con toda la realidad y toda la certeza de que la gente esté tranquila. Pase lo que pase, esté tranquila porque se le está informando.
9: Claro.
8: Bueno, vamos a irnos nuevamente a los mensajes y luego ahí regresamos. Bueno, mire, aprovecho también este momento para mencionar el siguiente comunicado. 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
8: Bueno, Juan Antonio, adelante.
21: Bueno, vamos avanzando. 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
9: Muy bien. Perdón, le platico que, pues, una noticia trágica ahí en Cusihuiriachi, donde, bueno, ocurrió un accidente la noche del domingo en el kilómetro 22+900 de dicha carretera, de acuerdo con el reporte de la Fiscalía de Distrito Zona Occidente. En el lugar fueron localizados una pickup Chevrolet C2500 color azul y sin placas de circulación, así como un automóvil Chevrolet Chevy color blanco con placas del estado de Chihuahua. Ambos presentaban daños derivados del impacto frontal. En el interior del sedán fueron encontrados sin vida una mujer de aproximadamente 25 a 30 años y una mujer de entre 20 y 25 años, quien se encontraba embarazada. Sobre la caja de la camioneta fue localizado también el cuerpo sin vida de una niña de aproximadamente 10 a 12 años, quien vestía un típico traje rarámuri. Personal de servicios periciales realizó el procesamiento de la escena, mientras que elementos de servicio médico forense efectuaron el levantamiento y traslado de los cuerpos para diligencias correspondientes. Desafortunadamente, pues sí, perdieron la vida la mujer embarazada del hombre y una niña en este terrible, terrible accidente ahí en Cusihuiriachi.
8: Bueno, también le damos a dar a conocer sobre el trabajo legislativo de, esto es de Ciudad Juárez, ante el endurecimiento de la política migratoria en Estados Unidos y las expresiones públicas que a juicio de la diputada María Antonieta Pérez Reyes muestran un creciente rechazo hacia la población migrante. La legisladora de Morena hizo un llamado a las madres mexicanas que contemplan viajar a ese país para dar a luz a no poner en riesgo su integridad ni la de sus hijos. Pérez Reyes advirtió que cruzar la frontera con el propósito de que los hijos nazcan en Estados Unidos puede implicar riesgos que, bajo las actuales circunstancias, no justifican el objetivo de obtener una nacionalidad distinta. Yo les diría, no vale la pena el riesgo, no se arriesguen a ser maltratadas, humilladas o incluso acabar en la cárcel. La legisladora sostuvo que las madres mexicanas tienen en México posibilidades reales de construir un futuro para sus familias, acceder a educación pública, formar un patrimonio y brindar a sus hijos oportunidades para salir adelante. Recordó, además, que el desarrollo de una persona no está determinado exclusivamente por el país en el que nace, sino por las oportunidades, el esfuerzo y las condiciones que encuentra para desarrollarse. En México también podemos tener y hemos tenido oportunidades maravillosas para progresar, para ser ciudadanos de bien, para formar patrimonio y para tener una educación de buen nivel en escuelas públicas. Pérez Reyes reconoció que la aspiración de las madres de procurar mejor condiciones para sus hijos es legítima, pero consideró que actualmente no es prudente exponerse a las consecuencias de una política migratoria cada vez más restrictiva en los Estados Unidos. Ahí está, este es sobre el trabajo legislativo. Miren, nada para mencionarle una llamada del público. Nos dicen que por la González Ortega y Novena, hace ya buen rato, un accidente. Este accidente provocó que la luminaria que está en ese sector, ahí cerca donde está la torre antena de nuestra empresa, se quedó en penumbra. Los vecinos están diciendo que ahí pues hay que ver el alumbrado porque se requiere, sobre todo para las personas que atraviesan ese sector o también en el caso de los vehículos, que alguien se vaya a atravesar y en la noche no los puedan observar. Ahí, por favor, hacen el llamado. Compañeros, ya llegamos a casa, pues ya al final.
21: Así es. Muchas gracias, Javier. Gracias a todos. Sigan teniendo excelente mañana. Si Dios quiere, a la 1 de la tarde nos escuchamos con más.
9: Sí, nos vamos porque vienen los 10 minutos más importantes en toda la programación de la OH.
8: Así es.
9: Con Marlet Coronado en los horóscopos.
8: Claro que sí. Bueno, pues ya lo dijo Daniel, ¿eh? Se quedan con nuestra compañera para que les diga cómo les va a ir este día en algunos aspectos, sobre todo en el amor. Así que ahí la dejamos y viene también más adelantito Óscar Sánchez.
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Comenzamos con Aries. Sepa que necesitará trabajar su percepción natural. De esta forma, tendrá más chances para alcanzar todos los éxitos deseados y no cometer ningún error. En el amor, evite combinar el amor y el trabajo, ya que podría tener conflictos con su entorno y perjudicar su futuro laboral. Sepa que su familia lo necesita. Tauro. Gracias a su actitud emprendedora habitual, podrá conquistar nuevas oportunidades y dejar atrás esa etapa poco satisfactoria que vivió en su vida. En el amor, periodo para que intente conectarse emocionalmente con su enamorado de una forma diferente. Si no pueden solos, vayan juntos a terapia de pareja. Géminis. Entienda que para conseguir buenos resultados y los éxitos deseados, deberá operar de una forma más positiva. Abandone la negatividad que tanto lo caracteriza. En el amor, si hace días que no tiene noticias de ese amigo o familiar, no dude en llamarlo. Organice un almuerzo en su casa e invítelo para disfrutar de una buena comida y una buena charla. Cáncer. Tenga en cuenta que antes de hacer algo, debe reflexionar y analizar tranquilamente la situación. No permita que sus miedos lo invadan y no lo dejen pensar. En el amor, descubrirá la paz en su corazón. Será un gran día para un encuentro afectivo con ese familiar que hace tanto que no ve a causa de sus obligaciones. Leo, sepa que todo lo que debe hacer hoy le requerirá de suma paciencia. Será el momento para que trate de reflexionar antes de accionar sin pensar en las consecuencias. En el amor, si pretende no sufrir más por amor, lo mejor será que recomponga su situación sentimental, mantenga la estabilidad familiar y una actitud fraternal con sus amigos. Virgo. Frente a cualquier situación negativa que se le presente, tendrá que tomar mucho coraje y afrontar su vida con tranquilidad. No le servirá de nada si se impacienta. En el amor, no es momento para discutir con su pareja sobre ese tema que le preocupa hace días. Mañana, busque el momento justo y charle junto a su alma gemela. Libra. Intente sincerarse con usted mismo. Debería aprender a cómo reconocer sus comportamientos erróneos y buscarle la solución a cada uno y en qué situación. En el amor, prepárese, ya que pronto la pasión entrará nuevamente en su vida. Restaure el tiempo perdido con su pareja y disfrute de una noche en un lugar muy grato. Escorpión, relájese, ya que todo se agilizará gracias a las buenas energías de los astros. Y esto le aportará un significado muy bueno para su vida. Ya no tendrá más preocupaciones. En el amor, etapa propicia para consolidar el vínculo con su alma gemela. Hablen de planes y metas que quieren cumplir juntos. Afianzarán más su amor. Sagitario. Esté preparado, ya que hoy recibirá un juicio
de alguien no muy cercano, pero que lo llevará a replantearse algunas situaciones centrales en su vida. En el amor, deje de reprimir su cariño y trate de disfrutar más de la calidez de su familia. De esta forma, podrá generar alegría en la relación familiar. Capricornio. Esté preparado, ya que el día podría comenzar con algún contratiempo. Procure no abandonar la serenidad que lo caracteriza y avance poco a poco. En el amor, cierto cambio inesperado le hará modificar las costumbres en el amor. Las idas y vueltas con su enamorado lo sumergirán en un estado de nerviosismo. Acuario. Intente evadir que las preocupaciones laborales le absorban todo su tiempo. De lo contrario, surgirán problemas familiares y no tendrá nada para justificarlo. En el amor, le hará muy bien alejarse de las dudas y entregarse de lleno al amor puro. Confíe plenamente en su alma gemela y verá que todo mejorará día a día.

por último terminamos con Piscis. Sepa que no existen los resultados sin haber sufrido algún fracaso en el camino. Muchas veces nos ofrecen una nueva oportunidad para cumplir nuestras metas. En el amor, no deje que los nervios y estados melancólicos influyan negativamente en su relación amorosa. Comparta momentos de ensueños y fantasías con la persona que tanto ama.

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1: Que tengan un excelente martes. A continuación, viene con la mejor música, Oscar Sánchez.
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3: 11 de agosto del 2002, fallece don Jesús Pedrosa Medrano, a los 65 años de edad, quien fuera promotor de béisbol. 11 de agosto del 2006, fallece el licenciado Carlos Pérez Contreras. 12 de agosto, Día Internacional de la Juventud. 12 de agosto del 2016, fallece don Carlos Villanueva Villegas, quien fuera de los primeros transportistas del estado de Chihuahua y extra en la película Hondo. 13 de agosto, Día Internacional de los Zurdos. 13 de agosto de 1963, nace el futbolista seleccionado en todas las categorías y campeón estatal en 5 veces representando a Camargo, Víctor Manuel Rentería Ramírez, conocido como el Trivi. 13 de agosto del 2018, fallece Armando Cisneros Villa, conocido como el Pato Cisneros, ex integrante de la Orquesta Plaza y fundador del grupo Soul de Camargo. 14 de agosto de 1987, es ordenado sacerdote camarguense el padre Adrián Miguel Bejarano Meléndez. 15 de agosto de 1954, es ordenado sacerdote el padre Vicente Galo, quien fuera párroco aquí en Camargo. 15 de agosto, Día del Vecino. 16 de agosto de 1976, nace el cantautor camarguense Homero Vela Ramos, conocido como Homero Vela. 16 de agosto de 1977, muere el rey del rock and roll, Elvis Presley, a los 42 años de edad. 16 de agosto del 2019, fallece el boxeador cubano-mexicano José Ángel Mantequilla Nápoles. 17 de agosto, Día del Veterinario. 17 de agosto de 1960, en Hamburgo, Alemania, inicia la leyenda de los Beatles. 17 de agosto del 2003, se crea el Club de Leones Nueva Era AC. 18 de agosto, Día del Vaquero. 18 de agosto de 1948, nace en Aguascalientes el cantautor mexicano José María Napoleón Ruiz Narváez, mejor conocido como Napoleón. 18 de agosto del 2020, fallece el bolero y conserje de la secundaria federal, el señor Daniel El Caperuso Barraza Núñez. 19 de agosto del 2011, es consagrado al templo de San José como parroquia, siendo su primer párroco el padre José Juan Porras Méndez. 20 de agosto de 1952, nace el ingeniero Genaro Solís González, expresidente municipal en 3 ocasiones. 20 de agosto de 1965, fallece la profesora María del Refugio Hermosillo Ferrales. 20 de agosto de 1965, nace el agricultor Arturo Zubía Fernández, 3 veces presidente municipal. 20 de agosto del 2002, fallece el locutor Carlos Piñera Guevara, a los 54 años de edad, conductor del noticiero Gaceta Radiofónica, OH 96.1 FM, La Jefa, la que manda, recordando nuestra historia.
4: Ya lo dijo Francisco, nuestro Papa Francisco. Hay cansancios que no se curan durmiendo. El alma también se agota. A veces no es el cuerpo el que ya no puede más. Es el corazón, cansado de fingir que todo está bien, de ser fuerte para todos, de sonreír mientras en nosotros por dentro todo pesa. Si hoy te sientes así, no estás solo. Dios no solo te ve cuando sirves, también te mira cuando ya no puedes más. Él no te exige rendimiento, te ofrece descanso. No tienes que demostrar nada, solo respira, detente un momento, permítete sentir. Hay cansancios que no se curan durmiendo. El alma también se agota. A veces no es el cuerpo el que ya no puede más, es el corazón. cansado de fingir que todo está bien, de ser fuerte para todos, de sonreír mientras en nosotros por dentro todo pesa. Si hoy te sientes así, no estás solo. Dios no solo te ve cuando sirves, también te mira cuando ya no puedes más.
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¿Qué tal, gente? Buen día, qué placer saludarles ya en este martes. Ya es martes 18 de agosto de este 2026. Aquí estamos saludándoles con el gusto de siempre desde la cabina central de la que manda la jefa 96.1. Ya martes 18. Hoy los Santos, Elena, Crispo y Beatriz. Saludarles a ustedes que lleven uno de esos nombres. De igual manera, a ustedes que están cumpliendo años o festejando cualquier motivo, nuestros mejores deseos. Deseamos que se la pasen excelente, que se la pasen de lo mejor. En este día, con muy buena música, muy buenas rolas, a través de la Jefa 96.1. A ustedes que amablemente ya nos escuchan o sintonizan a través de www.lajefaradiocamargo.com.mx. Gracias, gracias. A ustedes también que nos escuchan por su dispositivo Alexa. Le damos la más cordial de las bienvenidas. Temperatura en este momento 27 grados, son 27 grados. Recuerden que ustedes pueden comunicarse a través de la línea telefónica 648-462-5666 para sus llamadas. O bien puede comunicarse por medio de sus mensajes que me llegan al 648-465-4384 para que ustedes se comuniquen, se reporten en esta mañana de martes. Así que donde quiera que nos estén escuchando, gracias y gracias por su preferencia. Así que nos arrancamos con la primera rolita en esta mañana. Ellos son los Rucos, el color de la música norteña. Es la Colales. Exactamente, ya son las 9 de la mañana con 9 minutos, 9:09.

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3: 9:15, 9:15. Bueno, pues recuerde que si usted está cumpliendo años, quiere participar en la rifa del pastel, ya puede empezar a anotarse con todo el gusto del mundo. Recuerde que el pastel lo rifamos después de las 10:30, así que un rico y delicioso pastel cortesía de la Casa Amarilla, quienes se ponen a nuestras órdenes para cualquier tipo de evento, cualquier ocasión. 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Así que si usted quiere participar, adelante. 9:16, temperatura 28 grados, aquí llega la mafia norteña, y es que nunca lo harás. Pobre de mí, 9:16.

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esto es a cargo de la banda MS, esto que es La Casita, cuando ya son exactamente las 9:25, ya las 9:25 en esta mañana de martes. Atención, se renta habitación solo para mujeres en Chihuahua, por la Wash Nueva al Norte, en fraccionamiento Quinta Sebastián, por solo 5,000 pesos. Servicios incluidos de luz, agua, gas, internet, wifi. La habitación incluye habitación amueblada y cómoda, ambiente seguro, tranquilo y agradable, áreas comunes compartidas, sala, comedor, cocina equipada, refrigerador, área de lavado, espacios limpios y organizados, ideal para estudiantes o jóvenes profesionistas. Interesadas, escríbeme o mándame mensaje para más información en el teléfono 614-190-1168. Con gusto, con todo el gusto, te atiendo. 9:26, ya las 9:26. Vámonos pues con el siguiente tema, la siguiente rola. Es el ambiente, el ritmo y sabor del grupo La Caña, La Caña. Eso que se llama Por Ti, Por Mí, no son escondidas.

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1: Oración para pedir por la lluvia. Dios Todopoderoso, de quien depende todo nuestro ser, actividad y vida, concede a nuestros campos la lluvia necesaria a fin de que, asegurando nuestro sustento diario, podamos

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11: 28 minutos para que sean ya las 10, únicamente 28 minutos y serán ya las 10. Avanzamos a ver qué dice la gente que ya se empieza a comunicar, a reportar en esta mañana. Dice, buen día, ¿me puede felicitar a la señora María Elena Pavían Parán, que hoy está cumpliendo años ahí de parte de sus sobrinas Jania y Wendy? Y, por supuesto, también de toda la familia. Dame la nota para la rifa del pastel, gracias. Así que saludos y felicitaciones a la señora María Elena Pavía Amparán hoy en su cumpleaños. Dice, hola Karen y Camargo con Panchito Holguín, gracias. 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

0: 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Vamos a escuchar eso que nos han solicitado con gusto, saludando a la gente por allá de Rancho Nuevo, con gusto.
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0: Paisas, el Corrido Camargo con Panchito Holguín aquí a través de La Que Manda. Ya son 19 minutos, únicamente 19 minutos para que sean ya las 10. Más buenas rolas después de esto.
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0: Son 15 minutos para que sean ya las 10, rápidamente 15 minutos y serán ya las 10 en esta mañana, así que vamos avanzando, vamos con más de nuestra programación en esta mañana para ustedes que están en sintonía. Buenos días, mándeme saludos ahí para la señora María Elena Durán Armendariz, que hoy está cumpliendo años y es día de su santo, ahí de parte de su mamá, de su hermana y sus dos sobrinos. Ella nos escucha en Santa Elena, ahí con una canción de Los Tigres, la de la carta. Ahí se la busco, claro que sí, con gusto, ahí le vamos a complacer con esta buena rola de Los Tigres del Norte. Hombre, que estoy viendo... Estaba viendo unos videos hace algunos días, una presentación en vivo de Los Tigres del Norte y pues sí, hombre, ya, pues hay que entender también, pues los años no pasan en balde, sí, cobra factura, ya no podía, ¿cuál canción era? Eres mi buena esa creo, y pues no, Hernán pues ya no, y aparte desafinado, pero bueno, pues ahí está, ¿no? Ya un legado que dejarnos, por eso son los jefes de jefes, pero pues sí hay que también reconocer, no sé, a lo mejor andaba malón esa vez, pero todo puede pasar, le digo, pues los años pasan, hombre, pues imagínense que uno se conservara como desde el primer día que escuchamos y luego pues queremos que los años sigan intactos, no, le digo que la vida cobra factura, cobra factura. Vámonos pues con eso a cargo de Eslabón Armado y Peso Pluma. Ahí para los pequeñines que siguen disfrutando de sus vacaciones. A la gente por allá de Chavira. Buena mañana de martes. Ya 18 de agosto. Temperatura en este momento 30 grados.

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0: es el conjunto Atardecer, escribiéndote con él, ya te descubrí, te digo. Son 3 minutos para que sean ya las 10 y la temperatura 30 grados. Vamos a escuchar esto que se llama Costumbres. Todos y cada uno de ustedes que están en sintonía, ustedes que nos permiten acompañarle en su trabajo. Buena mañana, vamos avanzando en esta semana. Qué rápido, ¿no? Excelente martes, ya martes.
1: Ahí la llevamos, ahí la llevamos.

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1: 11 de agosto del 2002, fallece don Jesús Pedrosa Medrano, a los 65 años de edad, quien fuera promotor de béisbol. 11 de agosto del 2006, fallece el licenciado Carlos Pérez Contreras. 12 de agosto, Día Internacional de la Juventud. 12 de agosto del 2016, fallece don Carlos Villanueva Villegas, quien fuera de los primeros transportistas del estado de Chihuahua y extra en la película Hondo. 13 de agosto, Día Internacional de los Zurdos. 13 de agosto de 1963, nace el futbolista seleccionado en todas las categorías y campeón estatal en 5 veces representando a Camargo, Víctor Manuel Rentería Ramírez, conocido como el Trivi. 13 de agosto del 2018, fallece Armando Cisneros Villa, conocido como el Pato Cisneros, ex integrante de la Orquesta Plaza y fundador del grupo Soul de Camargo. 14 de agosto de 1987, es ordenado sacerdote camarguense el padre Adrián Miguel Bejarano Meléndez. 15 de agosto de 1954, es ordenado sacerdote el padre Vicente Galo, quien fuera párroco aquí en Camargo. 15 de agosto, Día del Vecino. 16 de agosto de 1976, nace el cantautor camarguense Homero Vela Ramos, conocido como Homero Vela. 16 de agosto de 1977, muere el rey del rock and roll, Elvis Presley, a los 42 años de edad. 16 de agosto del 2019, fallece el boxeador cubano-mexicano José Ángel Mantequilla Nápoles. 17 de agosto, Día del Veterinario. 17 de agosto de 1960, en Hamburgo, Alemania, inicia la leyenda de los Beatles. 17 de agosto del 2003, se crea el Club de Leones Nueva Era AC. 18 de agosto, Día del Vaquero. 18 de agosto de 1948, nace en Aguascalientes el cantautor mexicano José María Napoleón Ruiz Narváez, mejor conocido como Napoleón. 18 de agosto del 2020, fallece el bolero y conserje de la secundaria federal, el señor Daniel el Caperuso Barraza Núñez. 19 de agosto del 2011, es consagrado el templo de San José como parroquia, siendo su primer párroco el padre José Juan Porras Méndez. 20 de agosto de 1952, nace el ingeniero Genaro Solís González, expresidente municipal en 3 ocasiones. 20 de agosto de 1965, fallece la profesora María del Refugio Hermosillo Ferrales. 20 de agosto de 1965, nace el agricultor Arturo Zubía Fernández, 3 veces presidente municipal. 20 de agosto del 2002, fallece el locutor Carlos Piñera Guevara, a los 54 años de edad, conductor del noticiero Gaceta Radiofónica, OH 96.1 FM. 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
2: Oración para pedir por la lluvia. Dios Todopoderoso, de quien depende todo nuestro ser, actividad y vida, concede a nuestros campos la lluvia necesaria a fin de que, asegurando nuestro sustento diario, podamos continuar.

0: Cosas como son, aunque duelan. Música de Enigma Norteño. Ya son 10 de la mañana con 9 minutos, ya las 10 con 9.
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2: 10 de la mañana con 11 minutos, ya a las 10 con 11, avanzamos, vamos, ¿qué dicen más de los mensajes? Buenos días, podría mandar saludos al Rancho San Fernando, a mi suegro Ramón Ríos, hoy por ser el día del vaquero, ahí de parte de su nuera Ana, Nava, y sus tres nietas, Ana, Sofía, Ivón, ahí con la canción de Calles de Tierra, por favor, ándele. Al señor Refugio, digo, al Rancho del Refugio, para Ramón Ríos Muñoz, hoy por ser Día del Vaquero, muy bien. A ver, checamos acá, ¿dónde nos quedamos? Bueno, pues no, ese no. Buenos días, Cari, ¿me puede poner con los Rieleros del Norte la canción Chaparrita Pelo Largo? Aquí lo escuchamos en la Colonia Revolución, saludos ahí para Paloma Ibarra. Muy bien. Vámonos pues con esto a cargo de Priscila. Vamos a recordar a Priscila con esto que lanzó por la trayectoria de 30 años. Algunos temas que grabó. Vamos a escuchar esto de Priscila y sus balas de plata. Son 10 ya con 12 minutos. La temperatura 30 grados.

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10: Ya son exactamente las 10:24 en este momento. 10:24. Vamos a enviarle saludos a toda la gente que nos está escuchando a través de internet por allá en Roswell, Nuevo México. Saludos, Para recordar a Sergio Barajas, el vaquero Sergio Barajas. Un buen vaquero, nos comentan. Bueno, para recordarlo. A Sergio Barajas. Saludos ahí para Rosa, la vaquerita García, también hoy por ser Día del Vaquero, así que para todos los vaqueros y vaqueras, bueno, pues el saludo hoy en este su día. Sígase comunicando, sígase reportando, ¿eh? 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Ahí nos están esperando con todo el gusto del mundo. 10:25 a las personas que se anotaron para la rifa del pastel. Bueno, pues ya en unos instantes, en unos minutitos, estaremos haciendo el sorteo para que estén pendientes. Así que si usted se apuntó, anotó a su compañero o compañera, bueno, pues ya en unos instantes estaremos entrando de lleno para saber quién es el ganador o ganadora del pastel. 10:25 de las rolas solicitadas. Vamos a escuchar a los jefes de jefes, los Tigres del Norte. ¿Esto qué es? La carta.
11: Esta es la historia de un muchacho que un día al terminar uno de nuestros conciertos se nos acercó y nos dijo: yo soy seguidor de ustedes, su vida es muy diferente a la mía. Ustedes cantan sus canciones y yo trabajo cargando ladrillos. 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Perdonen ustedes el atrevimiento, pero ustedes que vienen y van quizás me puedan ayudar. 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

Efectivamente, estaba escrito en el destino que nuestra música siguiera ese camino y llegara hasta ese pueblo. 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

6 minutos, únicamente 26 para que sean las 11. Vamos a regalar el pastel ya en este martes 18 de agosto para algún cumpleañero que tengamos aquí en la lista. 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

0: 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Gracias a todos y cada uno de ustedes que se anotaron. Felicitarles a todos los cumpleañeros hoy en su día, deseando de todo corazón pues que se la pasen bien, que se la pasen de lo mejor y pueden pasarla mucho, mucho mejor disfrutando del pastel totalmente gratis, ¿eh? 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Buenos días.
1: Buenos días.
0: Sí, ¿quién habla?
1: Soy la que notó a María Elena.
0: ¿A María Elena?
1: Sí, Fabián Parán.
0: Muy bien, perfecto. ¿Qué es suya, María?
1: Es mi comadre.
0: ¿De dónde nos habla?
1: Yo de aquí del sector centro, ella es de La Laguna.
0: De La Laguna, muy bien. Bueno, sí. 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
0: 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Por último, ¿cuántos años cumple su comadre María Elena?
1: Cumple 55.
0: 55 años, perfecto. Entonces, después de las 12 del mediodía, con la identificación de la cumpleañera, pueden pasar a recoger el pastel, ¿le parece?
1: Ok, muchas gracias.
0: No, a ustedes por participar, por comunicarse. Entonces, ahí está la ganadora de este rico y delicioso pastel, María Elena Pavía Amparán. Bueno, pues muchas felicidades. Es la ganadora del pastel de este martes 18 de agosto. Gracias a todos y cada uno de ustedes que se anotaron. Felicitarles y deseándoles lo mejor de lo mejor y que sigan cumpliendo muchos años más. 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

0: Son los Igualados con este buen tema, algo romántico, cumbia romántica, ey corazón, cuando ya son exactamente 19 minutos, únicamente 19 minutos para que sean ya las 11 en esta mañana. Voy a mensajes, vuelvo.
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0: Únicamente 16 minutos para que sean ya las 11:16 y serán ya las 11. 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Con gusto te atiendo.
10: Sí.

0: Andrés Cepeda, Dios te bendiga. ¡Viva Colombia!
1: Bueno, pues esta versión de Leo Dan y Andrés Cepeda, esto que se llama Mari, Mari es mi amor. Saludos a mi compa Walter, esta canción que se la dedica ahí para su hija Marifer. Bueno, pues ahí está mi Walter, ahí está mi Walter. 9 minutos nos separan ya de las 11.
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Playa Sola, cuando ya son 5 minutos para que sean ya las 11:05 y serán ya las 11. 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Lo mejor de la cumbia a continuación con el bañado mayor. Yo les digo con permiso, excelente martes. Temperatura en ese momento es de 30 grados.

0: ya se acabó. 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
1: 11 de agosto del 2002, fallece don Jesús Pedrosa Medrano, a los 65 años de edad, quien fuera promotor de béisbol. 11 de agosto del 2006, fallece el licenciado Carlos Pérez Contreras. 12 de agosto, Día Internacional de la Juventud. 12 de agosto del 2016, fallece don Carlos Villanueva Villegas, quien fuera de los primeros transportistas del estado de Chihuahua y extra en la película Hondo. 13 de agosto, Día Internacional de los Zurdos. 13 de agosto de 1963, nace el futbolista seleccionado en todas las categorías y campeón estatal en 5 veces representando a Camargo, Víctor Manuel Rentería Ramírez, conocido como el Trivi. 13 de agosto del 2018, fallece Armando Cisneros Villa, conocido como el Pato Cisneros, ex integrante de la Orquesta Plaza y fundador del grupo Soul de Camargo. 14 de agosto de 1987, es ordenado sacerdote camarguense el padre Adrián Miguel Bejarano Meléndez. 15 de agosto de 1954, es ordenado sacerdote el padre Vicente Galo, quien fuera párroco aquí en Camargo. 15 de agosto, Día del Vecino. 16 de agosto de 1976, nace el cantautor camarguense Homero Vela Ramos, conocido como Homero Vela. 16 de agosto de 1977, muere el rey del rock and roll, Elvis Presley, a los 42 años de edad. 16 de agosto de 2019, fallece el boxeador cubano-mexicano José Ángel Mantequilla Nápoles. 17 de agosto, Día del Veterinario. 17 de agosto de 1960, en Hamburgo, Alemania, inicia la leyenda de los Beatles. 17 de agosto del 2003, se crea el Club de Leones Nueva Era AC. 18 de agosto, Día del Vaquero. 18 de agosto de 1948, nace en Aguascalientes el cantautor mexicano José María Napoleón Ruiz Narváez, mejor conocido como Napoleón. 18 de agosto del 2020, fallece el bolero y conserje de la secundaria federal, el señor Daniel el Caperuso Barraza Núñez. 19 de agosto del 2011, es consagrado al templo de San José como parroquia, siendo su primer párroco el padre José Juan Porras Méndez. 20 de agosto de 1952, nace el ingeniero Genaro Solís González, expresidente municipal en 3 ocasiones. 20 de agosto de 1965, fallece la profesora María del Refugio Hermosillo Ferrales. 20 de agosto de 1965, nace el agricultor Arturo Zubía Fernández, 3 veces presidente municipal. 20 de agosto del 2002, fallece el locutor Carlos Piñera Guevara, a los 54 años de edad, conductor del noticiero Gaceta Radiofónica, OH 96.1 FM, la jefa, la que manda, recordando nuestra historia.
2: Oración para pedir por la lluvia. Dios Todopoderoso, de quien depende todo nuestro ser, actividad y vida, concede a nuestros campos la lluvia necesaria a fin de que, asegurando nuestro sustento diario, podamos con tranquilidad buscar los bienes eternos. Por Jesucristo nuestro Señor. Amén.
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Hola, ¿qué tal mis amigos? ¿Cómo están? Qué placer acompañarles, saludarles en esta mañanita ya de martes. Hoy es martes, recuerde que los martes ni se case ni se embarque, mucho menos de su casa se aparte. Martes 18 de agosto de este 2026. Hoy es este día que se festeja los santos de Elena, Crispo y Beatriz. Así que vaya el saludo especial para todas aquellas personas que estén festejando su nomástico, su cumpleaños o cualquier otro motivo. Le deseamos lo mejor de lo mejor. Ya listos y dispuestos para compartir nuestra buena música a través de lo mejor de la cumbia. Sigue la invitación para que marque la línea telefónica y envíe sus mensajes a nuestra vía celular con todo gusto. 11 de la mañana con 11 minutos, saludándoles, capitaneando la nave, Rubén Boys. Llegamos a la temperatura a esta hora, 29 grados centígrados. Saludos a toda la gente que ya nos acompaña vía internet, gracias. Ustedes que ya nos sintonizan a través de la frecuencia en el 96.1 FM Radio. Así que mi gente cumbiamera, entramos en materia musical rápidamente. Bienvenidos y bienvenidas, por supuesto.

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5: Bien, amigos, adelante con más de la buena música. A las 11 de la mañana, ya con 17 minutos.
6: ¡Cuida!
5: Ya a las 11:17, saludos. Allá la raza del almacén de la Junta de Aguas, hombre, ahí para el charrito. Ahí para el compa Luis, siempre están en la mejor sintonía, gracias. Aquí nos vamos con el grupo Frontera. ¿Y qué personajes? Esto se llama Ojitos Rojos.
6: ¡Cuida!

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0: 8 de la mañana, 27 minutos. Viene el turno de Paul Urias y su máquina norteña. Por este homenaje al tropicalísimo Apache Loco.
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6: Faltan ya 27 minutos y las 12, 27 y las 12. 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Vamos con la música, la banda Pobreza, el bueno, el malo y el feo. Ahí saludos cordiales a nuestros amigos en Autopartes, Tito. Están festejando a mi compa Jimmy Leal. ¿Qué onda, mi Jimmy? La felicidad, viejo, que es cumpleaños el día de hoy. Yo no lo guarde muchos años más al buen Jimmy, al Jimmy Leal, Está medio piratón este, pero pues bueno. De toda la mata, pues ¿qué le vamos a hacer? Ahí para el Mir, para el Cabo y toda la flota, ahí saludos cordiales. Ahí guarden un cachito de pastel, condenados, Ahí pongo los refrescos más tarde.

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Llegan los clasiqueros, Germán Camaleón. Ahí saludos a mi compa, el Venado Sapien. A mano de hacha.

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1: Solamente 15 minutos nos separan ya de las 12 y nos vamos con la banda Farallona. Con una noche helado. ¡Vale!

0: contar lo perfectamente bien que debe estar.
1: Revista del Consumidor Radio. La alimentación de nuestras mascotas es fundamental y no cualquier sobre les puede proporcionar los nutrientes que necesitan. Frente a tantas opciones en el anaquel, ¿estás tomando la mejor decisión para tu Michi o solo te dejas llevar por el empaque? Quédate para conocer el estudio de calidad de alimento húmedo para gato.
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3: Cuando abres esa lata o sobre que tanto le gusta a tu gato, ¿tienes claro qué le está sirviendo exactamente en su plato? Aunque lo veas durmiendo en el sofá, tu gato es un cazador innato. Su cuerpo ágil y flexible, sus garras retráctiles y sus sentidos tan desarrollados lo convierten en un depredador por naturaleza.
1: Para mantenerse sano requiere una dieta equilibrada que le aporte elementos esenciales como agua, proteínas, grasas, carbohidratos, vitaminas y minerales.
3: En el mercado podemos encontrar dos clasificaciones de alimento húmedo para gato, los que proporcionan una nutrición completa y balanceada, y los que funcionan como complemento. Los alimentos balanceados y completos están formulados con proteína animal, granos de cereales, proteína vegetal texturizada, vitaminas y minerales.
1: En cambio, los complementos se elaboran principalmente con productos cárnicos, añadiendo un alto contenido de grasa para mejorar su textura y su sabor. Y para que sepas exactamente qué le está sirviendo a tu Michi, el Laboratorio Nacional de Protección al Consumidor analizó distintas presentaciones de alimento húmedo.
4: Analizamos 54 muestras de alimento húmedo para gato. Entre ellas se incluyeron opciones para gatos, gatitos, gatos mayores de 7 años y gatos con necesidades especiales.
3: Para saber qué contiene cada producto, se verificó que todas las muestras presentaran su información comercial y cumplieran con la cantidad de contenido neto declarada en su empaque.
1: En la parte nutricional se determinó el nivel de grasa, proteína y carbohidratos. Además se midió cuánta agua hay en los productos.
3: También se analizó el aporte de fibra y se calculó el aporte calórico por cada 100 gramos de producto.
1: ¿Cómo le fue a las marcas analizadas?
4: Entre los resultados más interesantes encontramos que todos los productos cumplían con el contenido neto y que además contaban con el registro de Senasica. El alimento para gato, además de contener las grasas, proteínas y carbohidratos, incluyen aminoácidos como la taurina y la arginina, que son necesarios para los gatos ya que ellos no producen las cantidades suficientes.
3: Recuerda que si un producto promete algo en su etiqueta, debe comprobarlo. Por ejemplo, Purina One Visible Nutrition con carne usa la leyenda Supernutrientes, pero no pudo demostrar que realmente los contenga.
1: Y cuidado con las imágenes engañosas. El producto Grand Pet Carne Fresca muestra la foto de un filete de salmón en su empaque, pero al revisar sus ingredientes, el salmón no está presente. Este tipo de gráficos puede confundir fácilmente.
3: Además, detectamos que tres productos de la marca Grand Pet declaran tener más proteína de la que realmente te están vendiendo.
1: Y en cuanto a la humedad, Gosby Fresco, Adult Tuna with Salmon y Grand Pet Natural Gourmet, receta de pescado a las finas hierbas, contienen más de la que reportan en sus empaques.
3: Finalmente encontramos dos productos de la marca Grand Pet Quisha que incumplen la norma oficial mexicana, ya que no presentan el símbolo de la unidad de medida para indicar su contenido neto.
1: No olvides que cada Michi es único.
4: Existen productos que están diseñados para cubrir las necesidades nutrimentales de todos los gatos, pero siempre es recomendable asistir al veterinario y que él determine si necesita una alimentación especial. En el Laboratorio Nacional de Protección al Consumidor trabajamos todos los días para orientar y brindar información a las y los consumidores para que tomen mejores decisiones de compra.
3: Una vez que hiciste la mejor compra y que ya estás en casa, el manejo del alimento es clave para aprovechar todos sus nutrientes. Para empezar, recuerda seguir las porciones sugeridas en la etiqueta. No olvides que una vez abierto el empaque, debes sellar la lata con una tapa de plástico o transferir el contenido a un recipiente hermético antes de refrigerarlo.
1: Si decides cambiar de marca, hazlo de forma gradual. Ve mezclando el producto nuevo poco a poco para evitarle cualquier problema digestivo.
3: Al final del día, leer las etiquetas, comparar opciones y conservar bien su alimento es la mejor forma de demostrarle amor a tu Michi.
1: Procuraduría Federal del Consumidor. 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

los invitamos a un momento de reflexión. El ángel del Señor anunció a María y concibió por obra del Espíritu Santo. Dios te salve María, he aquí la esclava del Señor, hágase en mí según tu palabra. Dios te salve María, el Verbo se hizo hombre y habitó entre nosotros. Dios te salve María, ruega por nosotros, Santa Madre de Dios, para que seamos dignos de alcanzar las promesas de Jesucristo. Derrama, Señor, tu gracia sobre nuestros corazones, para quienes hemos conocido por el anuncio del ángel la encarnación de tu Hijo Jesucristo, lleguemos por su pasión y cruz a la gloria de la resurrección, por Jesucristo nuestro Señor. Oh Dios, que te has dignado alegrar al mundo con la resurrección de tu Hijo Jesucristo, te rogamos nos concedas que por la intercesión de tu Madre la Virgen María, alcancemos la felicidad de la vida eterna, por el mismo Cristo nuestro Señor. Amén.

0: decimos y no hacemos, que vemos la paja del ojo ajeno y no la viga del nuestro, que apartamos el mosquito y tragamos el camello, que amamos al amigo y aborrecemos al enemigo, que no perdonamos las ofensas, que pretendemos servir a Dios y al egoísmo, que no nos atrevemos a ir por la senda estrecha, que nos contentamos con clamar, Señor, Señor, que no amamos con obras y de verdad, que queremos servirte, pero sin tomar la cruz, sin negarnos a nosotros mismos. Te di tampoco, Señor Jesús, pero tú hiciste de eso algo tan grande. Soy tan poca cosa ante ti y me tornaste tan rico. No conseguí darte todo lo que hubiese deseado, ni logré amarte como yo quería y soñaba. Te di tan poco, de verdad tan poco, y con tan poco entusiasmo y alegría. Sin embargo, tú sabes que en ese poco yo quise poner todo mi corazón. Tú ves el fondo de mí mismo, con mi deseo de darte mucho más. ¿Cómo transformas mi pobreza en riqueza y mi vacío en plenitud? Toma mi don tal como es, toma también lo que él no es, a fin de que en mí haya entrega total, con mi propia miseria, y ser todo de nuevo recreado por el poder soberano de tu amor. Amén.
1: De agosto del 2002, fallece don Jesús Pedrosa Medrano a los 65 años de edad, quien fuera promotor de béisbol. 11 de agosto del 2006, fallece el licenciado Carlos Pérez Contreras. 12 de agosto, Día Internacional de la Juventud. 12 de agosto del 2016, fallece don Carlos Villanueva Villegas, quien fuera de los primeros transportistas del estado de Chihuahua y extra en la película Hondo. 13 de agosto, Día Internacional de los Zurdos. 13 de agosto de 1963, nace el futbolista seleccionado en todas las categorías y campeón estatal en 5 veces representando a Camargo, Víctor Manuel Rentería Ramírez, conocido como el Trivi. 13 de agosto del 2018, fallece Armando Cisneros Villa, conocido como el Pato Cisneros, ex integrante de la Orquesta Plaza y fundador del grupo Soul de Camargo. 14 de agosto de 1987, es ordenado sacerdote camarguense el padre Adrián Miguel Bejarano Meléndez. 15 de agosto de 1954, es ordenado sacerdote el padre Vicente Galo, quien fuera párroco aquí en Camargo. 15 de agosto, Día del Vecino. 16 de agosto de 1976, nace el cantautor camarguense Homero Vela Ramos, conocido como Homero Vela. 16 de agosto de 1977, muere el rey del rock and roll, Elvis Presley, a los 42 años de edad. 16 de agosto del 2019, fallece el boxeador cubano-mexicano José Ángel Mantequilla Nápoles. 17 de agosto, Día del Veterinario. 17 de agosto de 1960, en Hamburgo, Alemania, inicia la leyenda de los Beatles. 17 de agosto del 2003, se crea el Club de Leones Nueva Era AC. 18 de agosto, Día del Vaquero. 18 de agosto de 1948, nace en Aguascalientes el cantautor mexicano José María Napoleón Ruiz Narváez, mejor conocido como Napoleón. 18 de agosto del 2020, fallece el bolero y conserje de la Secundaria Federal, el señor Daniel El Caperuso Barraza Núñez. 19 de agosto del 2011, es consagrado el templo de San José como parroquia, siendo su primer párroco el padre José Juan Porras Méndez. 20 de agosto de 1952, nace el ingeniero Genaro Solís González, expresidente municipal en 3 ocasiones. 20 de agosto de 1965, fallece la profesora María del Refugio Hermosillo Ferrales. 20 de agosto de 1965, nace el agricultor Arturo Zubía Fernández, 3 veces presidente municipal. 20 de agosto del 2002, fallece el locutor Carlos Piñera Guevara a los 54 años de edad, conductor del noticiero Gaceta Radiofónica, OH 96.1 FM, la jefa, la que manda, recordando nuestra historia.
2: Oración para pedir por la lluvia. Dios Todopoderoso, de quien depende todo nuestro ser, actividad y vida, concede a nuestros campos la lluvia necesaria a fin de que, asegurando nuestro sustento diario, podamos contra

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1: Y mis amigos, retomamos el vuelo ocupado de la buena música a las 12 del día con 17 minutos. La temperatura está ahora 30 grados centígrados. 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Vamos con la música, el Orquestón Loco de Mi Enamórate.

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1: Bien amigos, llegamos a la parte final. Con su permiso, gracias, ya a las 12:25. Lo dejamos con esta versión con nuestros amigos los Trinitarios del Norte, con este popurrí de los animalitos. Ya viene toda la información deportiva. Buenas tardes, buen provecho. Saludos al buen Flavio Aceves. Ahí nos invitó unas milanesas, ahí nos vemos ahorita, Flavio. Ya te la sabes, es la masa que más aplauda. Chaquetín.

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4: Hola, hola amigos, ¿qué tal? Muy buenas tardes, ¿cómo les va? Qué placer saludarles en nuestro espacio Marca OH en este martes 18 de agosto del 2026, Pues estuvo calientita esta semana próxima pasada con el béisbol, y es que se empiezan a calentar por ahí los equipos, ¿no? Empiezan los refuerzos y todo esto. ¡Qué barbaridad! Tengo los resultados de esta semana 6, de la Liga Unificada de San Francisco de Conchos, Camargo y Saucillo ahora, ¿no? La verdad que está participando Orrenteño y Talento Saucillo acá. Y pues ya presentaron peloteros de tremenda calidad, ¿eh? Ya vino este muchachito, el novatito Ramón Dávalos, del equipo de Algodoneros de Delicias, y tiró 2 cuadrangulares y un sencillo, ni más ni menos, con el equipo de Orrenteño. Misael Mesa de 2-2 también batió, y se me hace que fueron cuadrangulares también, ¿no? No, creo que no. Y Ildefonso Amaya también tiró de cuadrangular. Son la columna vertebral del bateo del equipo de Orrenteño, pero en lo general está bien completo este equipo, ¿eh? Le ganó a Boquilla 20 carreras por 4, le tocó la derrota a Juanito Robles. Los tuvo ahí unas 4 entraditas, los tuvo, pero en cero, bien fajado por ahí mi tremendo Juanito. Pero ni hablar, se le acabó la galleta mi tremendo Juanito, ni hablar. Es que no descansas con nadie, y cuando no descansas con nadie, pues es muy complicado, ¿no? La verdad. Y bueno, pues entonces Orrenteño le gana 20 por 4 a Boquilla. En otro resultado, pues de esos apretadísimos, Pascualeño le ganó a la escuelita Big Mike 4 carreras por 3, mire nada más, siendo el pitcher ganador Iván Huerta con salvamento de Yemir Leal. Ya lleva dos triunfos el equipo de, perdón, el joven Iván Huerta como abridor, ya lleva dos triunfos por Big Mike. Le tocó la derrota al jovencito Diego Tapia, también de mucha calidad por ahí mi tremendo Diego. Siendo los mejores bat por Pascualeño, René Martínez de 4-2, Jaime Luján de 5-3 y Kevin Torres de 1-1, los mejores bats por parte del equipo de Pascualeño. Por parte de la escuelita Big Mike, Gael Domínguez de 1-1, Joel Salais de 3-1 y José Madera de 4-1. Tremendo resultado, 4 carreras por 3. Y en otro resultado también complicado, Talentos Saucillo, pues prácticamente iba ganando todo el juego, ¿verdad? Y en la octava, Altavista alcanzó y ganó en la novena 5 carreras por 4. El pichó ganador de Saúl Méndez de relevo. Decía que el Palomito Barrón tiró como 7 entradas y ya tiene varias actuaciones así largas que pues se queda sin resultado a favor, ¿no? Pero ha tenido buenas actuaciones por ahí el Palomito. Le digo 5 por 4, el pitcher derrotado Josué Rosales. Los mejores bat, Cristian Leos de 4-3, el Tesoro de 4-3. Orlando Calderón de 4-3, los novatos, oiga, son los menores del equipo de Altavista, Cristian Leos y Orlando Calderón, y Gael Hernández de 3-2, fueron los que mejor batearon.

0: ¿verdad? Y este muchachito, los decía del día de ayer, precisamente Rigo González, de 1-1, pero para empatar el juego, chulada. Por talentos de Saucillo, Alfredo Chacón de 1-1 y Ernesto Orona de 4-3 fueron los mejores. Y este fue los resultados de la semana 6, dicen. Lo que pasa es que ya descansaron, ¿no? Me parece. Resultados de este pasado fin de semana en la liga que está calientita. Y bueno, pues vamos a esperar para este próximo domingo, pero ya ahí se escuchan la llegada de refuerzos. Lo menciona Pascualeño al parecer va a traer gente también. Ya trajeron a este muchacho Brian, ¿verdad? Sí, no sabemos si la Big Mike también o se vaya a ir con los chavos. La verdad es que está muy bueno el equipo de la Big Mike, también está muy parejito, ¿verdad? Altavista, pues está anunciando, ¿no?, ni más ni menos que al Potrillo Jaramillo y a Eric Zagarnaga, el parador en corto de Algodoneros de Delicias. Están, pues los van a dar de alta, vamos, ya andamos por ahí en entradones, ¿verdad? Y a darlos de alta y pues a disfrutar del rey de los deportes. Ya sé que esta próxima semana va Altavista contra Orranteño, ¿eh? Se van a ver las caras equipos de muy buen nivel. Altavista ha estado leciendo de bateo. Yo creo que ya con estos dos chavos, pues se antoja que puede tener más profundidad en el departamento más importante, ¿no? El de producir carreras, ¿no? La verdad, y Orranteño pues está muy completo también en todos los rubros. Así que se espera un juego muy, muy bueno este próximo domingo por allá en Orranteño. Es el único juego que sé, ¿verdad? El resto del rol no me lo han pasado. En cuanto, seguramente hoy es la reunión, ya nada más ajustar detalles y todo eso. Y para hoy por la tarde, noche, ya vamos a tener el rol completo de esta Liga de San Francisco de Conchos, que cada vez se pone más buena. Y para que pues se arrimen todos los aficionados al rey de los deportes. Se está jugando muy buen nivel de pelota, muy buen nivel de pelota ahí en esta liga que pues está empezando a ponerse calientita. Y es que ya terminaron los... En el caso de Saucillo y Orranteño, pues ya terminó el campeonato estatal en el caso de Delicias, ¿no? Que pues ya quedó fuera y pues ahí están los peloteros ahí cerca, ¿no? Para reforzarse y todo eso, ¿no? Chulada. 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
0: Muy bien, vámonos avanzando con más de la información aquí en la que manda en el 96.1 FM, pues. Seguimos avanzando, seguimos con más de la información. Vámonos con el standing, vámonos con la tabla de posiciones precisamente de esta liga unificada, ¿eh? O liga categoría libre de otoño, categoría libre de otoño, mejor dicho, ¿verdad? Tabla de posiciones, Altavista está en primer lugar, con 3 ganados, 1 perdidos, 30 carreras anotadas, 27 carreras recibidas, sin una pequeña diferencia apenas de +3. ¿Eh? Altavista está en primer lugar, Pascualeño está en segundo lugar, con 3 ganados, 2 perdidos, 24 carreras anotadas, 30 recibidas, una diferencia de -6. En tercer sitio está el equipo de Lorranteño con 2 ganados, 2 perdidos, 44 carreras anotadas, 22 carreras recibidas, una diferencia de +22. Enseguida está Rancho Nuevo en cuarto sitio con 2 ganados, 2 perdidos, 19 carreras anotadas, 28 carreras recibidas, una diferencia de +9. Boquilla está en quinto sitio con 2 ganados, 2 perdidos, 38 carreras anotadas, 45 recibidas. Una diferencia de +7 apenas, qué barbaridad. La Big May está en sexto sitio con 1 ganado y 3 perdidos, 27 carreras anotadas, 21 carreras recibidas, diferencia de +6. Y Talento Saucillo que tiene 1 ganado, 2 perdidos, 30 carreras anotadas, 30 carreras recibidas, presentando unos juegazos, talentos, ¿no? El otro día a Lorranteño le jugó 10 innings. La verdad, 10 entradas les jugó únicamente los chavitos de Talento Saucillo y nomás para que vea. Y Altavista, pues prácticamente Digo que tuvieron que aplicarse al final y los dejaron en el terreno, pero han presentado juegos muy, muy, muy apretados la gente de los chavitos de Saucillo. Así que, pues, a seguirle echando ganas. Se trata de producir talentos, ¿no? Así las cosas. También Rancho Nuevo. Rancho Nuevo ya se debe de empezar a reforzar, ¿no? Ya trae por ahí a Fernando Cerros, a Oscar Ramos, ¿verdad? A Fernando Ramos y Oscar Ramos, que son de buen nivel, ¿verdad? Pero pues ya ve que también por ahí tiene muy buena relación con la Bomba Pineda, que pues desgraciadamente terminó un poquito tocado el campeonato estatal, ¿verdad? Pero igual, pues a lo mejor sí puede ser que venga, ¿no? Así las cosas en cuanto a resultados y rol de juegos de esta Liga San Francisco de Conchos. En la Liga de la Cruz, en la Liga Unificada de Béisbol de la Cruz, tenemos la actividad para este domingo 23 de agosto. La Cruz se enfrenta a Tesoros del Floreño en el Estadio Floreño, el Ampayo Guillermo Chávez. Los Arreglados de Morileño contra Camaleones de Leyes en el Estadio Morileño, al Empire, señor José Luis Lara. Talentos Altavista contra Talentos Corraleño Estación en el Estadio Claudio Cimental de Altavista, el Empire José Luis Lara Jr. Y a las 3 de la tarde juega Estación La Cruz contra Piratas de San Ignacio en el Estadio Mario Villa de Estación La Cruz. Aquí el Empire será Jesús Levario. Bueno, pues así está la información de nuestras ligas locales, las ligas nuestras, ¿verdad?, que se están viviendo aquí en la actualidad. Nos falta la Chewis Portillo, que bueno, pues ya seguramente nos estarán pasando la información también para mantenerles a todos ustedes bien, bien, bien informados. Si le digo, Altavista podría, pues lo que sabemos es que Altavista sí va a dar de alta a Omar Jaramillo y a Eric Zagarnaga, ¿verdad? Vamos a ver en la junta de hoy quién más, ahí se va a saber. A ver, ahí se va a saber a quién dan de alta, ¿eh? No, hombre, chulada. Así que, pues, se empieza a calentar esto, empieza a hervir, ¿eh? Esto del béisbol aquí en nuestros municipios pertenecientes a la novena zona. Vamos a corte comercial y luego regresamos con más.
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3: 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Así que pues ahí los esperamos. Un vistazo así rapidito a las grandes ligas, cómo andamos en la tabla de posiciones. Tampa Bay está en primer lugar con 75-49, liderando el este de la Liga Americana, buscando el campeonato de división, ya muy bastante avanzaditos, todavía faltan juegos, ¿verdad? Pero Yankees se encuentra a 6 juegos, está retirándose Yankees, luego Mediarrojas de Boston están a 8 juegos y medio, más abajo está Baltimore y Toronto, cada vez están más alejados. En la división central, Chicago White Sox tiene 65 ganados, 59 perdidos. Detroit Tigers le sigue a 4 juegos y medio. Minnesota Twins a 5, a 5 y medio. Cleveland y Kansas City está pues retirándose, retiradito ya a 14 juegos. Pero prácticamente aquí pues está Chicago White Sox, que se cuece aparte, y enseguida están los tres con muchas posibilidades, tanto Detroit como Minnesota como Cleveland. En el oeste de la Liga Americana, Astros de Houston es el mandón, con 63 ganados, 62 perdidos. A 2 juegos únicamente están los de Arlington, Texas, Texas Rangers, los Rangers de Texas, luego seguidos de Marineros de Seattle a 4, que son los que están en el pleito por el banderín del oeste, de la división oeste de la Liga Americana, retirados Atléticos y los Angels, ya retiraditos. Esto es en la Liga Americana. En la Liga Nacional, en el este de la Nacional, los Bravos están encabezando con 74 juegos ganados, 51 perdidos. Vuelve Atlanta a estar en el pleito, vuelve Atlanta esperando, tratando de armar algo. ¿Se acuerdan los 90s, esa década maravillosa de los Bravos de Atlanta? ¡Qué chulada! No han vuelto a levantar otra vez vuelo como en aquel tiempo, cuando Tom Glavin, cuando Greg Maddux, cuando toda esa camada de abridores. Pues desde entonces no han vuelto a levantarse los Bravos de Atlanta. Ahorita tienen 74-51, liderando la división, seguidos de cerca por los Philadelphia Phillies, a 6 juegos y medio. A 10 y medio están los Miami Marlins, a 14 y medio Washington Nationals, y a 17.5 los Metropolitanos de Nueva York, los New York Mets. La gran decepción de los últimos años, y es que le metieron un chorro de lana, ¿verdad? Y no ha funcionado el equipo para nada. Con decirles que tienen 17, está a 17 y medio del primer lugar, ¿eh? ¡Wow! Complicadísimo. En la división central de la Liga Nacional, los Cerveceros de Milwaukee están teniendo un temporadón con 77 ganados, 48 perdidos, pero ahí están los Cachorros de Chicago pisándoles los pies a 4.5 juegos, también con porcentaje por arriba de 70 ganados, mire, 73-53. Luego con 64-62 están los Cardenales de San Luis a 13.5 juegos. Del líder con 17, ya bastante bajo, Piratas de Pittsburgh y los Rojos de Cincinnati. En el oeste de la Liga Nacional, siguen mandando los Dodgers de Los Ángeles con 75 ganados, 51 perdidos. San Diego Padres están a 8, a 9 los Arizona D-Backs, a 9 juegos, muy lejos. San Francisco Giants a 23 y a 24.5 los Rockies de Colorado. Esa es la tabla de posiciones de las grandes ligas acercándonos ya a los títulos divisionales. Todavía falta, necesitamos todavía todo el mes de agosto y el mes de septiembre y nos vamos al clásico de octubre, compadre. Pero ahorita se pasa, ¿eh? Ahorita se pasa el tiempo, la verdad, el tiempo vuela. Y ahorita de pronto vamos a estar con que, ¿cómo a poco ya empezó el clásico de octubre? Pues sí, ¿eh? Así las cosas. Vámonos a los apuntes de Pedrito Natividad. ¿Qué nos dice Pedrito Natividad? A ver, dice, mejores lanzadores que nunca ganaron un Cy Young. Yo conozco a algunos, a Nolan Ryan. No, y a muchos, y personalmente, a Curt Schilling. ¡Qué barbaridad! Phil Nickro con 97.0, un WAR de 97.0, Bert Blyleven, 94.0, 5 de WAR. Mike Mussina tampoco, Tampoco ganaron un Cy Young. Muy bueno Mike Mussina con un WAR de 82.8. Nolan Ryan con 81.3 de WAR, pues tampoco. Curt Schilling, 79.5, tampoco. Kevin Brown de 67.8. Juan Marichal con 62.9. Tommy John, 61.6. Fíjese, Tommy John, el de la operación Tommy John, ¿se acuerda? 61.6, Luis Tiant, 55.6, y Jerry Kosman con 53.6 de WAR, que pues el WAR viene siendo una multiplicación ahí de carreras admitidas, de hit conectados, ¿verdad? ¿Y qué otro departamento es? Ponches, ¿verdad? Y mire usted, pues muy, muy bajos, por abajo de uno prácticamente. Dice, en la Major League Baseball, los mejores equipos, en primer lugar, los Dodgers de Los Ángeles, por supuesto. En segundo lugar, los Cerveceros de Milwaukee. En tercer lugar, los Mantarrayas de Tampa Bay. En cuarto sitio, los Bravos de Atlanta. En quinto lugar, los Cachorros de Chicago. En sexto lugar, los Yankees de Nueva York. En séptimo lugar, los Medias Rojas de Boston. En octavo lugar, Medias Blancas de Chicago, Chicago White Sox. En noveno sitio, los Arizona Diamondbacks. Y en décimo sitio, los Padres de San Diego. Son los mejores equipos actualmente en la MLB. Pero pues yo veo que Boston está, no está así tan, ¿verdad? Pues ahí andan dos que tres. Tampa Bay bien. Y bueno, Yankees, pues ahí anda también. En 3 y 2. Diamondbacks, pues en ganados y perdidos, ¿no? Posiciones en la Liga MX. Vámonos en la tabla de posiciones en el fútbol. Fútbol mexicano que encabeza ni más ni menos que las Águilas del América con 10 puntos. 10 puntos tienen las Águilas del América. Le sigue Tijuana con 10. Le sigue, enseguida está Monterrey y Atlas con 9, en tercero y cuarto respectivamente. Con 7 aparece Toluca en el quinto sitio, Pumas en el sexto, Puebla en el séptimo, Querétaro en el octavo y Guadalajara en el noveno. Cruz Azul en el décimo sitio con 6 puntos, le sigue León en el onceavo con 6, Necaxa en el 12 también con 6. Con 5 puntos en el lugar 13 el Atlante, con 3 puntos el Pachuca en el lugar número 14, con 2 puntos Atlético San Luis en el lugar 15 y con 1 punto. ¿Quién iba a pensar que íbamos a ver a Tigres en el lugar número 16? No manches, no lo puedo creer que Tigres esté en el lugar número 16, ni modo. Santos Laguna, pues ahí vive ya desde hace buen rato, está en el lugar 17 y el FC Juárez en el lugar 18. Es la información de los deportes, amigos, continúen con nosotros en Hoy en la Noticia. Servidor y amigo Javier Ríos Silva, continúe nuestra barra informativa.
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0: Oración para pedir por la lluvia. Dios Todopoderoso, de quien depende todo nuestro ser, actividad y vida, concede a nuestros campos la lluvia necesaria a fin de que, asegurando nuestro sustento diario, podamos con tranquilidad

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1: Hola, ¿qué tal? Muy buenas tardes. Les hablamos hoy martes 18 de agosto de este 2026. En un momento con nublados aquí en nuestra ciudad. Adelante, Juan Antonio. Muy buenas tardes.
2: ¿Qué tal, Javier? ¿Cómo estás? Buenas tardes. Buenas tardes a todos aquí en cabina. Y bueno, pues ya listos. Listos con la información del día de hoy. Perdón, a nivel internacional vamos a platicar que depositarían oro venezolano en cuentas de Estados Unidos. Apoyarían tras sismos, es lo que dice la información. También recuperaron, sí. Perdón, uh-huh. A 29 ajolotes en España, los vendían ilegalmente. Bueno, pues más información, por supuesto, nacional, que vamos a tener, Javier, estatal y local, que también ahorita le vamos a platicar. Hubo una alianza ahí entre FECHAC y la UTECAM. Ahorita le vamos a platicar. También los boletos del baile, recuerdo, ya están a la venta, ¿eh? Okay. Ahorita le vamos a platicar para si alguien quiere ya adquirirlos de una vez, pues luego se vaya al DIF municipal.
1: Que aprovechen. Daniel Lontiveros, buenas tardes.
3: ¿Qué tal, Javier? Muy buenas tardes. Buenas tardes a todos aquí en cabina. Juan Antonio, usted que nos escucha como siempre amablemente. Pues hay información nacional. Déjeme, le platico que en Baja California ya han muerto 34 personas por estas temporadas de calor. Lo estaremos dando a conocer más adelante también. Por ahí en Mazatlán, pues la Marina asegura que desactivó más de 300 artefactos explosivos y decomisó otros 300 kilos más de también explosivos. También le vamos a platicar que la presidenta de México, Claudia Sheinbaum, negó que exista una lista de malos periodistas, esta lista negra que dio a conocer Luisa María Alcalde y que tiene pues en boca de todo el país ya la crítica que existe hacia la prensa crítica del país. También vamos a escuchar esta declaración que da la mandataria federal Claudia Sheinbaum. Y bueno, pues en información local, adelanto, tenemos entrevista con el ingeniero Emanuel Cáceres, director de Obras Públicas Municipales. Nos habla de algunos reportes de bacheo y también que están por iniciar ya un nuevo contrato, otros 3 millones de pesos más para atender vialidades. Y por supuesto tenemos otra información también un poquito más ampliada con el rector de la Universidad Tecnológica de Camargo, quien informa que no se dio la autorización para abrir la carrera de enfermería aquí en Camargo. Sin embargo, siguen también luchando por abrir la licenciatura en psicología.
1: Bueno, pues ahí está, bastante información, pero aparte también dictan prisión a adulto por matar y herir a padre e hijo, esto por allá en Culimes. Atropellan a mujer en las industrias, atendida por lesiones la cabeza. Promueve municipio esterilización responsable de perros y gatos. Suman 12 homicidios en Chihuahua durante el mes de agosto. Mataron a profesor Rigoberto Quintana por una deuda de 100,000 pesos. Que uso de celulares en aula sea útil y no pernicioso, lo afirma Educación. Esto y más le estaremos dando a conocer a través de esta información de esta tarde, a través de este noticiero. Así que, pues aquí arrancamos, son las 3:01 p.m, ya con 7 minutos. Juan Antonio o Daniel, adelante.
3: También entrevista tenemos, Javier, de hoy, ¿no?
1: Luego.
3: Digo, entrevista con Semana Fechac también.
1: Viene por aquí del...
3: El Grupo Rehabilitación Infantil Camargo, el GRIC, sí, así es.
1: Eso es. El GRI estará en un momento para que no se pierda la entrevista. Vamos adelante, compañeros.
2: Muy bien, bueno, vamos a iniciar rápidamente con esta información que le estaba platicando hace un momento sobre que depositarían oro venezolano en cuentas de Estados Unidos, apoyaría tras sismos, dice esta información. Recursos del oro venezolano resguardado en el Banco de Inglaterra serían enviados al Tesoro de Estados Unidos para financiar la reconstrucción tras los terremotos del 24 de junio registrados en el país sudamericano. Los recursos provenientes del oro venezolano resguardados en el Banco de Inglaterra serían depositados en cuentas de este departamento, como le digo, de Estados Unidos. Y bueno, el diputado Ramón López, integrante de la delegación de la Asamblea Nacional de 2015, que participó en las mesas de diálogo con el gobierno de Delcy Rodríguez, explicó que la liberación de los activos estaría condicionada a la existencia de un plan de atención y mecanismos de control. De acuerdo con el legislador, los recursos serían destinados a la reconstrucción de viviendas, centros de salud, y escuelas en las zonas afectadas por los sismos. Además, se contempla una auditoría permanente del gasto mediante empresas internacionales para garantizar el uso de estos fondos.
3: También en información de carácter mundial, le platico que un menor intentó quemar su instituto con 50 personas, esto por ahí en Finlandia. Dice, la policía finlandesa informó este lunes de que detuvo a un adolescente de 16 años en la localidad de Loja, sur de Finlandia, que intentó prender fuego el viernes pasado a su instituto de enseñanza secundaria, donde en ese momento había unas 50 personas entre alumnos y profesores. El menor se encuentra bajo custodia policial y la policía ha pedido para él prisión preventiva mientras investiga el suceso como sospechoso de un acto de vandalismo y tentativa de un delito grave contra la vida o la integridad física. Un adolescente fue detenido poco después de provocar un incendio en el edificio del instituto y los agentes encontraron en su poder un arma blanca, material inflamable y un manifiesto. Aunque las autoridades no desvelaron por el momento de qué tipo. Poco antes de ser retenido, se autolesionó con arma blanca y tuvo que ser trasladado a un hospital para recibir atención médica. Los bomberos, alertados por los servicios de emergencia, acudieron rápidamente al centro educativo y extinguieron el fuego antes de que se extendiera por el edificio, por lo que no hubo heridos y los daños causados a las instalaciones, fueron limitados. Finlandia, país conocido mundialmente por su alto nivel educativo, ha sufrido varios ataques en centros escolares en las últimas dos décadas. El más impactante de ellos, por ser el primero, tuvo lugar en noviembre del 2007, cuando un estudiante de 18 años mató a 8 personas con una pistola en un instituto de Tuzla Sur, que se encuentra al sur de Finlandia, tras lo cual se suicidó en un disparo en la cabeza. Así que bueno, pues bastante, un buen susto el que se llevaron ahí en Finlandia, ¿no? 50 personas, vean nada más las desafortunadamente locuras que hacen ahora muchos jóvenes.
1: Así es. Mira, vamos a hablar sobre otra cuestión que está muy de moda también. Los puentes internacionales que conectan Ciudad Juárez con El Paso registraron este domingo un comportamiento inusual, con filas prácticamente vacías durante las primeras horas del día. En medio de la incertidumbre generada por los recientes casos de cancelación de visas estadounidenses, los cruces Paso del Norte, Zaragoza y Libre reportaron tiempos de espera de apenas entre 5 a 10 minutos durante la mañana. Esto de acuerdo con elementos de seguridad vial, la baja influencia estaría relacionada con el temor de algunos ciudadanos ante posibles revisiones o acciones de autoridades estadounidenses relacionadas con las visas. Sin embargo, el panorama cambió conforme avanzó el día, pues a las 12:51 los reportes también señalaban esperas cercanas a una hora y durante la tarde algunos cruces alcanzaron hasta 80 minutos de espera. Paso del Norte registró la mayor demora, mientras que Zaragoza y el Puente Libre también presentaron filas considerables. El Puente Córdoba Américas llegó a registrar alrededor de una hora de espera, mientras que San Jerónimo Santa Teresa reportó entre 40 y 50 minutos. Los carriles Centre fueron los que mantuvieron mayor fluidez, con tiempos inferiores a los 10 minutos. Ante las vacaciones en el flujo vehicular, las autoridades fronterizas recomendaron a los usuarios llevar su documentación preparada y a la mano para agilizar las inspecciones y reducir los tiempos de espera. Vamos al corte de mensajes y luego ahí regresamos porque tenemos mucha noticia, además una entrevista.
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1: Bueno, mire, recibo por ahí algún medicamento. También don Carlos López nos trajo también algo de medicamento. Gracias, don Carlos, y a las personas que nos están y siguen trayendo medicamento para compartir con nuestro auditorio. Tenemos atorvastatina, tabletas de 20 miligramos, pregabalina, cápsulas de 75 miligramos, pioglitazona, tabletas de 15 miligramos, tramadol con paracetamol, también aquí lo encuentra. Briomón o bromuro de pinaverio de 100 miligramos y metformina, tabletas de 850 miligramos también. Aquí tenemos este medicamento y una persona que viene de dónde, de Altavista, pregabalina de Altavista para el amigo de Altavista, pero sí tenemos algo, ¿verdad? Para que también lo necesite. Todos ellos, márquenos si necesitan medicamento, ¿eh? Márquenos y apártelos para que no se los vayan a ganar. Vamos pues, compañero.
2: Bueno, vamos a información nacional. El gobierno federal realizará una campaña nacional contra el consumo de comida chatarra, refrescos y alimentos ultraprocesados. La presidenta Claudia Sheinbaum anunció que después de su segundo informe de gobierno realizará dichos anuncios, con lo cual se busca dar herramientas a las familias para mejorar su alimentación y complementar las restricciones vigentes para la venta de productos procesados y azucarados en las escuelas. Vamos a iniciar nada más, pase el informe, vamos a iniciar con una campaña nuevamente de qué significa una vida saludable para darle a las personas pues más herramientas de información, adelantó. Tomamos la decisión de que no se vendieran dulces y alimentos procesados en las escuelas. Hubo quejas, sobre todo en las niñas y los niños, pero las mamás y los papás estuvieron de acuerdo y ahora no se venden alimentos procesados ni azucarados en las escuelas. Sheinbaum señaló que la política de salud debe rebasar la atención de enfermedades y enfocarse en prevenirlas mediante hábitos de alimentación y bienestar. La salud no es la atención a las enfermedades. La salud tiene que ver con otras cosas, tiene que ver con el bienestar de la gente, tiene que ver con una buena alimentación, y la buena alimentación no necesariamente es más costosa, manifestó. Los lineamientos federales para el fomento de la alimentación saludable comenzarán a partir del 31 de marzo comenzaron a partir del 2025 en 262,547 escuelas públicas y privadas del país. Así que va a seguir esto. Las disposiciones regulan la preparación, distribución y venta de alimentos y bebidas con los planteles e impiden ofrecer productos con altos contenidos de azúcar, sodio y grasas, como refrescos, frituras y dulces.
3: Bueno, y el calor allá en Baja California cobra ya 34 vidas. Piden activar el plan de defensa. Las altas temperaturas de la actual temporada de calor registran 34 muertes en Baja California. La Secretaría de Salud del Estado informó que 3 muertes fueron por deshidratación extrema y 31 por golpe de calor. El número de víctimas por el calor ya triplicó la cifra de todo 2025, siendo Baja California el primer lugar nacional en defunciones asociadas a las altas temperaturas. Del total de muertes, al menos 28 ocurrieron en Mexicali y el resto en San Felipe y Ensenada. Autoridades señalaron que el 90% de víctimas eran personas en situación de calle o en condición de movilidad. Dada la situación, colectivos y organismos civiles solicitaron la activación del Plan DN3E por emergencia climática de la Secretaría de la Defensa Nacional. El objetivo es reforzar la instalación de albergues, puntos de rehidratación masiva y brigadas médicas en la vía pública. La alerta sanitaria por calor extremo permanece activa en Baja California y se prevé que las temperaturas superiores a los 45 grados continúen durante la tercera semana de agosto. Y bueno, pues aquí vienen alguna serie de síntomas que son ahora sí que motivo de preocupación ante un posible golpe de calor, que son mareo, confusión, desorientación, sudoración excesiva, enrojecimiento, sequedad en la piel, fiebre con temperatura corporal de más de 39.4, comportamiento inadecuado, aceleración del ritmo cardíaco con latido débil, dolor de cabeza y inconsciencia y convulsiones. Así que bueno, pues sigue el calor cobrando víctimas en nuestro país, ahora 34 en Baja California.
1: Pero también mire lo que sucede, hecho lamentable, murieron 4 elementos de SEMAR tras caer al río, esto por allá en Tamaulipas. El accidente ocurrió mientras los elementos se desplazaban por esta zona por causas que hasta el momento no han sido precisadas. Tras el reporte, cuerpos de emergencia y autoridades acudieron al lugar para realizar las labores de rescate y recuperar a los elementos que se encontraban dentro del vehículo. La Secretaría de Marina confirmó el fallecimiento de los 4 integrantes, mientras que las autoridades correspondientes realizan las investigaciones para determinar cómo ocurrió el accidente. Hasta el momento no se ha dado a conocer mayores detalles sobre las circunstancias que provocaron la caída del vehículo al río. Vamos nuevamente a mensajes, nada más quiero también agradecerle, nos mandó una información el ingeniero Chacón por allá de Saucillo. Desde la mañana, la lluvia de ayer dejó por la tarde, dice, nos dejó en Saucillo 8 milímetros, en Puerto del Toro 12 milímetros, en Estación Conchos 2 milímetros. Sigue lloviendo por aquel rumbo. Y mire, hablando de lluvias, hoy no hay pronóstico de lluvias, decía Héctor Tadeo en la mañana que sí había un pronóstico, pero mire, ahí andan las nubes nuevamente, ojalá y que se repita algo de lluvia para estas próximas horas. También de Exhacienda, Río de El Parral, fueron 11 milímetros y 20 milímetros se dieron también por allá. Bueno, fue el sábado, 11 y luego ayer 20 milímetros en la Exhacienda Río del Parral. Pero también nos reportaba, después de hacer don Juan Vela estos datos, nos reportaban de que ese camino que va desde Camargos, desde el entronque por la carretera salida sur, por la autopista rumbo a la Laguna de las Vacas, cada vez que llueve se convierte en un río. Quienes tienen que transitar por esta brecha, por este camino, la sufren, la sufren y bastante. Que algo se pueda hacer para que el agua no quede estancada sobre pues el carril a conducir por los automovilistas.
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1: 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Adelante.
2: Muy bien, mucha atención, Camargo. Este anuncio le interesa. Han tenido problemas con su visión. Tus lentes están viejos o rayados. Te molestan las luces, el sol o pasas mucho tiempo frente a pantallas. Bueno, pues hay que aprovechar el examen profesional de la vista completamente gratis por computadora. Lentes graduados desde 300 pesos dependiendo de su graduación. Son últimos días. Hasta el próximo viernes 21 de agosto, lo van a estar esperando en la Biblioteca Gómez Morín. Esto va a ser en un horario de 10 de la mañana a 5 de la tarde. Ahí lo van a estar esperando.
1: Daniel.
3: Muy bien, vamos a avanzar con información ahora de carácter estatal. Le platico que, bueno, pues hay información porque ya arrancó en nuestro estado la entrega de libros de texto. En las bodegas de libros de texto ubicadas al sur de la capital inició la entrega de libros para el ciclo escolar 2026-2027 que comenzarán a repartirse en todos los municipios del estado. El secretario de Educación y Deporte, Francisco Hugo Gutiérrez Dávila, encabezó el acto en el que acudieron alumnos y alumnas a recibir su paquete de libros en representación de las y los estudiantes de educación básica de la entidad. Al acto también acudieron el subsecretario de Educación Básica, Lorenzo Parga, la directora de Servicios Educativos del Estado, Teresa de Jesús Ramírez, el secretario general de Sección 8, Eduardo Sendejas Amparán, entre otros. Esto allá en Chihuahua Capital. Y bueno, vamos a esperar también, por supuesto, que lleguen aquí a nuestro municipio.
1: Bueno, mire, vamos a esta información. Una pareja resultó lesionada luego de que el vehículo en el que viajaba saliera del camino y volcara en el kilómetro 25 de la carretera Cuauhtémoc a Chihuahua, en sentido hacia la capital del estado. El accidente ocurrió cuando el conductor de un Chevrolet Aveo blanco perdió el control debido al pavimento mojado, derrapó y salió de la carretera, terminando volcado sobre el toldo a fondo de un barranco de aproximadamente 5 metros de profundidad. Personas que circulaban por la zona auxiliaron a los tripulantes mientras arribaban los cuerpos de emergencia. Paramédicos de Cruz Roja atendieron a la pareja y posteriormente la trasladaron para recibir atención médica. Elementos de Guardia Nacional se hicieron cargo del accidente y de las diligencias correspondientes para determinar las circunstancias, el por qué o cómo ocurrió esta volcadura. Son una pareja, resulta lesionada.
2: Tenemos aquí también otra información de carácter estatal, se dio a conocer, bueno, pues la cartelera, ya, para la gente que quiere ir al palenque de la Expo GAN 2026, el cual se desarrollará a finales de octubre. El elenco reúne a exponentes de diversos géneros como Oscar Maidón, también los Tucanes de Tijuana, Marca Registrada, entre muchos más. Este día se presentó de manera oficial la cartelera artística que conformará el elenco del palenque de la Expoferia 2026, destacando una oferta musical diversa que abarca desde el género regional mexicano y los corridos tumbados hasta el rock y la música pop. Las actividades en el escenario del palenque darán inicio el jueves 22 de octubre con la presentación compartida de Oscar Maidón y Obi, seguidos de, el viernes 23 de octubre por la emblemática agrupación Los Tucanes de Tijuana. La primera semana del festejo continuará el sábado 24 con Marca Registrada y el domingo 25 de octubre con la banda de rock Elefante. Para la segunda mitad de la feria, la agenda musical contemplará la actuación de Majo Aguilar el miércoles 28 de octubre, así como el concierto de Generación R el jueves 29 de octubre. El cierre de la cartelera estará a cargo de Herencia de Grandes el viernes 30 de octubre, para culminar el sábado 31 con la presentación del grupo Duelo. Finalmente, los organizadores señalaron que dentro de las jornadas del evento se contempla la participación de un artista sorpresa, cuyo nombre se dará a conocer en las próximas fechas para complementar el programa de espectáculos de la fiesta grande en Chihuahua.
1: Vámonos a mensajes. Vamos a mensajes y lo regresamos. 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
7: Bueno, vamos directamente, Juan Antonio, tiene a una invitada. Adelante, Juan Antonio.
8: Así es, Javier, gracias. Y bueno, pues esta tarde nos da muchísimo gusto recibir, como ya sabe usted, la semana FECHAC ya inició. Y bueno, pues esta tarde nos acompaña la señora Mari Chacón, del Grupo de Rehabilitación Infantil, que por supuesto, pues, como siempre, en esta semana FECHAC. ¿Cómo está, Mari? Buenas tardes.
9: Muy bien, gracias a Dios, Juan Antonio. ¿Y usted?
8: Bien, gracias a Dios. Bueno, platíquenos un año más en esta semana FECHAC. Platíquenos.
9: Un año más, gracias a Dios, aquí celebrando 30 años, ¿verdad, Juan Antonio? Sí. Usted que estuvo con nosotros, 30 años de FECHAC, que le llaman FECHAC Fest. Uh-huh. Son 23, si no me equivoco, asociaciones, ¿verdad?, las que vamos a participar en esta semana, que ya iniciamos ayer repartiendo volantes para invitar a la gente de la Abraham González y donde está el parque del estudiante, porque ahí va a ser el festejo el mero día, que es el domingo.
8: ¿Dónde está la biblioteca José Pablo Micho?
9: Exactamente. Entonces, ahora queremos que los señores que van a la Plaza Juárez ahora se queden allá con nosotros en la Plaza del Estudiante para que celebren esta semana FECHAC.
8: ¿Qué van a tener ahí?
9: Ahí vamos a tener juegos para los niños y, o sea, para toda la gente se puede divertir, pero aparte cada asociación va a enseñar y va a demostrar a qué nos dedicamos. Por ejemplo, como nosotros, GRIC, creo que la mayoría de la gente sabe a lo que nosotros nos dedicamos, ¿verdad? A rehabilitar niños, a llevarlos a Chihuahua. Y así como yo, como nosotros, hay otras asociaciones que van a tener sus stand con sus puestos y con sus logotipos, para que se enteren muy bien.
8: Entonces cierran este domingo ahora allá.
9: Sí, señor.
8: ¿Por qué el cambio?
9: ¿Por qué el cambio? Porque queremos que la gente también se dé cuenta que hay otra plaza, uh-huh, que se dé cuenta que no nada más está esta plaza y que allá, por ejemplo, en Abraham es donde hay, sabemos que hay gente con más necesidades. Por eso también esta parte, este cambio, usted, Juan Antonio.
8: Muy bien. ¿Qué le diría su organización en estos momentos a FECHAC?
9: Le damos las gracias a FECHAC porque este año ella ha estado muy pendiente de nuestra organización GRIC para que seamos primeramente Dios este año donatarias.
8: A ver, ¿cómo está eso?
9: Nos está apoyando FECHAC para nosotros este año ser donatarias. Como ustedes saben, que nosotros somos, como les digo, nosotros no tenemos un edificio donde podemos sesionar. El traslado ahorita nos lo facilita DIF. Entonces necesitamos ser donatarios.

0: áreas para que nos puedan apoyar con más recursos. Entonces, ahorita nosotros sí le damos las gracias a FECHAC porque nos ha apoyado bastante con este proyecto.
1: Ok. Uh-huh. ¿Y qué les dice Abraham en este caso? Eso de para poder ser
0: donatario.
1: ¿Qué les dice? ¿Sí está cerca de llegar a esto?
0: Sí, ya estamos cerca porque tenemos reuniones cada 8 o cada 15 días hasta por Zoom. Uh-huh. Para nosotros, ellos nos están organizando, nos están guiando para que llevemos todo paso a paso. Aparte, nos sale mucho más barato por parte de ellos que nos ayude a nosotros a hacerlo particular.
1: Ok, perfecto. Uh-huh. Mari, ¿cuánto tiene ya al frente de este grupo?
0: Nosotros ya tenemos, hace 15 años.
1: 15 años ya.
0: Aquí estoy, aquí sigo, con todo.
1: Perfecto. ¿Cuántos tenemos niños ahí ahorita?
0: Ahorita tenemos 15, Juan Antonio.
1: 15.
0: 15 niños. Y todos, como le digo, con muchas necesidades. Uh-huh. Cada vez vamos a más hospitales en Chihuahua. Por ejemplo, el CRIT es el primero, ¿verdad? El infantil. Vamos al Seguro Social, vamos a CEYAC. Y hay otro que se me va el nombre, es americano.
1: Sí.
0: Nombre de pajaritos, dígamelo. A ver si usted se
1: ¿De pajaritos?
0: Sí, ¿nombres de como pajaritos se llama, se me figura. ¿Y sabe
1: el gorrión?
0: No, por ahí va. Pero sabe que eso también les hacen las operaciones a los niños completamente gratis. Primeramente estaban nada más en México, pero ahora ya hay en Chihuahua. También tenemos niños que van a Parral con neurólogo. Entonces es en todo el estado donde cubrimos las necesidades de los muchachitos.
1: Muy bien, ¿tenemos próximamente algún niño que vaya a viajar a una operación o algún tema de estos importantes?
0: Por ejemplo, tenemos a María Fernanda, que ella la van a operar de su columna, pero en enero, es la más cercana.
1: ¿De qué años tenemos los niños ahorita?
0: Los niños ahorita son pequeños, tenemos unos bebés de, ¿qué le dijera?, de 6 meses y el más grande será ahorita de 15 años. Con problemas muy fuertes como espina dorsal bífida, que ellos saben que de antemano no van a caminar, así les hagan todo lo que les haga, porque ya les han hecho operaciones y les han hecho tratamientos de terapia y todo eso, y sus piernitas no responden porque no se formó bien su cuerpo.
1: Híjole, qué triste, ¿no?
0: Muy triste, sí, muy triste.
1: Casos muy difíciles. Permítame rápidamente el corte, ¿sí? Claro, y regresamos para seguir platicando.
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1: Bueno, pues ya estamos de regreso, gracias. Continuamos platicando con la señora Mari Chacón. Aquí nos está enseñando lo que va a haber. Mucha atención a toda la gente, porque esto es el próximo domingo, el cierre de la Semana Fechac, ahí en la Plaza del Estudiante, donde está ubicada la Biblioteca José Pablo Miuchi. Toda la gente de la colonia Abraham González y sus alrededores, pues hay que participar, porque esta Fechac Fest llega precisamente a esta plaza. Habrá juegos para niñas y niños, develación de mural comunitario, por supuesto, va a haber una representación musical de la vida de Juan Gabriel, estarán todos los stands de las organizaciones participantes, estará también cabina de escucha comunitaria, hay ballet de danza folclórica con Omaguari, ¿sí? Bueno, pues aquí está Orquesta Cuna de Artistas, presentaciones culturales, participación musical de Gabosh, bueno, pues hay muchísimas cosas
0: que van a tener.
1: Es una feria, así es.
0: Es una feria, y además para que se entere la gente de lo que se les puede ayudar. Si tienen alguien un problema, acudan con nosotros ahí mismo.
1: Domingo 23, de 5 a 9 de la noche.
0: Sí, señor, así es.
1: En la colonia ahí del estudiante, en la Plaza del Estudiante. ¿Qué más vamos a tener?
0: Vamos a darle vida ahí a la Plaza del Estudiante.
1: ¿Y esta semana?
0: Esta semana tenemos grandes conferencias también, Juan Antonio. Ahorita no las traigo aquí anotadas, pero vamos a ver, va a haber varias conferencias que son para todo el público. ¿Las buscamos o así?
1: Pues vamos, ahí si quiere, ahí nos las va pasando para irlas comentando en estos días, ¿no?
0: Ya empezamos, toda la semana. Vamos a empezar.
1: ¿Sí?
0: Sí, señor. Ayer anduvimos volanteando ahí en la Abraham González para que la gente acuda a la plaza, ahora se cambien de sede.
1: Mire.
0: Okay. Ahora digo yo de sede, de lugar, porque estamos impuestos a la pura Plaza Juárez, entonces va a ser allá. Esas creo que ahí vienen las conferencias, Juan Antonio.
1: Sí, Conferencia de Humanidad en Acción, que será, por ejemplo, esto va a ser el jueves 20 de agosto. ¿Hubo un desayuno este ya, no? ¿O es mañana? ¿Es mañana o es hoy?
0: Creo que hoy.
1: Miércoles.
0: No, fue mañana.
1: Sí, mañana es un...
0: Con productores.
1: Exactamente, con productores, taller de... bueno, pues hay algunos talleres para los alumnos. Ok, bueno, pues ahí está. Muy muy activa esta semana, Fechac.
0: Bastante activa, sí, señor.
1: Perfecto, muy bien. Bueno, pues algo más que quiera comentar.
0: No, nada más invitarlos y que no se les olvide el domingo. Nos hagan compañía ahí en el parque del estudiante. Aparte, ahí va a estar bonito lo de la biblioteca. Ya ven que hermosa está la de José Pablo Miuchi. Creo que por ahí va a haber un mural donde va a poner alguien en sus manitas, los niños, o va a poner algo alusivo a lo de Fechac. Entonces, pues eso, hacerles la invitación, no se les olvide. Este domingo cambiamos de plaza, nos vamos a la del estudiante.
1: Así es. ¿Sí? Y bueno, ya que pase la semana Fechac, ya más adelante nos ponemos a platicar, porque ahí viene también el Radio Teletón.
0: Sí, así es.
1: Que también va a participar.
0: Ya viene el Radio Teletón, ya nos está pisando los talones
1: así
0: el
1: es.
0: Radio Teletón. Sí,
1: así
0: sí
1: es.
0: Juan Antonio nos sigue. Muchas gracias a ustedes, porque siempre que venimos con ustedes y la gente nos escucha, tenemos éxito.
1: Muy bien.
0: Entonces lo vamos a esperar otra vez de nueva cuenta.
1: Muy bien. Muchas gracias, Mari, como siempre.
0: A usted.
1: Y ánimo, cuídese esas piernas, okay. Esas rodillas, por favor.
0: Eso ando tratando de hacer.
1: Ándale, pues.
0: Ahora se anden los zapatos de ellos.
1: Muy bien. Bueno, pero bueno, es por la gran actividad y lo grande que es usted al frente de esta organización.
0: Muchas gracias, buenas
1: ¿sale?
0: Siempre ustedes tan amables.
1: Muchas gracias.
0: Hasta luego.
1: Cuídese mucho. Gracias.
0: Buenas tardes. ¿Eh?
1: Gracias. Listo, Javier.
13: Claro que sí, le agradecemos a la señora Mari Chacón del Grupo de Rehabilitación Infantil Camargo, El Cric. Vamos a mensaje, regresamos.
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1: Bueno, vamos avanzando, ¿no? Sí. Vamos avanzando con la información. Con algo de una invitación por parte de Presidencia Municipal de San Francisco de Conchos. Está invitando a todos al festejo del adulto mayor. Esto va a ser el próximo 21 de agosto a las 6 de la tarde en el Auditorio Municipal. Habrá cena, música, regalos y una sana y divertida convivencia. Así que bueno, pues ahí está la invitación. También están invitando a un bingo con causa beneficio de Janet Talamantes, ahí mismo en San Francisco de Conchos. Dice el Comité de Bingos de San Francisco de Conchos, invita miércoles 19 de agosto, Auditorio de San Francisco de Conchos, 4 de la tarde. La carta es de 2x100. Así que, bueno, pues todos invitados para apoyar y participar, por supuesto, en este bingo con causa en San Francisco de Conchos.
13: Bueno, y nos vamos a La Cruz, Chihuahua. Sí, vamos a La Cruz también. Ahí inician trabajos de rehabilitación de drenaje, agua potable y pavimentación en la calle Morelos, ahí en La Cruz. También dio inicio a los trabajos de rehabilitación de las calles Morelos en la cabecera municipal, una obra integral que contempla la renovación de las redes de drenaje sanitario y agua potable, así como el posterior pavimentación de esta importante vialidad. Para la realización de estos trabajos se destinarán una inversión superior a los 3 millones de pesos, esto con el objetivo de mejorar no solamente la imagen y movilidad de la calle, sino también los servicios básicos para las familias que habitan en este sector. El presidente municipal, Sergio Luis Olvera, destacó que antes de colocar una nueva superficie de pavimento es fundamental atender la infraestructura que se encuentra debajo de las calles. Queremos hacer obras bien hechas y que duren. Por eso primero estamos rehabilitando las líneas de agua potable y drenaje para posteriormente realizar la pavimentación. Seguimos trabajando y aplicando los recursos en acciones que realmente mejoren los servicios y la calidad de vida de nuestra gente. Esto señaló el alcalde. Con el inicio de esta obra, el gobierno municipal continúa avanzando en el mejoramiento de la infraestructura urbana de la cabecera municipal, atendiendo de manera integral las necesidades de sus calles y de sus servicios. Una obra más, una vialidad más en el municipio de La Cruz.
1: Bueno, vamos avanzando, vamos avanzando. Vamos, o vamos al corte o vamos a avanzar. Vamos avanzando.
13: Vamos adelante,
1: bueno. Bueno, tres personas lamentablemente perdieron la vida, una mujer embarazada, una niña y un hombre, luego de un choque frontal registrado en la carretera Ojo de Agua, Bajío de Abajo, en el municipio de Cusiguiriachi. El accidente ocurrió la noche del domingo en el kilómetro 22+900 de dicha carretera. De acuerdo con el reporte de la Fiscalía de Distrito Zona Occidente, en el lugar fueron localizados una pick-up Chevrolet C2500 color azul y sin placas de circulación, así como un automóvil Chevrolet Chevy color blanco con placas del estado de Chihuahua. Ambos vehículos presentaban daños diversos por el impacto frontal. En el interior del sedán fueron encontrados sin vida un hombre de aproximadamente 25 a 30 años y una mujer de entre 20 y 25 años. años, quien se encontraba embarazada. Sobre la caja de la camioneta fue localizado también el cuerpo sin vida de una niña de aproximadamente 10 a 12 años quien vestía un traje típico rarámuri. Personal de servicio pericial realizó el procedimiento de la escena, mientras que elementos del servicio médico forense ejecutaron el levantamiento y traslado de los cuerpos para las diligencias correspondientes. Hasta el momento permanecen pendientes la identificación oficial de las víctimas y la determinación de la causa de la muerte. La fiscalía informó que se mantienen las investigaciones para esclarecer las circunstancias del accidente y deslindar responsabilidades.
13: Bueno, también le informamos, antes de la información, vamos a ir a los mensajes y luego regresamos. Se renta habitación solo para mujeres en Chihuahua, por la Wash Nueva, al norte, en fraccionamiento Quinta Sebastián, por solo $5,000. Servicios incluidos de luz, agua, gas, internet y Wi-Fi. La habitación incluye habitación amueblada y cómoda, ambiente seguro, tranquilo y agradable, áreas comunes compartidas, sala, comedor, cocina equipada, refrigerador, área de lavado, espacios limpios y organizados, ideal para estudiantes o jóvenes profesionistas. Interesadas, escribir o mandar mensaje. Para más información al teléfono 614-190-1168, con gusto le atendemos. Seguimos adelante. Adelante, ¿quién?
16: Bien, estamos avanzando
13: Tengo otra información, si gustan. Información. Bueno, mira, la Fiscalía de Distrito Zona Occidente inició investigaciones para el esclarecimiento de los hechos que dejaron dos personas sin vida en un taller ubicado en la calle Calzada, Cuauhtémoc y Avenida Francisco Zamacona de la colonia Benito Juárez. Fue durante la noche de ayer. El reporte indica que en el local denominado Royal Automotriz falleció una persona del sexo masculino por disparos de arma de fuego, mientras que otra persona falleció mientras recibía atención médica en un hospital. Personal de servicios periciales se hizo cargo de la escena, localizando el cuerpo sin vida de una persona del sexo masculino, no identificado, de 30 a 35 años de edad aproximadamente. Como señas particulares, era de complexión regular, estatura aproximada a unos 75, presenta un tatuaje tribal en el pecho, vestía playera de manga larga de color naranja, pantalón de mezclilla color azul y tenis color gris. En el lugar se embalaron 26 casquillos de calibre 223 milímetros, 9 casquillos calibre 762 por 39 milímetros y un casquillo calibre 357. También quedaron asegurados un vehículo marca Volkswagen de la línea Jetta, modelo 2009, color blanco, sin matrícula de circulación, y otro de la marca Ford de la línea Fusion, modelo 2007, color azul con matrícula. Posteriormente, se acudió al Hospital Ramírez Topete, en donde se reportó una persona del sexo masculino sin vida relacionada con los mismos hechos. En compañía de personal de SMEFO, se tomó nota del cuerpo en el área de choque. Sobre una camilla fue identificado como Carlos Eduardo C.E., de 30 años de edad. Un percance más. ¿Sí? Adelante, compañeros.
1: Bueno, vamos avanzando. Mira, Javier, vamos a poner información local. El día de ayer, pues precisamente, ahorita que platicábamos con Mari Chacón, pues arrancó oficialmente la Semana FECHAC, con todas las organizaciones que participan, por supuesto FECHAC, el municipio y medios de comunicación. Vamos a escuchar a David Almeida, él es presidente de FECHAC, y esto es lo que le dijo a los presentes.
19: Bueno, pues qué padrísimo haber escuchado a cada uno de los que nos compartían un poco de su labor, de su historia, de las necesidades que han visto, de las estrategias que están tomando para hacer de esta una comunidad más fuerte, más próspera, más buena para quienes aquí viven. Yo quisiera, primero que nada, felicitar al Consejo Local Camargo por esta súper iniciativa. Y bueno, Abraham, Vero, ya todos aquí los consejeros, pues platicaban de este éxito que han venido conformando. Y como bien dicen, vimos en este 30 aniversario de la Fundación del Empresariado Chihuahuense, pues que era tiempo de festejar con nuestros mejores aliados. Y como pueden ver, aquí está reflejado pues este trabajo que se ha ido tejiendo. Por eso el lema de tejiendo comunidad, porque pues la comunidad no nada más son las personas en necesidad, sino también nuestras autoridades, también los empresarios, los productores, los empleadores que ayudan a fondear todo este tipo de iniciativas. Por supuesto, pues de la mano de quienes atienden pues algunas enfermedades que ya mencionaron por acá, de quienes le apuestan a la música, de quienes buscan que el enfoque de derechos humanos esté presente y de quienes atienden pues la necesidad diaria de alimentar esas bocas. Entonces, pues decirles que muchas gracias a nuestros aliados, por supuesto, Rotarios, Leones, Fundación Al Super, Index, todos los que ya han ido mencionando, disculpen si se me queda alguien fuera, pero sí decirles que es una riqueza muy fuerte la que tiene Camargo aquí en su gente, y decirles que pues muy contentos de festejar esta semana FECHAC, ahora bajo el marco del 30 aniversario de este FECHAC Fest de la Fundación del Empresariado Chihuahuense. FECHAC, pues como bien dicen, ha ido tejiendo con ustedes oportunidades para otros, atención para quienes más lo necesitan, y quisiera decirles pues que tienen de nuestra parte todo el apoyo para que esto se siga dando, pedirle a los medios de comunicación, a los periodistas aquí presentes, que pues que hagan su labor de pasar a toda la comunidad el esfuerzo y las bondades que ponen para la comunidad aquí los presentes. Las organizaciones, pues ya aquí confirmaron lo que decía José Luis, si es cierto, si es cierto, esta semana FECHAC todo un éxito. Y felicitar nuevamente al presidente y a todo su consejo. Estamos de fiesta, como bien dicen. Muchas gracias y seguiremos trabajando juntos. Esperemos que de la mano con ustedes. Y pues qué padre escuchar que ya tenemos historias de hace unos tiempos y otras más recientes. Entonces, gracias y pues continuamos aquí con la inauguración oficial.
13: Bueno, seguimos en este momento. Vamos a identificarnos, regresamos.
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20: Oración para pedir por la lluvia. Dios Todopoderoso, de quien depende todo nuestro ser, actividad y vida, concede a nuestros campos la lluvia necesaria a fin de que, asegurando nuestro sustento diario, podamos continuar.

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1: Muy bien, bueno, vamos a, después del corte, vamos a continuar con esta rueda de prensa que se llevó a cabo el día de ayer, como le decía, con la el inicio ya oficialmente de la semana FECHAC.
2: Escucharemos el mensaje del profe Humberto Silva en representación del presidente municipal, Jorge Aldana, aliado indispensable de este festival.
3: ¿Qué tal? Muy buenos días a todos y todas. Lo platicaba ahorita con el director general de FECHAC, David, y le decía que lo más importante de esta semana FECHAC es el tema de la visibilidad. Muchos camarguenses, muchos vecinos, muchas personas no conocen todavía todo el trabajo que se realiza en cada una de estas asociaciones civiles. Y eso se lleva a cabo precisamente en esta semana FECHAC. Bueno, sí, así les decimos desde hace algunos años, ¿verdad? Ya ahora le vamos a llamar el FECHAC Fest, pero así inició todo. Yo quiero felicitar a Abraham, a Pepe Luis, a los consejeros de FECHAC, a FECHAC estatal, por decirlo de alguna manera, el hecho de haber creído en este tipo de proyectos. Muchas de las veces grandes ideas se gestan, pero no hay el respaldo a nivel institucional y por ello se quedan en una idea. Felicidades, FECHAC, por creer en este consejo local. Felicidades, Abraham, por haber pensado en la idea. A veces atreverse a innovar, a cambiar, a moverle un poquito a lo que hacemos siempre, genera pues cierta dificultad. Y qué bueno que tuviste el valor para realizarlo. Hoy quiero felicitarlos por creer en que podríamos lograr un Camargo limpio, por creer que podíamos lograr que 500 familias tuvieran acceso a la alimentación, por creer en la educación de los padres de familia a través de las instituciones educativas, por creer en cientos de niños que están siendo atendidos cuando salen de sus escuelas, por creer que podemos trabajar por los niños con cáncer, con discapacidad, por creer, y lo escuchaba en la mañana, que el costo, muchas de las veces el precio que se paga por una operación de cataratas puede quitarse a un lado y volverle a una persona adulta mayor, a un niño, a cualquier persona, la posibilidad de volver a ver. Eso yo les felicito, el presidente les reconoce a todos y cada uno de ustedes, pero no solamente por eso. Si solamente ustedes hubieran creído que era posible, ahí se hubiera quedado. Ustedes tomaron acción y esa es la parte más importante para lograr una transformación. Si los niños, si hubiéramos pensado que una orquesta era algo magnífico para que los niños salieran de un contexto, ahí se hubiera quedado. Pero los amigos de OCA lograron que esos niños estén recibiendo ahorita clases y formado una orquesta. Entonces, mi reconocimiento, el reconocimiento del presidente municipal, gracias FECHAC, porque nos ayudan como no tienen una idea, todos esos huecos que tienen normalmente los gobiernos, ustedes como asociaciones civiles llegan, los cubren y hacen que la sociedad tenga cada vez una mejor manera de vivir. Muchas gracias a todos y cada uno de ustedes, bueno, pues vamos a vivir el FECHAC Fest, y vamos a pasárnosla bien, bien padre, sobre todo el sábado. Les encargamos el sábado, pónganse truchas todas las asociaciones civiles. El sábado hay que echarle muchas, muchas ganas. Y bueno, ahí estaremos pendientes de cada una de las actividades. Muchas gracias.
4: Bueno, son las 14 horas de la tarde con 5 minutos. Vamos a darle a conocer esta información también. Mataron o asesinaron a un profesor, Rigoberto Quintana, por una deuda de 100,000 pesos. ¿Dónde ocurrió esto? El juicio oral concluyó el 11 de agosto del 2026, terminó con un fallo condenatorio por homicidio calificado contra los acusados y se llevó a cabo una audiencia para fijar la pena y la reparación de daños. Las órdenes de aprehensión contra Miguel y Angélica se ejecutaron el 11 de septiembre de 2024 tras una investigación que incluyó análisis de videograbaciones y la identificación de las personas por características físicas. También se obtuvieron órdenes de cateo vinculadas al expediente. El 12 de septiembre del 2024 se celebró la audiencia inicial de formulación de imputación y vinculación a proceso. En esa audiencia, el juez impuso la medida cautelar de prisión preventiva a los imputados, con lo que ambos quedaron sujetos al proceso penal mientras avanzaron las diligencias. El juicio oral se inició el 1 de julio del 2026, concluyó el 11 de agosto del 2026. Con una duración de un mes y 11 días, el fallo condenatorio correspondió al homicidio calificado del maestro Rigoberto Quintana Anchondo, de 50 años de edad. Lamentablemente, esta persona o este profesor pues fue asesinado por una deuda de 100 mil pesos.
1: Adelante. Bueno, vamos a avanzar con información local. Una entrevista importante con Alec Tanner, quien es el presidente de la Asociación Ganadera Local de Camargo, por el tema de gusano barrenador. Está urgiendo, están pues ahora sí que haciendo un llamado muy, muy, muy. Pues, ¿cómo decirlo? Fuerte, un llamado muy directo a la autoridad federal para que distribuya también aquí en Camargo mosca estéril, toda vez que somos el segundo municipio en el estado con más casos, 18 casos. Póngale mucha atención a esta entrevista con Alec Tanner.
5: Un poco preocupados, ¿va? Porque ya los primeros casos se presentaron hace cerca de un mes, ¿va? Se avisó a Senacica, se tomaron las muestras, salieron positivas. Estamos en espera de que nos dispersen la mosca. Nos dijeron que también se formara una cuadrilla para ser barridos a 20 kilómetros de donde se presentaban los casos del gusano. Ahorita todavía no ha habido nada. Me acabo de comunicar ahorita con el encargado aquí que está en Parral. Me dice que están en espera del recurso y de que vengan aquí. Somos el segundo municipio ya con más casos.
1: Exactamente. ¿Cuántas moscas están pidiendo? ¿Cómo se maneja ese tema? ¿Quién las trae? ¿Les cuesta a ustedes? ¿Qué hay de eso?
5: No nos cuesta nada. Las trae directamente Senacica y contratan ellos cuadrillas para que las suelten. Nos decían ahorita que mientras era en vía terrestre, porque todavía no tenían por vía aérea. Pero pues no han llegado. Estamos en espera de que... Se suponía que ahí, ya aquí en el caso del primer rancho que se presentó, te digo, es casi a casi un mes y no, pues no han ido a dispersar todavía el amor. ¿Qué están haciendo los ganaderos? Pues estamos ya vacunando nosotros y haciendo lo que supuestamente ellos nos iban a hacer. Gobierno del estado nos apoyó con unos kits para la recolección de la larva y un poco de medicamento. Y hay una vacuna a la cual estamos algunos ganaderos aplicando ya para prevenir el
1: gusano. ¿Consideran que va avanzando muy rápido el gusano barrenador? ¿Va lento? ¿Cómo lo podemos tomar?
5: Pues mira, avanzó muy rápido. Ahorita parece ser que se frenó un poco. También tiene que ver algo la que se cortó el agua. Al más humedad y todo eso, pues hay más moscas. Y que se están tomando medidas preventivas para combatirlo, ¿eh? Se está vacunando mucho ganado. Pero lo bueno y lo principal, que es la mosca, pues desgraciadamente todavía no nos la han dispersado por aquí.
1: Entonces están en espera.
5: Estamos en espera. Yo espero respuesta hoy de la gente de Zapatica. Nos iban a decir ellos a ver cuándo podían ya empezar a dispersar por aquí.
1: Respecto a los casos, más o menos están ubicados en un mismo lugar de municipio, están muy variados, ¿qué hay que decir al respecto?
5: Pues ya está todo el municipio casi, en el norte, acá pegado a Hércules hubo unos casos, acá pegado a Jiménez hay otros, aquí mismo cerca de Camargo se han presentado otros casos, inclusive en La Cruz hubo un caso ahí, no sé si te enteraste también. Sí, sí. No, pues ya está en todo el municipio.
1: Perfecto, muy bien. Y...
4: Bueno, pues ahí quedó. Ahí quedó la entrevista. Vamos a regresar después de estos mensajes.
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4: Bueno, vamos al trabajo legislativo. La diputada Joss Vega, representante del Distrito 15, integrante del Grupo Parlamentario del PAN, presentó una iniciativa para crear una comisión de mujeres jóvenes dentro del Consejo Estatal de la Juventud. Esto con el propósito de que sus necesidades, propuestas sean tomadas en cuenta al definir acciones y programas para este sector. La reforma propone que esta comisión quede establecida de manera permanente en la Ley de Juventud. La propuesta parte de la experiencia de un comité temporal de género y que funcionó entre 2021 y 2023, pero que podía desaparecer con cada renovación del Consejo al no estar contemplado de forma permanente en la ley. Vega explicó que en Chihuahua viven 605.420 mujeres jóvenes, quienes representan el 48% de la población juvenil. La comisión permitiría abordar temas como violencia de género, discriminación y dificultades para acceder a espacios de liderazgo, además de recoger propuestas directamente relacionadas con las situaciones que enfrentan. Si la reforma es aprobada, la Comisión de Mujeres Jóvenes deberán integrarse en el siguiente Consejo Estatal de la Juventud. Así, las jóvenes contarían de manera permanente con un espacio para plantear sus necesidades y participar en las decisiones públicas relacionadas con ellas. Es el trabajo legislativo.
1: Muy bien, bueno, mucha atención, Camargo, esto le interesa, han tenido problemas con su visión, sus lentes están viejos o rayados, le molestan las luces, el sol o pasa mucho tiempo frente a pantallas. Bueno, pues aproveche el examen profesional de la vista por computadora completamente gratis. Lentes graduados desde $300 dependiendo de su graduación. Últimos días de hoy hasta el próximo viernes, 21 de agosto, ahí lo van a estar esperando en la biblioteca Gómez Morín en un horario de 10 de la mañana a 5 de la tarde. Bueno, vamos a continuar con otra información local. Vamos a escuchar a Jorge Espinosa, director del DIF municipal. Ya están listos los boletos, ya puede comprarlos para irse al baile del recuerdo. Y bueno, también mañana salen a la ciudad de Chihuahua por un apoyo muy importante. Vamos a escuchar.
10: Así es, ¿qué tal? Muy buenos días, Juan Antonio. Bueno, pues como ustedes saben, en el marco de la Expoferia Santa Rosalía, siempre llevamos a cabo ese tradicional baile del recuerdo, un baile en el que buscamos reencontrarnos, saludarnos, pasarla bien, reírnos, bailar, pero sobre todo hoy buscamos apoyar. La verdad es que esta historia de recuerdo habrá de ser en beneficio de Radio Teletón 2026. Te platico que queremos hacer la invitación a todas y todos. Va a ser este próximo 5 de septiembre en punto de las 9 de la noche. El costo es de $300 por persona y habrá de ser el Casino Petrolero. Te repito, 5 de septiembre, baile, el tradicional baile del recuerdo. A las 9 de la noche, $300, Casino Petrolero, y ameniza Son de Rumba. Es un grupo versátil que viene de la ciudad de Chihuahua. La verdad es que es un grupo que deben darse la oportunidad de conocer. Habrán de, para que vean que por ahí habrán de bailar mucho, habrán de disfrutarlo mucho. Y bueno, pues todo esto es en el marco de la Expoferia Santa Rosalía, pero además todo lo recaudado pues será en beneficio de Radio Teletón 2026.
1: Muy bien. ¿Qué nos va a incluir el boleto? Obviamente el baile, la música y todo.
10: Sí, ¿qué más? Bueno, pues incluye el baile, la música y bueno, pues pasarla bien, ¿no? Hay que recordar que lo que estamos haciendo es pues en beneficio de Radio Teletón, es para pasarla muy bien, pero también bueno, pues para reencontrarnos. Es una oportunidad, porque bueno, además mucha gente en el Día de Santa Rosalía, en el tema de la Expoferia, bueno, pues mucha gente de lejos viene a Camargo, viene a saludar a sus familiares y bueno, será un momento para poder vernos y para poder saludarnos.
1: ¿Cómo va a estar el tema de las bebidas?
10: Cobramos, se cobra descorche, y creo que por ahí hay un descorche de $150 por bebida y es todo lo que se puede cobrar. La gente por ahí ya lleva lo que va, mucha gente lleva por ahí pues algo que quiere degustar, papitas, etcétera, ¿no? Y eso pues ya es una entrada libre. Entonces, bueno, pues invitarlos, próximo 5 de septiembre, 9 de la noche, Casino Petrolero, $300 por persona, y los boletos estarán a la venta aquí en el DIF municipal.
1: ¿Cómo va la venta?
10: Bueno, la verdad es que acabamos de comenzar, okay. Les digo que sí, llevamos vendidos, hemos programado cerca de 32 mesas, llevamos apenas vendidas como algunas 15 mesas, pero estamos muy seguros que habremos de seguir vendiendo.
1: Ok, aquí está el mapa, ¿no?, de las mesas, sí, las sillas. Sí.
10: La gente, puede escoger. La gente ¿cómo puede adquirir su boleto? Bueno, pues acercándose aquí al DIF municipal para que le pueda ver la distribución de las mesas, pueda comprar sus boletos.
1: Perfecto, muy bien. Bueno, pues ahí está la invitación para que la gente se acerque ya para comprar su boleto.
10: Así es.
1: Otra cosa, Jorge, también este miércoles hay una visita importante a la ciudad de Chihuahua.
10: Así es, bueno, el día de mañana vamos a Chihuahua, por ahí hemos estado hablando mucho de un centro para las artes indígenas que queremos crear. Y bueno, pues en ese tenor de ideas es que el día de mañana habremos de viajar hacia Chihuahua, habremos de estar en Palacio de Gobierno para recibir un apoyo. Este apoyo es para justamente para este tema, ¿no?, para el tema indígena, para que podamos concretar este centro para las artes indígenas. Te recuerdo que tenemos 12 artesanas que están trabajando con nosotros y que en próximos eventos habrán de estar vendiendo todo este tema indígena. La verdad es que estamos muy contentos, muy, muy, muy agradecidos con el gobierno del estado por las facilidades, por el apoyo. Te platico que no ha sido fácil. La verdad es que nosotros hemos elaborado un proyecto, bueno, y hemos sido beneficiarios. El proyecto se llama Centro para las Artes Indígenas de Camargo.
1: ¿Podemos saber de cuánto es el apoyo?
10: Bueno, pues el día de mañana nos habrán de decir de cuánto es el apoyo.
1: Yo pensé que ya sabían más o menos el monto. Y ya teniendo este apoyo, ¿qué sigue, Jorge?
10: Bueno, estamos a próximos días de comenzar a adecuar el espacio donde habrá ser este centro. Ya tenemos máquinas de coser, ya tenemos capacitación. Entonces lo que sigue pues es empezar a fabricar, porque muy seguramente pues nos habrán de ver en la Expoferia Santa Rosalía como uno de sus primeros eventos.
1: Y aparte en otros eventos en la plaza y en otros lugares más,
10: ¿no?
1: Me imagino.
10: Claro, ¿no? Y muy seguramente habremos de tener nuestro local de venta en el parque infantil, cuando sí. Este se inaugure, bueno, pues muy seguramente por ahí habrán de ver todo lo que estas artesanas indígenas pues tienen para la venta de todas ciertas.
11: Perfecto, ¿algo más o qué?
10: No, como siempre, agradecerles el espacio y la oportunidad. Muchas gracias.
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4: Bueno, seguimos en este momento. Son las 14:02 p.m. Vamos a seguirle informando en este momento. Tenemos también pues una entrevista más que vamos a proporcionarle en este preciso momento. Vamos con Daniel.
1: Sí, entrevistamos al ingeniero Manuel Cázares, director de Obras Públicas Municipales, porque bueno, pues van a continuar bachando, hay varias reparaciones que ahorita va a estar programando ya el ingeniero y nos explica cuáles son, pero además nos informa que está por abrirse un nuevo contrato de bacheo por 3,000,000 pesos más y además ya están preparando también la rehabilitación de 17 tramos de calle que van a estar siendo intervenidos con nueva carpeta asfáltica en nuestra ciudad de Camargo. Vamos a escuchar esta información.
14: Buen día. Sí, mira, las cuadrillas de bacheo no han parado de estar trabajando, salvo los días que hay lluvia, humedad, presencia de agua en los baches o que hay alguna dificultad técnica con los materiales y las herramientas que traen los muchachos, pero todos los días hemos estado trabajando. Volvimos a retomar por ahí la forma de estar abriendo los baches con una cortadora, que tiene que ser un día antes de lo que se tira la mezcla, y obviamente pues ya el día que se tira la mezcla se subsanan y se tapan todos estos baches. Esto fue lo que pasó, lo que fue el fin de semana pasado, entre jueves y viernes. Por ahí debieron de haber visto las cuadrillas en las calles Francisco Márquez y algunas zanjas repartidas en lo que es la mancha urbana que hemos estado tapando. Las cuadrillas siguen trabajando. Desafortunadamente el día de ayer, afortunadamente llovió, lo cual nos impide ahorita un poquito los trabajos. Pero el día de hoy vamos a retomar lo que son las cuadrillas de bacheo. Se va a continuar por ahí, dejamos por ahí trabajos pendientes en la colonia Cuatro Milpas que se van a terminar. Y hay unos baches muy puntuales en vialidades de alta velocidad que son la prioridad de atenderlos el día de hoy. Uno de ellos es en la Guillermo Prieto, casi esquina con la Doblado. Hay un bache por ahí que regularmente lo tomamos a alta velocidad. Más adelantito hay unos baches ahí pasando un tope que también se van a atender. Baches por la Centenario, uno que se está generando. Y la intención el día de hoy es darle una revisada a las vialidades de alta velocidad para tapar los baches que estén considerablemente profundos para poderlos tapar.
10: ¿Cómo andamos en zanjas?
14: En zanjas, como era el compromiso, hemos estado tapando de 3 a unas 7 por semana. Ya no hemos tenido reportes de zanjas graves, hemos ido mitigando el tema, pero aún así pues sigue habiendo zanjas que se siguen generando y pues las vamos tapando conforme va avanzando el bacheo.
10: Perfecto. ¿Tenemos todavía suficiente recurso para continuar con...?
14: Sí, ahorita apenas estamos iniciando el nuevo contrato que el presidente Jorge Aldana logró bajar el recurso de Chihuahua. Es alrededor de 3,000,000 pesos para puro bacheo puntual, que ahorita estamos ya trabajando en ese contrato gracias a la gestión del presidente y al gobierno del estado que nos está proporcionando ese recurso.
10: Perfecto. ¿Hay algunos sectores identificados con muchos baches? ¿Están
11: repartidos en diferentes espacios de la ciudad? ¿Qué hay al respecto?
14: Mira, los que son baches que pudiéramos considerar graves, que son de alta profundidad y dimensiones, que son los que maltratarían los carros, sí están muy ubicados y están a lo largo de toda la ciudad. Pero aún así estamos, después de tratar de solucionar esos baches, estamos agarrando lo que son colonias y calles completas para darle un mapeo integral a todo lo que es una calle. Entonces sí tenemos identificados los baches que son profundos, que el día entre hoy y mañana espero que se atiendan completamente.
11: Perfecto. Por último, sigue en planes este asunto de los 17 tramos que nos dio a conocer el
14: presidente. Sí, esos ya están autorizados por parte del gobierno del estado. Estábamos en el proceso licitatorio, ahorita ya estamos revisando las propuestas ya para poder empezar, esperemos, esta semana.
11: Muy bien. ¿Algo más, ingeniero?
14: Sería todo de mi parte.
11: Gracias.
4: Bueno, vamos también a darle a conocer que el gobierno municipal de Camargo continúa reforzando las acciones de limpieza, mantenimiento y mejoramiento de los espacios públicos de la ciudad. Mediante las labores que realizan las y los beneficiarios del programa de ocupación temporal, las cuadrillas han intensificado los trabajos en parques, plazas y diferentes espacios de convivencia familiar, realizando actividades como recolección de basura, retiro de maleza, barrido, limpieza general y acondicionamiento de áreas comunes. El presidente municipal Jorge Aldana destacó que este programa permite atender dos objetivos importantes: mantener en mejores condiciones los espacios públicos de Camargo y al mismo tiempo generar oportunidades de ingreso temporal para las familias que forman parte del programa. Queremos que nuestras plazas y parques sean espacios limpios, seguros y dignos para todas las familias. Con este programa también estamos brindando una oportunidad de empleo a quienes más lo necesitan, logrando que su trabajo se traduzca directamente en beneficio para nuestra comunidad, señaló el alcalde. El gobierno municipal agradeció el respaldo de la Secretaría de Desarrollo Humano y Bien Común de Gobierno del Estado, así como de la gobernadora Maru Campos, para hacer posible este programa que contempla beneficiar a un total de 80 personas en el municipio. Estas acciones se mantendrán en distintos sectores de la ciudad con el objetivo de continuar recuperando y conservando espacios públicos en mejores condiciones para el disfrute de niñas, niños, jóvenes y familias camarguenses. El gobierno municipal de Camargo refrenda su compromiso de seguir sumando esfuerzos y generando acciones que mejoren la imagen urbana, fortalezcan el tejido social y contribuyan al bienestar de las familias. Bueno, pues llegamos, compañeros, ya al final, al menos que tengan algo por ahí extra.
15: Mencionar nada más muy rápido, Javier, que bueno, pues seguimos dándole mucho seguimiento al tema del pozo por ahí en las cuevas. Ya ve que están ya pues cerca de obtener ya agua finalmente después de muchos años, y le platico a usted que están avanzando ya en el proyecto del equipamiento. Dice el director ejecutivo de la Junta Municipal de Agua y Saneamiento de Camargo, el ingeniero Genaro Solís, informó que ya se registran avances en el proyecto para poner en funcionamiento el pozo de la comunidad de Las Cuevas. Explicó que el personal de la Junta Central de Agua y Saneamiento acudió la semana pasada a realizar una revisión técnica del lugar con el objetivo de determinar las condiciones necesarias para el equipamiento del pozo. Solís señaló que durante la inspección se detectó que el transformador instalado actualmente presenta una fuga de aceite y se encuentra en malas condiciones, por lo que será necesario sustituirlo. Añadió que también se contempla la adquisición de otros componentes necesarios para el funcionamiento del pozo, como el interruptor, la bomba y el cableado. Indicó también que el personal de la Junta Central se encuentra elaborando la proyección del equipamiento, misma que será enviada al municipio para continuar con las acciones necesarias y avanzar en la puesta en operación del pozo de Las Cuevas. Ojalá que esto ya se termine de dar muy pronto, porque ha sido un verdadero sufrir para dicha comunidad la falta de agua.
4: Bueno, de esta manera llegamos al final, Juan Antonio.
1: Gracias, Javier, gracias a todos, buen provecho y hasta la próxima.
4: Daniel Ontivero.
15: Así es, que sigan teniendo un excelente martes, sí, nos escuchamos el día de mañana, si Dios nos permite.
4: Gracias a Marley Coronado, a Uriel también por estar por ahí en cámaras, muchas gracias, muy amable, y a usted por habernos escuchado. Le invitado para que mañana no se pierda el madruguete a partir de las 7 de la mañana. Que tengan ustedes una bonita tarde. Nos quedamos un rato para estar con Radio Oportunidades.
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5: Bueno, por aquí con este ranchero Rock con Exterminador. Estamos iniciando por aquí con Radio Oportunidades. En este martes 18 de agosto, invitándole para que usted siga acompañándonos. Para que usted aproveche este programa de Radio Oportunidades para anunciar lo que usted guste, quiere vender algo, comprar, anda buscando algún producto y no lo encuentra, pues háblenos aquí. Como quiera, nos va bien a todos, ¿eh? Es Radio Oportunidades y para que usted se comunique es a través del C48-46-25666 o bien los mensajes de texto a través del C48-465-4384.
6: Pero con billetes, véngase a bailar rock and roll.
5: Sí, buenas tardes.
7: Muy buenas tardes. Para anunciar que tengo en venta pantaloneras de la Secundaria Federal, playera y subpantalonera, por 100 pesos. También tengo el diario, talla M, la playera, y talla 5 el pantalón. También tenemos un pantalón del Cebetis, playeritas de la escuela Benito Juárez. Para mayor información, se pueden comunicar al 629-110-2899, por favor. Muchas gracias.
5: A usted muy amable.
8: ¿Cómo eres sospechoso?
9: Mire, señor policía, era un hombrote chulote con unas bototas picudas y una pistolota. Y se fue en una trocota.
10: No, pues con esos datos ya lo encontramos, pareja. Mejor vámonos a los tacos.
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5: Sí, buenas tardes.
11: Buenas tardes, ¿sí me permite anunciar?
5: Adelante.
11: Se están vendiendo 4 llantas con sus rines. Son 22 rines, 22 con sus llantas. Muy, muy buenas, como un 80 de vida. El precio es de 7,200. Las personas que le interese pueden marcar al 348 101 3041. Es precio negociable. Están en muy buenas condiciones las llantas y los rines. Son número 22.
5: Okay.
11: Muchas gracias.
5: Gracias a ustedes. A ver, busco caminadora normal no eléctrica. Marcar al C48-140-C32-42. Sí, buenas tardes.
12: Buenas tardes, Camilo.
5: Buenas tardes, adelante.
12: Gracias por la oportunidad de ofrecer un tanque de 30 kilos de gas.
5: Sí.
12: A la persona que lo necesite, que le hable al 648-107-1254.
5: Ah, ok. Gracias.
12: Muchas gracias.
5: Gracias, Cayo. A ver, busco litera de madera y metálica. Marcar al celular C48-469-8638. Sí, buenas tardes.
13: Buenas tardes. Mire, tengo dos casitas de pastillas Sunatepan. La persona interesada, a favor de marcar al 648-46-968-39, por favor.
5: Ok, gracias.
13: Muy amable, gracias.
5: Gracias. A la venta una parrilla gas, 4 quemadores, es de la super durable, trabaja mejor que una estufa normal, a solo 1,200 pesos. De excelente condición y una tina plástica para almacenar agua, capacidad 400 litros, a solo 850 pesos. Comuníquense al C48-146-8182. Atención, C48-144-67. 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

0: A ver, se renta habitación solo para mujeres en Chihuahua por la Wash Nueva al norte, en fraccionamiento Quinta Sebastián. Por solo 5,000 pesos, servicio incluido de luz, agua, gas, internet y wifi. La habitación incluye habitación amueblada y cómoda, ambiente seguro, tranquilo y agradable. Áreas comunes compartidas, sala, comedor, cocina equipada, refrigerador, área de lavado, espacios limpios y organizados. Ideal para estudiantes o jóvenes profesionistas. Interesadas, escribir o mandar mensaje para mayor información al teléfono 614-190-1168. Y con gusto le vamos a atender.
1: Para divertir, y miren, aquí llegó, es el baile de la FI.
0: De venta una cortadora de vitropiso eléctrica para los que trabajan poniendo piso. Está en buenas condiciones a solo 700 pesos. Más información al C48-146-8182. 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Vende un vestido de bautizo talla 2 años en 150 pesos y diadema y pulsera de bautizo en 50 pesos. También vendo juegos de tapas para Ring 15 en 400 pesos. Interesadas, interesados, marcar al C48-122-64-67. Buenas tardes.
2: Buenas tardes. Oiga, estoy ofreciendo unas pastillas clonazepam.
0: Sí.
2: Únicamente a personas que traigan la receta.
0: Ajá.
2: Las voy a dar barato.
0: Ok. ¿Que le llamen a qué número, señora?
2: Al 648-106-1314.
0: Órale, pues. Gracias.
2: Gracias.
0: A ver, se venden botas de avestruz de caballero, número 9, perfecto estado. Si alguien se interesa por ellas, que marque al 639-189-3710.
1: Y a la banda también le gusta el piripipí.
0: Se vende una lavadora automática americana y una secadora a gas y luz. Y una tina plástica grande, marcar al C48-146-8182. Ahí está Patrulla 81.

0: Sí, buenas tardes.
1: Buenas tardes, ¿me permite, Javi?
0: Adelante.
1: Mira, tengo a la venta un comedorcito de 4 sillas. Es tubular con la mesa de vidrio. Está en muy buenas condiciones, lo tengo en 2,000 pesos. Ideal para un espacio pequeño el comedor. Tengo también un lavamanos usado, pero en muy buenas condiciones. Es el lavabo blanco y el mueblecito debajo negro en 2,000 pesos. Y tengo una cocinetita negra con rojo en muy buenas condiciones, medida 2,10 en 5,400. Para mayor información, que me marquen al 648-109-2186. Okay. Muchísimas gracias, Javi.
0: Sí, gracias. Se vende una camioneta Liberty 2006 automática, 6 cilindros. Para mayor información, comunicarse al 648-107-0524. Se buscan pastillas Tramadol con paracetamol y Celexovitis. Bueno, son para un señor, le estoy haciendo el favor. Le regalen, este es mi número, C48-100-279. Se venden playeras nuevas del uniforme diario del Cebetis y de la técnica, dice tallas M y L. A solo 250 pesos. Interesados al C48-46-537-93. Buenas tardes.
2: Buenas tardes. ¿Me permite anunciar?
0: Adelante.
2: Sí, gracias. Oiga, para las personas revendedoras, tengo unos bultos de ropa ahí en la zapatería Máxima para si gustan ir a verlas. Están baratos los bultos.
0: Sí.
2: Sí.
0: Ajá, claro que sí. ¿Que le llamen a qué número, señora?
2: Al 648-107-0905.
0: Ah, ok. Sí. Claro que sí, señora.
2: Las personas que se interesen.
0: Luego, luego, ¿verdad? Gracias.
2: Gracias, muy amable.
0: Hasta,
2: adiós.
0: Hasta luego. Se vende casa grande en calle María de Jesús Bejarano y Tercera. Se toma camioneta cuenta con un valor no mayor a los 120,000. Dios quiera que esto no sea... Todo en regla, la camioneta, todo en regla. A favor de llamar al C48-101-07-73. Divina. Ya están los tamalitos de rojo y rajas muy ricos. Marcar al C48-124-44-57. Ahí está la Sonora Tropicana.

Se vende casa en excelente ubicación en Colonia Abraham González por la calle Revolución. Comuníquese al C48-101-0773.

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castigo. Bueno, ya faltan 7 minutos para llegar a las 3, nada más 7. Tenemos 7 minutos para comunicarnos luego a través de las líneas de Radio Oportunidades. Aproveche el momento, luego. ¿Cómo los iba a dejar? A ver, se renta habitación solo para mujeres en Chihuahua por la UAS Nueva al Norte en fraccionamiento Quinta Sebastián por solo 5,000 pesos. Servicios incluidos de luz, de agua, de gas, de internet y wifi. La habitación incluye habitación amueblada y cómoda, ambiente seguro, tranquilo y agradable, áreas comunes, compartidas. Sala, comedor, cocina equipada, refrigerador, área de lavado, espacios limpios y organizados. Ideal para estudiantes o jóvenes profesionistas interesadas. Comunicarse o mandar mensaje. Para mayor información al teléfono 614-190-1168. Y con gusto lo atendemos. Se vende terreno con todos los servicios entre calle 2 de abril y 20 de noviembre y calle Orizaba, papeles en regla. También otro terreno en la colonia que está entre Fobiste y el Oxxo de la Perla del Conchos. Más información al C48-101-0773. Para solicitar útiles escolares que usted ya no esté utilizando, que sean de un año anterior, nada más que les quede algo por ahí que pueda servir a un nuevo niño, una niña. Comuníquense con esta persona que lo requiere al C48-46-687-82. En venta un cargador de batería de 200 pesos y un taladro atornillador inalámbrico con dos baterías en 400. Marcar al C48-109-63-85. Para solicitar del auditor, este ya lo comentábamos, vamos a otro. Por aquí ya terminamos con los mensajes, ya no hay mensajes. Ya nada más las llamadas que lleguen, ¿eh?

Bueno, ya nos vamos. Muchas gracias por haber estado a través de Radio Oportunidades. Ahí le dejamos a Banda El Recodo, el sinaloense. Que la pasen bien. Y que nos lleva otra vez.

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1: 11 de agosto del 2002, fallece don Jesús Pedrosa Medrano, a los 65 años de edad, quien fuera promotor de béisbol. 11 de agosto del 2006, fallece el licenciado Carlos Pérez Contreras. 12 de agosto, Día Internacional de la Juventud. 12 de agosto del 2016, fallece don Carlos Villanueva Villegas, quien fuera de los primeros transportistas del estado de Chihuahua y extra en la película Hondo. 13 de agosto, Día Internacional de los Zurdos. 13 de agosto de 1963, nace el futbolista seleccionado en todas las categorías y campeón estatal en 5 veces representando a Camargo, Víctor Manuel Rentería Ramírez, conocido como el Trivi. 13 de agosto del 2018, fallece Armando Cisneros Villa, conocido como el Pato Cisneros, ex integrante de la Orquesta Plaza y fundador del grupo Soul de Camargo. 14 de agosto de 1987, es ordenado sacerdote el camarguense, el padre Adrián Miguel Bejarano Meléndez. 15 de agosto de 1954, es ordenado sacerdote el padre Vicente Galo, quien fuera párroco aquí en Camargo. 15 de agosto, Día del Vecino. 16 de agosto de 1976, nace el cantautor camarguense Homero Vela Ramos, conocido como Homero Vela. 16 de agosto de 1977, muere el rey del rock and roll, Elvis Presley, a los 42 años de edad. 16 de agosto del 2019, fallece el boxeador cubano-mexicano José Ángel Mantequilla Nápoles. 17 de agosto, Día del Veterinario. 17 de agosto de 1960, en Hamburgo, Alemania, inicia la leyenda de los Beatles. 17 de agosto del 2003, se crea el Club de Leones Nueva Era AC. 18 de agosto, Día del Vaquero. 18 de agosto de 1948, nace en Aguascalientes el cantautor mexicano José María Napoleón Ruiz Narváez, mejor conocido como Napoleón. 18 de agosto del 2020, fallece el bolero y conserje de la secundaria federal, el señor Daniel El Caperuso Barraza Núñez. 19 de agosto del 2011, es consagrado al templo de San José como parroquia, siendo su primer párroco el padre José Juan Porras Méndez. 20 de agosto de 1952, nace el ingeniero Genaro Solís González, expresidente municipal en 3 ocasiones. 20 de agosto de 1965, fallece la profesora María del Refugio Hermosillo Ferrales. 20 de agosto de 1965, nace el agricultor Arturo Zubía Fernández, 3 veces presidente municipal. 20 de agosto del 2002, fallece el locutor Carlos Piñera Guevara, a los 54 años de edad, conductor del noticiero Gaceta Radiofónica, OH 96.1 FM, la jefa, la que manda, recordando nuestra historia.
2: Oración para pedir por la lluvia. Dios Todopoderoso, de quien depende todo nuestro ser, actividad y vida, concede a nuestros campos la lluvia necesaria a fin de que, asegurando nuestro sustento diario, podamos con tranquilidad buscar los bienes eternos. Por Jesucristo nuestro Señor.

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1: Hola, mi gente, ¿qué tal? Muy buenas tardes, ¿cómo les va? ¿Cómo están? Qué placer saludarles en esta tardecita de martes, ya 18 de agosto, ¿eh? No, hombre, pues con toda la actitud, deseando que la estén pasando sabroso, Los Santos, Elena, Crispo y Beatriz, ¿eh? Saludos para todas las personas que la están pasando, pues, a gusto, ¿no? En casita, en el trabajo, donde quiera que estén, que la pasen bonito, ¿eh? Bonito en su aniversario, de veras. Puede ser el día de su onomástico, puede ser el día de su santo, y bueno, pues, felicidades, ¿eh? De veras. Aquí estamos ya iniciando nuestra programación vespertina en Puro Norte, compadre. Pura música norteña. Y abriendo fuego con los jilgueros del arroyo, sí, señor. Es lo que se llama Tarde por Tarde.

0: Así se llama este tema, tarde por tarde, ¿eh? Son las 3 de la tarde, precisamente con 10 minutos, 3 con 10.
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0: Muy bien, vámonos avanzando, vámonos adelante con más de nuestra programación. Recuerde sus llamados al 462-5666 y sus mensajitos al 648-46-54384, ¿eh? Ya sea mensaje de texto o WhatsApp, ¿ok? Aquí estamos al cienazo en la que manda en el 96.1 FM en su programa Puro Norte, compadre. Rodó mi corazón, dicen los rieleros del norte.

corazón, dice ni más ni menos que los rieleros del norte, aquí en la que manda. Son las 3 de la tarde con 15 minutos, 3 con 15. Vamos a echarnos otra rolita muy alegre con el conjunto Primavera de Nacho Galindo, raza. A recordar a este señor ononón.

Tarde con 18 minutos, 3 con 18, compadre. Tenemos dos minutitos para echarnos otra rolita, ¿no? Sí, nos le echamos, pues ya. Ya puestos y en la barra. Esto se llama Cuando se aman dos, de los norteños de Ojinaga de aquellos años.

0: Bueno, pues ahí está este temazo, ni más ni menos, con los norteños de Ojinaga. Ya el reloj marca las 3:21, 3:21. Vámonos recio a corte comercial y regresamos.
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3: Vamos avanzando, mi gente, a gusto, ¿eh? No, hombre, chulada. Saludos a la señora Lucía Salcido Pérez, que me pide la de Rey Pobre. Desde allá, desde Hash, Nuevo México. Gracias ahí por la página de... Por la página de la jefa, se está reportando. Dice otro mensajito, un mensajito acá por el celular, por el WhatsApp. Dice, buenas tardes, me podría mandar un saludo para René Sagarnaga, que siempre lo está escuchando en Guadalajara. Saludos, si puede poner la canción de los 500 novillos, por favor. Órale, mi estimado René. Cómo no, con muchísimo gusto, Saludotes, con razón, no te has visto, mi rey. Así que andas por allá, por Guadalajara. Fíjate, ya anduve hace rato. Hace tiempo, hace que un año y medio por ahí, de haber sabido. Bueno, yo andaba en Vallarta, en la Riviera Nayarita, de haber sabido, pues, me había comunicado contigo, ¿verdad? Una chancita me mandas un WhatsApp a mi número, mi rey. Ahí lo tienes, ¿no? Sí, para estar en contacto. Dice, un cordial saludo para Tito Serrano de parte de unas admiradoras de La Vinata. Ese tiro, güey. Ese Tito Serrano, qué bárbaro. No, chulada. Vámonos, vámonos con el gran Willy Vela. Saludos a toda su apreciable familia y al mismo que por aquí anda de visita, ¿eh? Con este gran tema es Rey Pobre.

0: El rey pobre. Ni más ni menos que Willy Vela, quien interpreta esta buena melodía. Un exitazo esta rolita, lo que sea de cada quien. Vamos a corte comercial y regresamos.
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0: Bueno, ya son ahora exactamente 29 minutos los que nos separan de las 4 de la tarde. 29 para que sean las 4, compadre. Vámonos avanzando, dice. Saludos para La Trucha y para Barrabás, que están compitiendo para saber quién es más mentiroso. Dice, no, pues va a estar buena la competencia, ¿verdad? Ya sé. Muy bien, ¿qué tenemos? Este corridito con los invasores de Nuevo León, compadre. Ahí para todas las chicas empoderadas. ¡Órale!

Saludos a mi compa Dani Cano. Échale ganas, mi Dani. Y a toda la gente de los Reyes, menos a uno. Ay, ay, ay.

0: Bueno, ya son 19 minutitos, 19 minutos los que nos separan de las 4 de la tarde. Tenemos corte comercial y regresamos con más música buena aquí en Puro Norte.
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0: Muy bien, ya son ahora 16 minutos, únicamente los que nos separan de las 4 de la tarde. 16 y las 4, compadre, 32 grados centígrados la temperatura en Camargo, así seminubladito, rico, así medio, ¿verdad? Medio borrascoso. Un saludo para Alonso Morales, que está llorando porque ya no quiere agarrar la pala con una canción de Laberinto, por favor, dice, ándele, ya está, mi tremendo Caloncho Morales. No, hombre, qué bárbaro, ¿verdad? Sí, le digo... Así fuera, bueno, para... No, hombre, dice que ya quiere irse a jalar a la pepena. Le digo, pero no empieza la pepena, mi rey, hasta por allá en diciembre, ¿verdad? Buenas tardes, Chino. Un saludo para el personal del taller y refaccionaria Los Neri. Los escuchamos seguidito desde Altamira, Tamaulipas. Gracias. Ándele a mi gente de Altamira, Tamaulipas. Les mandamos un cordial saludo, ¿eh? Qué bueno que siempre están escuchándonos, ¿eh? Muchísimas gracias. Muchísimas gracias por escucharnos, por mandarnos sus mensajitos, por hacérnoslo saber, ¿no? Qué padre, sobre todo, y por apoyar esta cultura nuestra de acá del norte, que bueno, es otro norte, noroeste, ¿no? Es noroeste. Ustedes están en el mero norte, allá es el mero norte en Tamaulipas, ¿verdad? Acá es el noroeste, ¿verdad? Pero de todas maneras, pues ahí estamos enganchados con la música. Sí cambia poquito, por supuesto, ¿verdad? Aquí les mostramos nuestro folclor norteño. Este tema se llama Flor Encantada.

0: Ahí está Flor Encantada, se llama este tema, ni más ni menos, con los rieleros del norte, compadre. Vámonos a corte comercial y luego regresamos. Recio, recio, volvemos con ustedes.
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0: Órale pues, gracias, mijera.
5: Una canción para mi compa Marcos, que ahora le tocó de Baby City, hacer la casa.
0: ¿A poco, Baby City?
5: Sí.
0: Allá, ¿en dónde está? Para su carnal, ¿no, Marco Chávez?
5: Sí, Marco Chávez.
0: ¿A poco le tocó ahora cuidar a los niños?
5: A los niños, sí, anda ahí limpiando la casa y dándole chicha a los niños.
0: Válgame Dios, no, pues un saludote por allá a Marco Chávez y a toda la raza por allá en Andrews. Allá Fito, allá a todos, al chino.
5: Sí, a todos, sí.
0: Allá anda Manuel también.
5: Mira, ahí está Manuel, su hijo, lógico, Irán, Vito, y Marco Antonio.
0: Órale, que ahora le tocó, el otra vez le tocó visita conyugal, y ahora le tocó
5: recoger los papeles que dejaron desparramados ahí los cabrones.
0: Ándale pues, mijera, ya, párale, porque nos van a aventar unos cañonazos de allá. Ándele, hasta luego, mi compa Jera Chávez, reportándose. Para dedicarle a mi tremendo Marco Chávez y a todas nuestras amistades por allá en Andrews, Texas.

6 minutos, solamente los que nos separan de las 4 de la tarde, 6 para que sean las 4 aquí en La Que Manda. Ahí terminando, ni más ni menos que los Tigres del Norte, con ese clásico libro de recuerdos, un rolo, lo que sea de cada quien. ¡Vámonos con Primavera! Amor fingido.

Chulado de temas que tenemos en esta tardecita, ¿verdad? Puro tema whatever, puro tema chido. Y ahí les va otro bueno, compadre. Con Laberinto, por ahí, para quien nos pidió algo de Laberinto, ahí les tenemos el corrido del chulo. ¡Súbale!

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1: 11 de agosto del 2002, fallece don Jesús Pedrosa Medrano, a los 65 años de edad, quien fuera promotor de béisbol. 11 de agosto del 2006, fallece el licenciado Carlos Pérez Contreras. 12 de agosto, Día Internacional de la Juventud. 12 de agosto del 2016, fallece don Carlos Villanueva Villegas, quien fuera de los primeros transportistas del estado de Chihuahua y extra en la película Hondo. 13 de agosto, Día Internacional de los Zurdos. 13 de agosto de 1963, nace el futbolista seleccionado en todas las categorías y campeón estatal en 5 veces representando a Camargo, Víctor Manuel Rentería Ramírez, conocido como el Trivi. 13 de agosto del 2018, fallece Armando Cisneros Villa, conocido como el Pato Cisneros, ex integrante de la Orquesta Plaza y fundador del grupo Soul de Camargo. 14 de agosto de 1987, es ordenado sacerdote camarguense el padre Adrián Miguel Bejarano Meléndez. 15 de agosto de 1954, es ordenado sacerdote el padre Vicente Galo, quien fuera párroco aquí en Camargo. 15 de agosto, Día del Vecino. 16 de agosto de 1976, nace el cantautor camarguense Homero Vela Ramos, conocido como Homero Vela. 16 de agosto de 1977, muere el rey del rock and roll, Elvis Presley, a los 42 años de edad. 16 de agosto de 2019, fallece el boxeador cubano-mexicano José Ángel Mantequilla Nápoles. 17 de agosto, Día del Veterinario. 17 de agosto de 1960, en Hamburgo, Alemania, inicia la leyenda de los Beatles. 17 de agosto del 2003, se crea el Club de Leones Nueva Era AC. 18 de agosto, Día del Vaquero. 18 de agosto de 1948, nace en Aguascalientes el cantautor mexicano José María Napoleón Ruiz Narváez, mejor conocido como Napoleón. 18 de agosto del 2020, fallece el bolero y conserje de la secundaria federal, el señor Daniel Caperuso Barraza Núñez. 19 de agosto del 2011, es consagrado el templo de San José como parroquia, siendo su primer párroco el padre José Juan Porras Méndez. 20 de agosto de 1952, nace el ingeniero Genaro Solís González, expresidente municipal en 3 ocasiones. 20 de agosto de 1965, fallece la profesora María del Refugio Hermosillo Ferrales. 20 de agosto de 1965, nace el agricultor Arturo Zubía Fernández, 3 veces presidente municipal. 20 de agosto del 2002, fallece el locutor Carlos Piñera Guevara, a los 54 años de edad, conductor del noticiero Gaceta Radiofónica, OH 96.1 FM, la jefa, la que manda, recordando nuestra historia.
2: Oración para pedir por la lluvia. Dios Todopoderoso, de quien depende todo nuestro ser, actividad y vida, concede a nuestros campos la lluvia necesaria a fin de que, asegurando nuestro sustento diario, podamos con tranquilidad buscar los bienes eternos. Por Jesucristo nuestro Señor. Amén.
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3: Bueno, ya son ahora exactamente las 4:04, 4:04, compadre, 4:04 aquí en La Que Manda. Vámonos, vámonos adelante, vámonos avanzando con más de nuestra programación porque va la tarde volando, compadre, semi nublado, Saludos para allá el Rolly Salazar. Dicen, buenas tardes, mi Chino Ríos, y bendiciones para usted y para toda su familia, para que me complazca con la del profeta, y un saludo y un fuerte abrazo. Dice, órale, ya dijo mi rey, saludotes cordiales, Saludos para Noemí Soto, órale, que ya se nos va a casar, que ya se nos va a casar, dicen, por ahí anda el rumor. No, un saludote cordial, pues, por ahí para la güera Noemí Soto, le mandamos un saludote cordial, que la pase excelente, y si se casa, pues ni modo. ¿Qué le vamos a hacer? Ya se cansó de vivir feliz. No, si le digo. Vámonos con los cadetes de Linares, este tema, compadre. No más las mujeres quedan. Este tema le gusta mucho al yerno, es el yerno de don Ramón López, hombre, ¿cómo se llama? Al que lo tumbó la yegua, que lo pataleó la yegua el otro día, hombre, ¿no? A Gil Domínguez. Un saludote, mi Gil.

0: Se soltó el chamuco, compadre, le digo, ahí nomás los cadetes de Linares con esta rolota nomás. Nomás las mujeres quedan, cuando ya son exactamente las 4 de la tarde, con 10 minutitos, 4:10. Vamos a un comercial así, rapidito, nos regresamos para más música.
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0: Ya son las 4:09, 4:09. ¿Quién me dedicó? Oiga, pues tampoco no sabe. ¡Ay! No, pues el susodicho. No, ese condenado Rolly Salazar es muy enamorado. Vámonos avanzando, dice, para la cuadra Serna, póngame la del cometa. Órale, el cometa. Para mi compa Tavo Serna, no hombre, qué chulada, mi tremendo Tavo, le mandamos el más cordial de los saludos a mi Tavo. Ahí le pongo el corrido, ¿cómo nos va mi Tavo? Ya sabe que sí, mi rey, para usted y para todos sus trabajadores, para todos sus empleados, de todo corazón el saludote. Buenos amigos, gente de bien, gente de trabajadora y gente de ¿cómo le quiero decir? De calidad comprobada. No más, compadre. Vámonos con la carga ladeada y le pongo su corrido. Ahí nomás.

¡Ay, nomás! Venía rengueando la yegua, pues oiga, venía toda espiada la pobre mujer, la pobre bestia, ¿verdad? No, si le digo, qué barbaridad, pues. Y nos bajamos con el cometa y el pescado, allá toda mi gente de San Pancho, allá la cuadra Serna y por allá los Carrillo también. ¡Qué bárbaros! Pura gente bragada. Allá al rancho de los Valles también. Échele ganas, compadre.

0: Pues ahí terminando, mi carnal, el alacrán Pilo Ríos con este rolononón, el corrido del cometa, ¿eh? Ay, no más. 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Con gusto te atiendo. Las 4:20, 4:20.
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5: Bueno, ya son las 4 de la tarde con 21 minutos, 4 con 21. Seguimos con más, seguimos adelante, pues, con más de nuestra programación. Mi gente dice, ¿pueden programar Palomas de Mis Amores con Ramón Ayala para el Beatriz, que los escuchen Corregidora? Y Claudia Caro hasta Madrid, España, dice, Palomas de Mis Amores con Ramón Ayala. Déjame la busco, ¿eh? ¿Qué dice, Chino? Un saludo para los del Tartanero, que ya tumbó al primero, nomás le quebró una mano, gracias a Dios. Que ya no le dé maíz. Saludos a Jaime Hernández desde Creek, Colorado. Sí nos puede complacer con la del Tartanero, ¿eh? Y es que cuando corrió muy temprano se oyó un tiro, ¿verdad? Es que mataron a Casimiro. Ahorita se la pongo, mi rey. Va a ver que sí. Chino, buenas tardes. Saludos a Junior Ángel y Eddie Morales, a Juanito Durán, Isidoro Hernández. Acá en Camargo, a don David y Raúl Medina, Pepe Moreno, Cheche Huerta, Beto Rivera, Chumel, Domínguez, Malena, Pati, Rosy, Lili y Miguel Medina. Con la de dos coronas a mi madre, que ayer fue su aniversario luctuoso, de mi mamá, Felipa Medina. ¿A poco sí, mi Sergio? Chispas. Pues, tristes recuerdos, ¿no?, de tu señora madre. Muy bien. No, pues, ahí te busco el tema, ¿eh? Vas a ver, en un ratito ahí te la pongo, mi rey. Y un saludote por ahí para los amigos de Phoenix, a los amigos de Phoenix, Arizona. Nos pidieron el corrido del cometa por ahí para el tremendo Rollis Salazar. ¡Échale ganas, mi Rollis!

Bueno, pues ahí terminando este corridón que fue uno de los más famosos de Laberinto, ¿eh? De veras, yo creo que el primero que le pegó durísimo por acá, por estos lugares, por estas áreas, hace unos años. No, hombre, chulada, lo que sea de cada quien. ¿Qué tengo? ¿Otra rolita? No, hombre, pues aquí tengo otra rolita muy buena de don Lalo Mora, compadre. Es el Indomable. Oiga nomás.

0: ¡Ay, no más! ¡Qué rolononas, compadre! ¿Cómo la ve? ¿Cómo la ves, Truz? No, chulada. Exactamente a las 4 de la tarde con 30 minutos. 4 y media, ¿quién? Puro norte, pura música norteña, compadre.
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0: Muy bien, aquí seguimos, compadre, echándole ganas, echándole acción en esta tardecita bonita, ¿eh? Con 31 grados centígrados la temperatura, poquito arribita, ¿no? Pero poquito arribita de 31. Buenas tardes, mi chino, un saludo para Damián Morales, el güerito de Monterredondo, y su hermana Sofía. Póngase la sota de oros, órale, ya está. Ándele, ahí se las pongo a toda mi gente por allá de Monterredondo. Les mandamos un cordial saludo. Ya hacía rato que no me mandaban mensajito, me da gusto que estén bien. A toda mi gente de por allá del Rancho del Toro, saludotes. Saludotes por allá a mi tremendo amigo Astreberto, señora esposa y demás familia, saludotes cordiales. Que la estén pasando muy bien, hasta los Tarango y a toda la gente bonita de allá del Rancho del Toro, que la estén pasando pero sabroso, que de todo corazón les mandamos el más cordial de los saludos. Vámonos ahora con este tema que me pidieron por ahí para recordar a la señora madre de mi amigo Sergio Nájera Medina, ¿verdad? Sí, a la señora Felipa Medina, que ¿cuándo fue? Ayer se fue un aniversario luctuoso, ¿verdad? Así que pues

Tremendo tema con los internacionales, los únicos, los originales, Cadetes de Linares, Homero Guerrero y Lupe Tijerina. Aquí en La Que Manda ya son exactamente 25 minutos para que sean las 5 de la tarde, 25 y las 5. Se ha ido la tarde, pero volando, Pues no encontré la de las palomas esas, pero encontré otra paloma. Hoy nomás, con Ramón Ayala y sus Bravos.

Y ya que estamos con palomas, compadre, vamos a formar el palomar con los rieleros del norte. Esto se llama Palomas sin Nido.

0: nada de temas en esta tardecita, aquí en La Que Manda, ¿eh? En el 96.1 FM del cuadrante de su radio, compadre. Es Paloma Sin Nido con Polo Urías y los Rieleros del Norte, cuando estaban todos juntitos, tiempos aquellos. 18 minutos solamente nos separan de las 5 de la tarde. 18 y las 5.
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0: Bueno, ya son ahora exactamente 17 minutos para que sean las 5 de la tarde, 17 y las 5, mi gente. Ahí vamos a gusto como pastoreando un gallo, ¿eh? Saludos, saludos a mis amigos allá hasta el Rancho del Campamento, por ahí para Andrés González, Andrés González, ¿verdad? No es González, es su segundo apellido es González, es Alvidres, para mi compa Andrés, Alvidres, y para todos los González de allá del campamento también, para toda la gente bonita que nos escucha por allá, por aquellos rumbos benditos, por aquellos lugares benditos de Dios, les mandamos el más cordial de los saludos, para Servando y Jorge González, que ya están preparándose para venirse a la cabalgata de las ferias, ¿no? El 30 o 31 de agosto, ya en los últimos de este, 29, 30, sí, el 30 de agosto, compadre, ya están listos para venirse a la cabalgata de Santa Rosalía, y luego de ahí, pues, nos vamos a las ferias, Se van a traer, ya tiene Jera y que tiene ya las chicas, ya tienen las chicas listas y todo para ir a la carpa, a echarse unos refrescos ahí en la carpa. No, es que chulada. Saludotes. Ya son 16 minutos para que sean las 5. Vámonos con las 4 milpas con los jilgueros de la.

Son solamente 13 minutos para que sean las 5 de la tarde, 13 y las 5, compadre. Vámonos con el corridón este de Heraclio Bernal, con Chuy Vega. Oye nomás, qué chulada, ¿eh? Del meritito Sinaloa, Heraclio Bernal.

0: Buen corridón, el corrido de Heraclio Bernal, aquí en La Que Manda, con Chuy Vega, cuando ya son 8 minutos, solamente para que sean las 5 de la tarde, 8 y las 5.
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0: Uy, qué recio, ya estamos casi por terminar nuestro programa de hoy. Se ha ido rápido la tarde, de veras que sí. Y es que cuando se está a gusto, cuando estás escuchando tus rolas favoritas, pues más rápido se te va la tarde, lo que sea de cada quien. Vamos a escuchar la primera versión que yo escuché de Pa' qué son pasiones, con Pepe Hernández.

¿Qué tal? Y hasta la letra es diferente. Mire, qué chulada. Con Pepe Hernández, esta versión, la original, que se llama ¿Pa' qué son pasiones? Si al cabo el amor se acaba. Ya son 4 minutos únicamente los que nos separan de las 5 de la tarde. Ya nos vamos, ya nos despedimos, nos ausentamos. Un placer haber estado con ustedes, ¿verdad? Mil gracias. Quédense con Yusia. Con Yusia y su programa retro, su programa retro, retrovisor. Órale, chulada, ¿no? Pásenla bonito y si Dios no dispone otra cosa, por aquí nos escuchamos el día de

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1: 11 de agosto del 2002, fallece don Jesús Pedrosa Medrano a los 65 años de edad, quien fuera promotor de béisbol. 11 de agosto del 2006, fallece el licenciado Carlos Pérez Contreras. 12 de agosto, Día Internacional de la Juventud. 12 de agosto del 2016, fallece don Carlos Villanueva Villegas, quien fuera de los primeros transportistas del estado de Chihuahua y extra en la película Hondo. 13 de agosto, Día Internacional de los Zurdos. 13 de agosto de 1963, nace el futbolista seleccionado en todas las categorías y campeón estatal en 5 veces representando a Camargo, Víctor Manuel Rentería Ramírez, conocido como el Trivi. 13 de agosto del 2018, fallece Armando Cisneros Villa, conocido como el Pato Cisneros, ex integrante de la Orquesta Plaza y fundador del grupo Soul de Camargo. 14 de agosto de 1987, es ordenado sacerdote camarguense el padre Adrián Miguel Bejarano Meléndez. 15 de agosto de 1954, es ordenado sacerdote el padre Vicente Galo, quien fuera párroco aquí en Camargo. 15 de agosto, Día del Vecino. 16 de agosto de 1976, nace el cantautor camarguense Homero Vela Ramos, conocido como Homero Vela. 16 de agosto de 1977, muere el rey del rock and roll, Elvis Presley, a los 42 años de edad. 16 de agosto de 2019, fallece el boxeador cubano-mexicano José Ángel Mantequilla Nápoles. 17 de agosto, Día del Veterinario. 17 de agosto de 1960, en Hamburgo, Alemania, inicia la leyenda de los Beatles. 17 de agosto del 2003, se crea el Club de Leones Nueva Era AC. 18 de agosto, Día del Vaquero. 18 de agosto de 1948, nace en Aguascalientes el cantautor mexicano José María Napoleón Ruiz Narváez, mejor conocido como Napoleón. 18 de agosto del 2020, fallece el bolero y conserje de la secundaria federal, el señor Daniel El Caperuso Barraza Núñez. 19 de agosto del 2011, es consagrado al templo de San José como parroquia, siendo su primer párroco el padre José Juan Porras Méndez. 20 de agosto de 1952, nace el ingeniero Genaro Solís González, expresidente municipal en 3 ocasiones. 20 de agosto de 1965, fallece la profesora María del Refugio Hermosillo Ferrales. 20 de agosto de 1965, nace el agricultor Arturo Zubía Fernández, 3 veces presidente municipal. 20 de agosto

0: 2002 fallece el locutor Carlos Piñera Guevara a los 54 años de edad, conductor del noticiero Gaceta Radiofónica, OH 96.1 FM, la jefa, la que manda, recordando nuestra historia.
1: Oración para pedir por la lluvia. Dios Todopoderoso, de quien depende todo nuestro ser, actividad y vida, concede a nuestros campos la lluvia necesaria a fin de que, asegurando nuestro sustento diario, podamos con tranquilidad buscar los bienes eternos. Por Jesucristo nuestro Señor.

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1: ¿Qué tal, amigos? ¿Cómo están? Muy buenas tardes. Abróchense los cinturones porque estamos a punto de comenzar el viaje. Mi nombre es Yusia Obregón y les doy la más cordial bienvenida a este su programa Retrovisor. Así que ajustenlo bien, ajusten bien ese retrovisor porque nos vamos a ir de vuelta al pasado. Ya lo sabe, con toda la mejor música de los 80s, 90s, primera década del 2000 principalmente y una que otra sorpresita. Pop, baladas, dance, ¿qué me está faltando? Rock, ¿cómo me está faltando el rock? ¿Cómo es posible? También pues algo de reggae, algo de country, ¿por qué no? Esas son como que las sorpresas que vamos a ir metiendo de vez en cuando, sobre todo si es que ustedes así lo deciden. Son las 5:05, 31 grados, hoy sí hace bastante calor, después de ayer haber tenido bastante lluvia aquí en Camargo, mucho calor, mucho calor. O bueno, yo así lo estoy sintiendo el día de hoy, Dios mío. Y bueno, les voy a pasar el número de teléfono en cabina, 648-462-5666, pero también tenemos un número de WhatsApp al cual usted puede mandar ya sea sus audios, pedir sus canciones, mandar saludos, lo que usted decida, 648-465-4384. ¿Y qué les parece si vamos comenzando? Porque lo que venimos a escuchar es música, ¿verdad? Es música bonita y vamos a ponernos románticos con la primera, ¿ok? Ya ustedes saben si la segunda va siendo un poco más locochona o más qué. O sea, ustedes van a decidir cómo va esta tarde, ¿ok? Yo aquí solamente los obedezco. Recuerda también que si quieres mandar saludos a, no sé, a algún ser querido que está en otro... en otro municipio, en otro estado o bien en otro país, como ya lo hemos visto, les puedes mandar un mensaje y les dices, si tienes una Alexa, dile, Alexa, sintoniza la Jefa Radio Camargo. Y Alexa, ¿qué crees? Pues te va a hacer caso a esa mejor amiga Alexa. Vamos a escuchar esta canción que, bueno, una de las viejitas pero bonitas, muy viejita, muy, no, ni tan, o sea, sí viejita, pero no tantísimo, pero resulta que es con Julio Jaramillo, vamos a ponernos románticos, esta es una petición que se va hasta San Diego de la Unión, Guanajuato, de parte del señorón Adolfo Obregón, para su querida y bella esposa Socorro Hernández, ellos dos, este par de personas hermosas que además de todo pues son mis padres. ¡Auch! Entonces vamos a empezar con esto, mis amigos, vamos a empezar complaciéndolos porque desde temprano me la están pidiendo, así que aquí les va. Esto es Nuestro Juramento y viene a cargo de Julio Jaramillo.

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son las 5:12. Ahora vamos a escuchar. Miren, aquí tengo ya preparada una canción de Alan Jackson. Estaba con saludos para nuestro gran amigo Antonio Pastrana. Vamos a escucharla en un momento. Yo regreso con ustedes más rápido que nunca.

Ahí quedó esa bonita canción con saludos para... ¿Para quién dijimos que eran Alan Jackson? Alan Jackson para nuestro amigazo Antonio Pastrana. Déjenles cuento que así como nuestro amigo Antonio Pastrana y muchos más nos están haciendo llegar sus mensajes vía WhatsApp al 648-465-4384. Ya saben que ahí de volada. Ahí llegan, nada más espera un poquito en lo que los respondo y miren, de volada. Por lo pronto, vámonos con algo de Franco de Vita. Esto va con saludos para Beatriz, hasta Corregidora, por allá en Querétaro, y a Claudia en Madrid. Pues bienvenidas, bienvenidas siempre a este su programa Retrovisor. Vamos a escuchar a Franco de Vita con esto que se llama No Basta. Ándale, empieza ya.

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0: ¿Qué onda? 5:22. ¿Siguen ahí? ¿Acaso? ¿Acaso siguen ahí? Bueno, de repente andamos muy románticos, andamos como con la música acá muy suavecita, ¿verdad? Vamos a cambiar totalmente el ritmo, porque claro que se vale, porque de eso se trata todo esto, y para invitarlos a que me vayan pidiendo sus canciones, ya sabes, en inglés, en español o cualquier otro idioma. Sobre todo, pues los hits, digo sobre todo, no necesariamente, ¿eh? Si pueden pedir alguna otra, que dices, esta vale mucho la pena escucharla. Pero pues ya saben, aquí entre todos vamos haciendo un playlist bastante suave para pues disfrutarlo y mover las vibras, mover las energías. Vamos a escuchar algo de OV7 para despertar un poco el ánimo. Esto se llama Shabadaba.
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5:26, vamos a continuar con saludos ahora hasta Altavista. Fíjense que no me habían hablado de Altavista, me da muchísimo gusto. Y sí, cuéntenme siempre de qué colonia me están hablando, qué es lo que están haciendo, llénenme de buena vibra, o de, pues no, o si están románticos, llénenme de romanticismo, o si traen el corazón roto, pues díganmele y yo les doy una palmadita, les pongo una canción de esas, de las meras buenas. Pero bueno, me gustaría saber un poco más de ustedes, mis queridos amigos. Saludos para Altavista, para la familia Gurrola Mata, que ahorita les voy a poner una canción, dice que quiere algo que se prendan, ¿verdad? Bastante. Pero antes, tengo primeramente por acá al maestro Juan. Fíjense que al maestro Juan, bueno, en persona no lo conozco, pero sé de su existencia porque es uno de los que siempre está al pendiente de puro rock de este programa de los sábados. Entonces, ya desde entonces que estoy con mi queridísimo amigo Juan Antonio, pues ahí estamos mandando los saludos, obviamente. ¿Cómo les diré? Se hace lo bonito de la radio, lo que yo siempre les he comentado, es que es magia total, porque a muchas personas ni nosotros las conocemos ni ellos nos conocen, ¿sabes? O sea, ustedes no me conocen, yo no los conozco probablemente a todos ustedes, pero a veces con la llamada, con saber que me están escuchando, que están disfrutando de toda esta música, de toda esta buena vibra, uf, es como que una cosa, es que no lo puedo ni siquiera explicar, porque es magia, amigos, es magia. Por eso, maestro Juan, ahí le va esta canción. Bueno, me está pidiendo algo de Alberto Cortés, porque me dice una de las sorpresas, porque hoy...

hoy andan muy sorpresivos, déjenles cuento. Les decía que hay canciones que sí se salen del género, no totalmente, ¿verdad? No se salen totalmente del género, pero un poco sí. Y pero pues también se vale, ¿no? También se vale. Así que vamos a escuchar esto que se llama Las Palmeras, es a cargo de Alberto Cortés, con saludos para el maestro Juan, de allá de la colonia Revolución.

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exactamente así como lo que ustedes quieran hacer, o sea, mover el esqueleto. Este es el esqueleto con las víctimas del Doctor Cerebro. Hasta Altavista se nos va el saludo para la familia Gurrola Mata.

Ahí está sonando el esqueleto de nuestra gente bonita, ¿por qué no? De nuestra gente chula que me anda pidiendo aquí canciones y más canciones. Bueno, miren que me están pidiendo una canción que me dijeron, por favor, esa no te puede faltar y ya me la pidieron, ¿eh? Ya me la pidieron. Esto va con saludos para Jorge Torres y Pilo Parker que están trabajando. Peter Parker no estará por ahí, muchachos. Pues si está ahí, me lo saludan. Bueno, ahí está Jorge Torres, Pilo Parker. ¿Quieren escuchar algo de Mónica Naranjo? Esta mujer con ese vozarrón, pero ese vozarrón de aquellos. Esto se llama Solo se vive una vez. Y la escuchas en retrovisor.

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Ya son las 5:43, los grados siguen igual, 31 graditos, y pues dándole la bienvenida a quienes apenas van prendiendo su radio, pero también acompañando en el camino a los que nos sintonizan a través de su automóvil en la 96.1, que tengan buen viaje, disfruten el camino, tranquilos, no hay prisa, o a veces sí tenemos prisa, ¿verdad? Pero dicen por ahí que más vale llegar tarde que no llegar, ¿verdad? Entonces, ustedes tranquilos, disfruten el camino, todo pasa, en la vida sobre todo, ¿verdad? Así que, pues, viajen con tranquilidad y con precaución. Qué gusto que estén sintonizando su radio. Y ya saben, nos encontramos aquí en Camargo, Chihuahua. Y Camargo, Chihuahua les da la bienvenida, sea donde sea que ustedes estén. Les damos la bienvenida sobre todo aquí a la jefa radio, la jefa, la que manda. Y pero aquí en realidad quienes mandan son ustedes, así que vamos a continuar con más música solicitada. Ahora sí le vamos a mandar el saludito, un gran saludo a nuestro amigo Luis Carlos Jaques, que quiere escuchar otra rola del recuerdo. Nos me está contando que estaba muy de moda por allá en los 70s. Y les digo, mi papi vino a poner el desorden, ¿ya ves, papá? Pero ustedes pídanle, amigos, pídanle, que yo aquí los voy a complacer. Él nos está solicitando recuerdos de Ipacaray, sí, ¿verdad? Recuerdos de Ipacaray. Espero que esta que seleccione sea la que usted estaba deseando, pero bueno, ahí le va. También con saludos para la colonia San Isidro.

0: Ahí quedó complacido nuestro amigo Luis Carlos Jaques. Muy bonita rola. Y bueno, vamos a ver, son las 5:48 minutitos. Pero fíjense que estaba por aquí leyéndolos. A ver, espérenme, déjenme checo bien todo esto. Bueno, me comentaban que si ya están listos para este regreso a clase. A ver, mamás, ¿cómo van con esa cartulina el domingo a las 8 de la noche? Ay, sí. ¿Cómo andan con aquellos de los uniformes? No, no es cierto, nadie me dijo, yo misma. Les voy a contar, resulta, bueno, yo tengo a mi pequeña, ¿verdad? Mi pequeña Roberta, que va a pasar a tercero de primaria. Entonces yo estaba con, que toda estresada porque no tenía las cosas listas. Bueno, tengo algunas, ¿verdad? Pero muy poquito, o sea, de todo lo que necesita, como el 10%. Así de que los útiles nada más, ¿no? Entonces, así de que, ¡ay, los uniformes! El que forrar las libretas y que esto, que el otro, los zapatos, la mochila y chalala. Y dije, no puede ser, cómo se me está pasando rápido el tiempo y ya entra el lunes. Entonces, resulta que hablo con una persona para lo de la forrada de las libretas, las etiquetas y así. Y me dice, ¿sabes qué? Tengo un chorro de trabajo, te las voy a tener listas hasta el 27. Y yo, ¿qué? ¿Cómo crees? Pero si ya entran el lunes y todo. Y me dice, no, yo sea tranquila. Los maestros entramos el lunes, los niños entran hasta el 31. Me dio una risa, amigos, de verdad, porque de por sí estaba dejando muchas cosas ya para el final. Pues ya lo resolví, pude resolver todo, bueno, casi todo, la mayoría ya lo pude resolver hoy, pero así bajo presión, pero porque yo pensaba que el lunes ya entraban a clase. Pero miren nada más las cosas, que todavía tenemos una semanita más de vacaciones. ¿Y ustedes cómo andan, eh? Espero que así ya tengan todo listo, que no anden a la carrera como yo. Que les digo, al final, eso de andar a la carrera no me sirvió porque ya está prácticamente todo listo, pero yo en realidad sí pensaba que ya la próxima semana entraban. Y bueno, ahí me van contando, ¿eh? Cuéntenme cómo van esto con la compra de los útiles escolares, la forrada, los uniformes, que esto, que el otro y que salud, ¿verdad? Vámonos con un corte y regresamos a las 5:50 y estás escuchando Retrovisor.
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0: Rock, nena linda. Roll, mi muñeca. 5:51 y ya bajó un gradito, ya estamos a 30 grados. Ahora vamos con una canción. Ándale, mira, muy buena, muy, muy buena. Esto es de Maldita Vecindad. ¿Se acuerdan de Maldita Vecindad? ¿Y los qué? Los del quinto patio. Y los hijos del quinto patio. Dije, ¿cómo es posible que me van a olvidar de estas herencias musicales que me dejaba mi hermano? Yo estaba muy pequeña cuando él escuchaba todas estas rolas y, no, hombre, cómo me encantaba. Gracias, hermano Bogar, por esta herencia musical. Que Kumbala, Café Tacuba, Caifanes, Soda Stereo, uf, y mil más. Nirvana, fíjense que no les he puesto nada de Nirvana, pero después de la de Kumbala, porque es la que me están solicitando, podemos hablar de Nirvana, ¿no? De hecho, no me han solicitado nada en inglés el día de hoy. Que yo recuerde, según yo, ¿verdad? No, sí, ¿verdad? La de country. Pero bueno, vamos a escuchar esta de Kumbala, muy buena rola. Y volvemos, si quieres una canción especial, ya sabes, puedes pedirla al 648-465-4384. Manda tu mensaje de WhatsApp y con gusto te atiendo.

Ahí está Kumbala. Kumbala, qué bonita rola, maldita vecindad. Ya le iba a quitar, pero qué ricos sonidos, ¿no? Qué bonito. Ahora sí, y antes de que pase a, de que pasen a ser las 6 de la tarde, vamos a escuchar esto con Nirvana.

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3: 11 de agosto del 2002, fallece don Jesús Pedrosa Medrano, a los 65 años de edad, quien fuera promotor de béisbol. 11 de agosto del 2006, fallece el licenciado Carlos Pérez Contreras. 12 de agosto, Día Internacional de la Juventud. 12 de agosto del 2016, fallece don Carlos Villanueva Villegas, quien fuera de los primeros transportistas del estado de Chihuahua y extra en la película Hondo. 13 de agosto, Día Internacional de los Zurdos. 13 de agosto de 1963, nace el futbolista seleccionado en todas las categorías y campeón estatal en 5 veces representando a Camargo, Víctor Manuel Rentería Ramírez, conocido como el Trivi. 13 de agosto del 2018, fallece Armando Cisneros Villa, conocido como el Pato Cisneros, ex integrante de la Orquesta Plaza y fundador del grupo Soul de Camargo. 14 de agosto de 1987, es ordenado sacerdote el camarguense, el padre Adrián Miguel Bejarano Meléndez. 15 de agosto de 1954, es ordenado sacerdote el padre Vicente Galo, quien fuera párroco aquí en Camargo. 15 de agosto, Día del Vecino. 16 de agosto de 1976, nace el cantautor camarguense Homero Vela Ramos, conocido como Homero Vela. 16 de agosto de 1977, muere el rey del rock and roll, Elvis Presley, a los 42 años de edad. 16 de agosto de 2019, fallece el boxeador cubano-mexicano José Ángel Mantequilla Nápoles. 17 de agosto, Día del